0: 7 de la noche, 4 minutos, 7-4.
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3: 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En Tropicana son las
4: 7 de la noche, 22 minutos.
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0: Así le vamos dando la bienvenida a Que No Me Duermo de Tropicana. Esta noche genial, noche de miércoles, a tan solo un día del mundial. Una feliz noche para cada uno de ustedes. Conéctense a Que No Me Duermo de Tropicana. Aquí los vamos a estar acompañando un buen rato hasta las 12 de la noche. A todas las ciudades que se conectan, un abrazo gigante. En el sur, en el norte, allá arribita, allá abajito también, al lado izquierdo, al lado derecho, mejor que todo el mundo conectado con A Que No Me Duermo de Tropicana. Un saludo para todas las tropicanas del país que se conectan. En el eje cafetero, la gente de Medallo, ya vamos ahí con Cari. La gente de Barranquilla, ya vamos ahí con el Caballito también. Toda la gente de Bogotá, toda la gente de Ibagué, Villavicencio, la gente de Pasto, Cúcuta, Bucaramanga, mejor dicho, todas las ciudades ya las vamos a estar escuchando y las vamos a estar saludando en esta buena noche de miércoles. Para cada uno de ustedes y la gente que se conecta también a través de Tropicana Colombia, bienvenidos. Vamos a arrancar este programa con mucha información, muchas historias, soldados caídos que vienen por ahí, desahogo de los conductores. Vamos a escuchar sus historias. Queremos estar para ustedes esta noche, para que hablemos un ratico, para que nos divirtamos, para que terminemos el día de otra forma. De pronto, si a usted no le fue bien el día de hoy, no importa, fresco, coloque buena cara. Simplemente así se pasa la vida. Créame que el reloj no para, esto sigue avanzando y uno tiene que buscarle solución a todo. Mi nombre es Freddy, de producer. Estamos acá en A Que No Me Duermo de Tropicana. Mi querido Caballito, póngase la 10, ingrese a la cancha y bienvenido a Que No Me Duermo. ¿Cómo vamos, Caballito?
1: Papi bacano, gracias a Dios. Aquí estamos como siempre con el pie derecho, echando pa'lante como el elefante, viejo Freddy.
0: ¡Eso!
1: Porque para atrás asustan. Y le cuento, compañero, que yo todavía estoy celebrando el triunfo del Junior y me hacen el favor y cogen la suave porque el que gana es el que goza. Así que, mi gente linda, pónganse los cinturones porque este vacilón prendió motores y arrancó. A Que No Lo Dejamos Dormir, vamos a hablar de todo. Tenemos mucha información y, por supuesto, esperando y a la expectativa de lo que será el inicio del mundial que ya inicia mañana. Ay, ay, ay, Dios mío, bendito.
0: Oiga, estamos a un día de la inauguración del mundial, Caballito. Ya empieza la fiesta más importante del mundo. Y se paraliza. Las mujeres que no nos busquen, de una vez le vamos diciendo a cada una de las mujeres que no nos busquen, que nos dejen descansar este mes y medio, porque vamos a ver partidos a la lata. Vamos a hablar de fútbol todo el tiempo.
1: Freddy Ciño, así es que es. Es verdad lo que tú dices, pero yo de una también te voy a tirar la pelotica a ver a quién vas a dar como campeón del Mundial 2026.
0: Hermano, yo le tengo fe, ¿sabe qué? A Portugal. No sé por qué me huele que Cristiano va a estar alzando una Copa del Mundo. Y me parecería estupendo y lo celebraría por todo lo alto porque se lo merece. Un jugador de esa talla, de ese talento que tiene, man, se merece ganar una Copa del Mundo. ¿Usted a quién, Caballito? ¿Usted con quién
1: se
0: iría?
1: Nada que hacer, la selección de Francia. Esos manes...
0: Muy duros.
1: Tienen
0: duros,
1: una selección...
0: Sí. Duros.
1: Mbappé,
0: capos.
1: A este Dembélé, tienen a este, el compañero de Lucho Díaz, a Konaté, no, mejor dicho, a Doué, no, esa gente tiene mucho recambio, mucho equipo, demasiado equipo, diría yo.
0: Es verdad. Ahora sí, gracias. Vamos a conectarnos también con la mamacita del programa, mi querida Karina Uribe, bienvenida a Que No Me Duermo.
2: Muy hello, bien.
1: Ahora
2: sí.
1: Hola, por fin.
0: Ahora sí.
1: Carajo, por fin apareció cuando era.
2: ¡Qué querido! ¡Qué más, bebé!
0: ¡Qué intelectual esas gafas, Cari!
2: Obvio, de vez en cuando tocó.
0: Eso está muy bien, me encanta.
2: ¿Vieron, no?
0: ¿Qué más, mi Cari? ¿Cómo le fue el día de hoy?
2: Bien, amor, súper bien, gracias a Dios. O sea, intentó llover, pero nada. Después, buen clima, solecito, delicioso, calorcito. De todo un poquito, apenas para contar con todos los oyentes de Tropicana para compartir un rato. No, yo no sé, me encanta. Hoy es
1: Carinota.
2: Jueves, hoy es miércoles con cara de jueves, con semanita pequeña. Yo no sé. ¿Qué pasó, Caballito?
1: Ahora me encantas más.
0: Es que parece jurado votaciones. Es que dice, señorita, mire mi cédula.
1: Esa mujer me encanta más con esas gafas, con esas carinas y con ese suétercito blanco.
2: ¿Cuáles carinas?
1: Ella todavía está de luto. Está bien. Que ayer vino de blanco y también de blanco. Mañana ojalá y venga de negro para el entierro.
0: Yo no digo nada.
2: Cuidadito,
0: yo
2: con
0: no
2: eso.
0: Digo nada. Lo ahí lo va a tener 6 meses hasta que Nacional haga algo por la vida. De resto, ahí
2: pero
0: lo va a tener.
2: No pueden superar eso, muchachos, ya.
0: No, porque el campeonato dura 6 meses. El campeón tiene la corona 6 meses. Nada que hacer.
2: Bueno, no importa.
0: Sí,
2: que la tengan
0: que
2: como
0: hacer.
2: La tengan, listo, ya.
1: ¿Cómo así que la
2: pasemos
1: que la
2: página. Pasemos la página, sí, claro, que la tengan como la tengan, no importa.
1: No, señor, no, señor, eso no se pasa.
2: Es más, les voy a decir una cosa. Cuente. Hoy pasó por el lado mío el bus de Nacional y yo... ¡Ay, qué rollo!
0: ¿Por qué lo están vendiendo?
1: No, no, no, ya le quitaron los papelitos de la 19.
0: ¡Uy, qué Raúl! ¡Uy! Saludos para todos los que tienen esa camiseta que decía acá. ¿Qué hacen con todas las camisetas cuando los equipos de verdad no ganan? Esas de campeones.
2: Toca mirar para otro lado, toca mirar cómo comercializamos por otro lado. Ya, se toca.
0: ¿Pero qué harán con esas camisetas? Las
2: que las guarden para el otro año.
0: Pero eso de tener fecha y todo. ¿No?
2: No importa.
1: Sí, 2026.
0: Sí, yo creo que dice.
2: 2026 se aguanta para el otro semestre.
0: ¿Las guardan para el otro?
1: ¿Y cómo van a hacer para quitarle ese 6 y ponerle 7?
0: Claro.
2: No, claro. Mi amor, las guardan para el otro semestre que pertenece todavía al 2026.
0: Pero dirá primer semestre. Digo yo.
2: Por eso hay que hacer.
0: No, ¿qué harán con todo eso? Porque por decir en las finales también pasa. Por decir en la final de la Copa del Mundo ahorita que se viene, tienen que poner a los dos campeones porque no se sabe.
2: Exactamente.
0: ¿Y qué harán con el que queda, con el que no gana y todo eso queda marcado como campeón? Porque yo nunca he visto en ningún lado eso.
1: A mí nada, eso es como el trago cuando están en una fiesta, en un concierto, a consignación, papi, lo que se vendió, se vendió, lo que no se vendió.
0: Señor, ¿quién se compra eso? ¿Quién se compra eso?
2: Cuidadito,
1: a consignación.
2: Cuidadito.
1: Pero bueno, ya, Karina, tú sabes que yo te amo, mi amor, si fuera por mí te hiciera tres pelados y me casara contigo ya mismo.
2: Mi amor, tres pelados es poquito, hágame 10. Mentira, no, tampoco.
0: ¿Cómo? ¡Uy!
1: Venga para cogerle la vena de una.
0: ¿Qué? ¿Cómo?
2: Mentira, tengo espacio para tener todavía 10 peladitos, mi amor. Yo todavía estoy en edad.
0: Oiga, y Karina, le cuento que tiene que aguantarnos hablando de fútbol todo este mes y medio que viene.
2: Pero total, me encanta porque total. Del Mundial yo sí le hablo. Del Mundial sí le hablo, me encanta.
0: ¿Para usted quién cree que va a ser el campeón de la Copa Mundo?
2: Yo creo que llegan a la final Brasil y Colombia.
0: No.
2: Vea, donde eso pase, no. A ustedes, mis amores, en el fútbol nada se sabe. Entonces, mi amor,
0: no diga
2: que, ay, no.
0: Pero créame que Colombia no va a llegar. O sea, de una vez lo voy bajando de esa nube.
2: Puede que pasen cosas.
0: No,
2: puede Karina, que pasen cosas no. Y llegue. No se puede asegurar nada, muchachos. No. Es un juego.
1: Hay cosas imposibles en esta vida, en este momento. En este momento yo voy a aparecer en la cabina tuya, en este momento.
0: Sí.
1: Y Colombia llega a la final, esa vaina es imposible.
2: No es imposible. Yo creo que todavía me queda un poquitico de esperanza en ese espacio.
1: Las mismas que yo tengo contigo,
2: de
1: mi amor.
2: Todavía me queda un poquito de espacio en la final.
1: A mí también me queda espacio contigo.
0: Pero créame que Colombia no va a llegar a la final. No hay la más mínima posibilidad. O sea, no va a pasar.
2: ¿A usted quién le asegura que no hay ni la más mínima
0: posibilidad? No, según eso, los expertos hicieron como estadísticas y todo y dijeron: hay una probabilidad de 2% para que Colombia.
2: No importa, eso es una mínima probabilidad. Eso es una mínima probabilidad, no tiene nada.
1: Esa misma fe que tú tienes con Colombia es la fe que yo tengo contigo, mi amor. Algún día, esa mínima posibilidad.
0: Sí. Así estaba ayer en un estadio de verde el lunes, así con esa misma posibilidad. Así estaba. Oiga, nos saludamos a la gente de Tropicana Colombia con el MUA. Saludito para todos, le mandamos MUA.
2: Vamos con el saludo.
0: Manda MUA.
2: Hay que mandarle saludo a todos los que están conectados desde diferentes ciudades con un MUA.
1: Sí. Yo le voy a decir algo, muchachos.
0: Y ustedes no se pueden perder a que no me duermo porque si no, no entienden la vaina del MUA.
1: Me declaro impedido en este momento, Karina y Freddy de Producer, me declaro impedido de llamar hoy. Yo no quiero saber nada de llamar, yo no quiero saber nada de Soldado Caído, yo no, porque ustedes me acaban de meter, esa vaina fue ayer. Y hoy en la mañana me llamaron porque ya también mi teléfono está boleteado. Resulta que me han llamado y me dijeron, ¡aló! Y yo de bobo contesté.
0: Pero cuente.
1: ¿Con quién hablo?
0: Lo llamaron del Soldado Caído que hicimos ayer a su celular.
1: El primero, la que trabaja en enfermería.
0: Ah, no, obvio, yo también le hubiera contestado. Yo de una le digo, mi amor, ¿qué?
1: Resulta que...
2: ¿Qué le dijo? Mi amor, ¿qué vacuna necesita? ¿Cuál?
0: ¡Claro! Mi vida, me falta la última del COVID, venga.
1: No, imagínense que yo contesto. Vela.
0: ¿Y qué le pasó?
1: La muchacha me dice, ¿usted con quién hablo?
0: ¿A qué hora lo llamó empezando por ahí?
1: Papi, esa vaina fue a las 10:45 de la mañana.
2: No contesté.
0: Bueno, fue tardecito. ¿Y lo despertó a esa hora? Uy, no jodas.
1: Y oído que te tengo otra.
0: Caballo, es que hoy no me molesten, yo no madrugo a esa hora.
1: La del MUA me llamó a la 1.
2: ¿Cómo así que tiene otra?
1: La del MUA me llamó a la 1:45 y yo no contesté. ¿Cómo? Porque ella estaba durmiendo. Y luego me llamó a las 6:30 de la mañana. Obviamente también estaba en el sueño, en el brazo de Morfeo. No contesté. Pero la que sí me llamó y a la que le contesté fue la chica de enfermería. Me dijo, ¿usted

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1: Porque resulta que me botaron una ropa en bolsa negra, herda, mejor dicho, me echaron de la casa porque esa ahí no le gusta ella.
2: ¿Usted para qué dijo? ¿Usted para qué dijo que era de la emisora?
1: Porque sí.
2: Le falta calle, no. Creo.
1: No, yo dije. Es más, se salvó de que no le enamorara.
3: O sea, el soldado caído fue usted.
1: El soldado caído
2: prácticamente.
1: Fui yo, no le creo,
3: caballo.
1: Qué vaina tan fregada. Entonces, es más, aquí tengo el pantallazo. Lo que el man me escribió y es más, yo ni siquiera le respondí. Luego llamé a Karina, le dije, ay, Karina, sí. Me están escribiendo y tal. Ah, es que usted acaba. Y me, además me regaña. No, que usted sí es muy bobo, que no sé qué, no sé cuándo. Usted lo que tiene que quitar es el nombre suyo y poner una. Imagínate tú lo que me ha tocado hacer por esa vaina. El soldado
2: que
1: yo
2: fui yo, muchacho. ¿Y no te dio para poner en privado el número?
1: No, hombre. Es más, me dijeron hasta el mal que me iba a morir. Mejor, eso fue un tremendo lío. Qué barbaridad.
3: Claro, a todo el mundo le sale allá caballito de Tropical.
2: Oigan, yo quiero que saludemos ese a la gente de todas. De todas las ciudades, a todos los que están conectaditos de las ciudades, que nos manden o notica de voz con la ciudad, nombre ciudad, o si no, que nos dejen ahí el mensajito, ay, soy tal, de tal ciudad, pam, pum, pam, pam. Yo quiero saber también dónde anda la gente que se conecta con Tropicana, en qué ciudad, si están acostaditos, si están trabajando, si están, no sé, preparándose alguito, haciendo la coca.
3: Preparándose solos. Eso para esta noche. Ahí están preparándose eso.
2: Qué
3: para
2: rico.
3: Esta noche. Oiga,
2: rico,
3: venga, a un día del Mundial, a un día exactamente mañana, la inauguración del Mundial será mediodía, ¿no? Y vea, hoy me botaron un dato que yo no sabía y se los voy a contar.
2: ¿Qué pasó?
3: Los tres países tienen celebración de inauguración.
2: ¡Wow!
3: Es decir, mañana empieza México. Y creo que el viernes, hasta donde me botaron el dato, viene inaugurándose Estados Unidos y Canadá. Y estaba viendo por acá una vaina bien polémica y se las voy a poner en la mesa a ustedes. ¿Ustedes conocen a Chaquibeca?
1: Sí, claro.
3: Sí, que es el como la Shakira venezolana, si no estoy mal, que es como la imitación.
2: ¿Y es muy parecida o qué?
3: Pues, supuestamente sí. Esta vieja se presentó en uno de los aeropuertos de México. Le estaba dando como la bienvenida a todos los que iban llegando y no sé qué, con logos del Mundial, vestida de Shakira y todo. Y yo decía, uy, ¿hasta dónde llega una imitación de una persona por querer tener la vida de otra, no? Y lo peor
2: pero,
3: de todo es que
2: puede
3: tenía...
2: ganar su plata.
3: Tenía medios... Sí, pero eso no es suplantación. Entonces, no, yo vi la noticia y mucha gente posteó, la FIFA tiene que pronunciarse frente a esto porque es suplantación. O sea, tiene los logos del campeonato del mundo y todo eso. Y tenía una cantidad de gente ahí, o sea, de medios de comunicación y todo, que la estaban mirando. Y yo digo, pero, o sea,
2: pero
3: tanta
2: venga,
3: vaina.
2: ¿Qué culpa uno ser igualito? Ah, ojalá yo me pareciera a Karol G, ojalá
1: la cuestión
2: yo me pareciera...
1: es que ya tú
2: no
1: comienzas,
2: sé,
1: Cari. Es que, mi amor, tú eres más hermosa que ella.
2: Ay, capucho.
1: Tú eres más
2: por
1: hermosa
2: fin una,
1: que ella.
2: Por fin una
1: no,
2: cosa linda.
1: No te quepa la menor
2: un apunte
1: duda.
2: Full, un apunte.
3: Oiga, y la vieja entonces la estaba en una entrevista, ahorita le voy a mostrar la entrevista. Quiere grabar una canción con Shakira, ¿se imagina?
1: Pero ven acá, y
2: Shakira
1: ella sí canta.
2: Shakira 1 y Shakira 2.
1: Ella sí canta, ¿ve?
3: No, ahorita le voy a mostrar el video donde canta. Vea, esta
1: bueno,
3: es la entrevista.
1: Cualquiera puede cantar hoy, tú sabes que ahora con el autotune hay una gran cantidad de vainas.
3: Pero una vaina es que uno cante, caballo. Y uno haga su canción y chévere, y pero que copie la vida de otra persona, eso no es demandable.
2: Pero
1: una
2: venga,
1: vez
2: puede
1: a mí
2: ser,
1: me dijeron
2: puede
1: cuando
2: ser
1: yo estaba
2: un homenaje.
1: Comenzando en esta vaina.
3: Pero
1: Cari,
3: puede,
1: imagínate por... que una vez me dijeron lo siguiente: el que camina sobre pisadas ajenas no deja huella. Y ella es una copia más del montón.
2: Pero no la tratemos tampoco mal.
3: No, esto no es tratarla copia, mal. No. Es estamos copia, hablando de que ella suplanta a otra persona.
2: ¿Y ella cómo se hace llamar?
3: Chaquibeca.
1: Imagínate tú.
3: Chaquibeca. Vea, esto es lo que dice en una entrevista para que ustedes escuchen y saquen sus propias conclusiones.
4: Vamos a ir metiendo ya la música de Rebeca en los eventos. Y bueno, ahorita estamos con todo, con lo del Mundial. Obviamente Shakira es la estrella de este Mundial. Así que vamos a darle con Dai Dai, Ico, dale, dale, let's go.
5: Me gustó que piensas de la canción del Mundial. Y pues obviamente Shakira...

0: No sé por cuánta ocasión, cuarta, quinta vez que ya no.
1: Sí, mira, Shakira, indiscutiblemente la reina de los mundiales. Estoy muy feliz de que esta canción haya llegado en el momento exacto que tenía que llegar. Estábamos todos esperándola. Y
2: ¿de qué momento llegó?
1: Canción. O sea, vino a salvar el mundial, definitivamente. Ya saben,
3: vino a salvar.
0: ¿A quién le gustaría colaborar, Rebeca?
1: A mí, con Shakira.
0: Sí, estaría genial.
1: Amén, manifestando.
2: O sea,
3: manifestando, ¿vio?
2: O sea. Llegó en el momento perfecto que debía llegar. ¿Cuál fue el momento perfecto que debía llegar? Porque no entendí. No le entendí.
4: Mira, cuando Shakira también vino aquí a Barranquilla, Shakibé, que estuvo aquí, se tomó fotos ahí en la estatua. Eso fue un tremendo revuelo. Pero cuando ya se baja la euforia, eso como la cerveza, se baja la
3: ya
4: la
3: pasa
4: espuma,
3: su
4: ya te vuelves normal. Ya te vuelves normal y ya está ahí. Ya no pasa.
3: Es como la cantidad, es como la cantidad de gente que también va afuera de los conciertos de cada artista y se personifican así, igualitos, que se peinan de tal manera, que vengámonos con la ropa así. Yo la veo como normal.
2: Fernando está normal. Diciendo por acá, Karina, ¿cuántos soldados caídos quedaron de ayer?
3: Mi amor,
2: creo que hay tres. Creo que hay tres guardados, sí, para hoy.
4: Ya, de una.
2: Vamos a ver si lo hacemos
3: no,
2: en
3: no,
2: un ratito.
3: No, en la otra hora.
2: En la otra hora vamos con soldado caído. Ahorita, por favor, estamos mirando que esta tendencia con todo lo que tiene que ver con el mundial, estamos a menos de 24 horas de que arranque el fútbol en todo el mundo.
3: Camisetas, muchachos, he visto camisetas de X o Y marca, pero todos con el nombre de Colombia.
2: Por acá.
3: Puras boutiques sacan el nombre.
2: Me están chiviando, Cari. Me están chiviando las notas a través de Tropicana Colombia porque me dicen, hablen de la canción de México del Mundial de Julieta Venegas. Y también la tengo por acá para hablar ahorita de eso. ¿Ustedes la escucharon?
4: No, sinceramente no la escuché. No, no
2: ha tenido críticas porque fue una canción que sacó Julieta Venegas para conmemorar todo esto que tiene que ver con la Copa Mundo. Y hombre, si yo se la diera a escuchar a ustedes, o sea... No sé, cada uno tiene su punto de vista. Para mí,
4: pero suelta,
2: no me parece una canción de mundial.
4: Suéltala.
2: Pero espere, antes de irme con la de Julieta Venegas.
3: Pues, espere, yo soy muy criollita para esto. ¿Quién es esa tal Julieta Venegas? Pues,
4: una
3: para los
4: mexicana.
3: Que apenas
2: ¿no sabe eso, quién es Julieta Venegas?
3: Yo le aseguro que más de un oyente
2: sí,
3: tampoco sabe quién es.
2: ¿Cómo?
4: Julieta
2: no.
4: Venegas es una
3: ahora,
4: artista mexicana.
3: Para los que exacto, que caballito, hizo... por favor, para los que no conocen, por favor, ¿quién es?
4: Julieta Venegas es una artista mexicana que en su momento pegó una canción que decía yo te quiero, na, na, na, na. Hasta ahí me la sé.
2: Claro, Julieta Venegas fue cantante y compositora mexicana, es
3: por
2: muy,
3: eso,
2: muy conocida.
3: Por
2: voy
3: eso,
2: a poner una
3: no,
2: canción
3: pero,
2: de Julieta
3: canción,
2: Venegas.
3: Una canción para que la gente empiece, por favor, a
4: o sea, yo creo que esa fue la única
3: canción. Me dice, Karina, tú naciste
4: en
3: el 2000. Yo soy muy nuevita, entonces tampoco siento. Yo le aseguro que más de un oyente no sabe quién es la vieja.
2: Le voy a poner esta un pedacito porque no podemos por derecho.
4: Vea.
3: ¿Qué diferencia es que expliquen?
2: Claro, y ella también saca una canción que es esta, vea.
3: Ay, ay, ay, eres para mí. Te pones de un... Con limón y sal.
4: ¿Se vieron?
3: Qué bueno, pero vea qué bueno fue poner en contexto a los oyentes porque más de uno no sabía quién era. Es que una cosa digan, ay, póngame la de te quiero con limón y sal, a que le digan a uno, ay, poneme la de Julieta Venegas. Ah,
2: es que ahorita todo el mundo, vea, ahí la gente está diciendo a través de Tropicana Colombia, vea, ahí está diciendo limón y sal. Claro, ella fue muy popular en la época del tropipop, en la época de toda esa musiquita.
4: La época de ella, ella estuvo de gira a nivel Latinoamérica,
2: claro,
4: en LATAM. Y fue un tremendo suceso, Julieta Venegas, cuando estaba
2: muy bien.
4: Muy bonita ella. Además, encantadora, hizo clic, chicle con la gente, pero como todo, o sea, llegó el momento de la bajada y como que no despegó más.
2: ¿Cuántos quieren?
3: Por ejemplo, espere. Por ejemplo, un ejemplo nomás, ya que están hablando de artistas así que, ay, que pueden que lo conozcan, que no. ¿Ustedes saben quién es Joan Gabriel González?
2: ¿Y ese? ¿Por qué? ¡Qué famoso!
3: ¡Ah! ¿Vio? ¿No saben quién es Joan Gabriel?
4: Ah, pero de Joan Gabriel.
2: No joda, pero de Julieta Venegas o allá, Gabriel. No, sí. No.
3: Mi amor, Joan Gabriel González es el charrito negro. ¡Ah!
2: Por eso se puso charrito negro. ¡Claro! Claro, porque si yo le pregunto a usted, no sé, ¿quién es Víctor Manuel Ruiz?
4: ¿A Víctor Manuel?
2: Víctor, ah, bueno, usted dice, ¿quién es Víctor Manuel Ruiz? Pues es Víctor Manuel.
4: Ay, si yo le digo, y si yo claro. le digo a ustedes, ¿quién es Alberto Zabaleta Celedón?
2: Beto Zabaleta.
4: Jorgito. ¡Muy bien! ¡Qué Jorgito!
2: ¡Qué Jorgito Celedón!
3: ¡No,
2: no, no!
4: ¡Jorgito Celedón!
2: Y a Carlos Centeno. Claro.
4: Oh, esa Karina. Karina, ay, te amo.
3: Por eso hay que explicarle a los oyentes, mi amor, es acá hay que explicar todo. Si toca con plastilina, con plastilina.
2: Claro, yo le digo a usted quién es Nicky Rivera. No va a tener ni idea, pero yo le digo a usted Nicky Jan. ¡Ah!
4: Eso tampoco lo conozco.
2: Claro, claro. Vea, quieren escuchar a Chaquibeca cantar y ustedes mismos sacan sus ponga propias pues. Conclusiones. Esta señora, es que no tenemos el video para montarlo, pero esta señora con, o sea, tiene de fondo la canción Dai Dai, que es la canción oficial de Shakira en el mundial. Dice ajá. Shakira X Chaquibeca. Así aparece el video. Oh. Y vea
3: Shakira
2: cómo,
3: por Chaquibeca.
2: Sí, y vea cómo la señora canta.
3: No hay posibilidad de tener video.
2: No. ¿Usted me dice si canta igual o no?

0: Pero no importa, le está sacando jugo a eso.
1: Pero por eso le digo, está sacando jugo.
2: A mí no me parece que cante igual.
1: Con el trabajo de otra persona. Eso se hizo muy popular hoy en día.
0: Eso al contrario, eso antes le da más publicidad, le da más bulla y más vistas a
1: eso a, supuestamente público. Dicen eso. Pero imagínese usted siendo Karina Uribe. Y salió la Karina Uribe tributo.
2: De Temu.
1: Sí, tributo en Bucaramanga.
0: Es un homenaje a mí.
1: Y la señora ya presentándose en un aeropuerto y recibiendo a todo el mundo como Karina Uribe.
2: Muy rico. Entonces la Fly ya no presenta con Karina, sino con la Karina de Temu.
1: Claro.
0: No importa. Que le haga.
1: ¿Pero por qué?
0: Que ganemos las dos, ya.
2: No, pero es que ya si te cogen y te van a banquear.
1: Claro.
0: ¿Ustedes creen que Shakira Beca va a banquear los contratos que tiene Shakira? Ay, mi amor.
1: Y si esa señora, no sé, llegó a algún niño y la vio y dijo, uy, a Shakira se canta horrible. ¿A usted le parece que eso es un tributo?
0: No, porque tampoco canta tan horrible. Escalado.
2: Bueno, yo lo que sí digo, muchachos.
1: Pero no es la misma.
2: A mí, es como por ejemplo, Shakira Beca. Mira, con lo que hace Shakira Beca, no le hace ni cosquillas a lo que puede generar Shakira. Porque Shakira ya es una estrella mundial, ya súper reconocida. Y los mismos contratos que va a tener Shakira. Por ejemplo, Shakira en un estadio. O sea, con lo que hizo allá en la playa de Río de Janeiro, en Copacabana, en Brasil. O sea, es una vaina monstruosa. Entonces, yo creo que ya Shakira está en otras ligas,
1: ¿no? Sí, claro, económicamente no la afecta. Pero de imagen sí. De imagen sí. Claro, porque el que llegó al aeropuerto pudo decir, uy, vea a Shakira ahí cantando en una tarima.
2: Hablando serio, yo creo que eso no afecta en nada. De pronto, Shakira Beca se hace sus chelines, sus platicas.
0: Que se los haga, que tiene, normal.
2: Es correcto, sí, pero yo creo que a Shakira no le afecta mucho. Que aproveche.
0: Lo malo de la rosca es no estar en ella, y lo malo de usted no tener talento es no saber hacer las cosas bien. Ya.
1: Pero vea que ahorita yo vengo a hablarles de un problema tenaz que sucedió con eso de ser imitador de un artista.
0: ¿Qué pasó?
1: De ser imitador. Pero es que esa historia la tengo para sí, para las 9 de la noche, para que ahorita debatamos durante toda la hora lo que tiene que ver con el tema de Bless. Porque
0: listo, no importa.
1: No es fácil, no es fácil. Y vea que Bless lo tomó por el lado que yo estoy diciendo. Es que es la imagen de un artista. Ahora yo le digo, que ¿hasta qué punto puede llegar una persona a parecerse a otra? O sea, a imitar la carrera. ¿No?
2: O sea, yo a eso, como artistas, así como Shakira, yo no le veo mucho problema, porque...
1: No, es que Shakira ya está a otro nivel.
2: Ya está en otro
1: Shakira
2: nivel.
1: Shakira a otro nivel, si económicamente artista, no, pero...
2: Por ejemplo, un artista, ¿tú te acuerdas de yo me llamo...
1: Es que eso se volvió muy popular, fue por el programa, ¿no? Por Yo Me Llamo.
0: Yo soy Karina.
1: La niña fina.
2: Por ejemplo, ¿cuál de esos Yo Me Llamo es el más famoso?
1: De eso Yo Me Llamo, para mí el más famoso. Para mí la temporada 1. Es que salieron muchos.
2: Pero no, ¿cuál es el más famoso que todavía está ahí cantando, dándose a conocer con...
0: Yo me llamo de pronto Vicente Fernández.
1: Yo me acuerdo y vi por ahí en redes sociales un Yo Me Llamo que salió de eso y dejó de cantar.
0: Yo me llamo Karol G, también la vi por ahí.
1: Que el man se ganó el concurso. Si la gente de TikTok sabe de pronto cuál fue el Yo Me Llamo. Mira, él hace muchos live a través de TikTok.
2: Por aquí me dicen de Rafael Orozco.
1: Rafael Orozco fue muy famoso. Y él ya, ni más.
2: Pero mira, ni más. Entonces, lo que yo sí les digo, chicos, y lo que yo sí digo, y eso lo tengo bien claro, el que camina sobre pisadas ajenas no deja güey, así sea que no esté, porque la gente prefiere escuchar al original que escuchar a la copia, al de Temu. Entonces,
0: es como lo que, muchachos.
2: O sea, ninguno, Cari, y si tú te das cuenta, Freddy, también, es que ninguno está, como diría un locutor de los años Upa Upa, ninguno está en la palestra, ninguno está...
0: A propósito de eso, o sea, a propósito de eso, hoy es 10 de junio, hoy se cumplen 5 meses de lo de Jason Jiménez y todavía hay demasiada polémica porque le quieren conseguir un representante a la banda del Aventurero. Muchos dicen, no, eso es intentar cambiarlo, eso es intentar reemplazarlo, quieren uno que cante igual, otros están de acuerdo, eso va y viene.
1: Pero yo digo una cosa en cuanto a eso. La banda es El Aventurero, tiene las canciones de Jason Jiménez. ¿Qué tienen que sacar o qué tienen que buscar? Un man que haga el papel de Jason Jiménez. O si no, entonces acaben con el legado.
2: Freddy, y yo te voy a decir algo con lo porque que acabas
1: cómo,
2: de decir.
1: ¿Cómo?
0: El sobrino, porque usted no canta, que el sobrino que se presentó también, que siga cantando él y listo, no hay más, no hay peo, no hay bololo y no hay nada.
2: Le voy a decir algo, muchachos. Y
1: gracias a mí
2: también pasó lo mismo.
1: Que me dijo lo de Julio Jaramillo. Él ganó, Julio Jaramillo, yo me llamo, ganó una temporada. Y él explica mucho, sí, y él
0: Robinson Silva.
1: Y él explica mucho a través del live y dice por qué salió de eso. Y dijo que el papel y que la caracterización lo estaba llevando a volverse loco, a volverse como el artista. Y dice que él no quería eso en su vida y que por eso él salió de eso.
2: Muchachos.
0: Carmen Echavarría también me dice lo mismo, Julio Jaramillo.
2: Vea, sí, Julio con respecto Jaramillo. A lo que ustedes están hablando, lo siguiente, con Diomedes también pasó lo mismo. Había algo que era la familia de Diomedes. Los músicos de Diomedes en su momento que quedaron huérfanos, ¿y ahora qué hacemos? Porque también habían ya presentaciones pagas, ya habían anticipos. Bueno, entonces, ¿qué hacemos? Hay varios artistas que imitan a Diomedes, entonces vamos a llamar a uno por uno y lo vamos a probar. Resulta que ese experimento, ese Tutti Frutti, de ese sancocho solamente salió uno. ¿Quién fue? Kikey Díaz. Si yo le digo a ustedes Kikey Díaz, ¿ustedes conocen
1: ¿quién?
2: A
1: Kikey Díaz? ¿Kikey Díaz?
2: Kikey Díaz.
1: No tengo resulta ni idea quién es.
2: Resulta que eso no funcionó. Eso tuvo que disolverse. ¿Por qué? Porque la gente, ah, bueno, listo, bien, él hace las manías, las mañas de Diomedes, los ademanes de Diomedes, pero no es Diomedes. Entonces sí, hicieron 3, 4, 5 presentaciones y eso tuvo que disolverse, ya no existe. Entonces yo lo que aconsejo es hacerlo de uno. Te vas a demorar, pero le vas a pegar y vas a crear una marca, una, o sea, recordación en las personas.
1: Con lo que estamos hablando, Caballito y Cari, el man que venga a reemplazar o a entrar en la banda del Aventurero dañaría su carrera musical.
2: Es correcto, sí, sí, claro.
1: O ya sea, sería el émulo de Jason Jiménez.
0: Sería prácticamente lo mismo y la gente va sí o sí a compararlo cuando estén en show.
1: ¿Cierto? Claro.
0: Sí o sí lo van a comparar. Es preferible que entre los mismos de la banda toquen ahí, y he visto que el acordeonero ha estado como cantando, como así de a poquitos, hacen el show, y yo creo que quedan mejor así.
1: Para mí tocaría que el legado de Jason Jiménez queda hasta ahí. Ya. O sea, es que sí, yo entiendo que hay una agrupación que quedó sin, que quedó como huérfana, por decirlo así, y es verdad, quedó sin presentaciones, quedó con un legado de música que, pues, madre, ¿ahora quién la va a cantar? Pero el que monten ahí, todo el mundo va a decir, uy, vea, el doble de Jason Jiménez. ¿Y ahí qué? Entonces ahí es donde dice uno. Porque yo vi también por ahí varias bandas en redes sociales y los managers y todos los que estaban haciendo, hasta la misma esposa de Jason Jiménez, estamos buscando una persona que no se parezca a Jason Jiménez, pero es imposible, se va a parecer, la gente lo va a comparar.
2: Y hermano, y eso no es bueno porque ya Jason Jiménez, con lo poco que hizo, para muchos es uno de los más grandes de la música popular. Y yo creo que ya eso, ya se hizo lo que se tuvo que hacer. O sea, ya Jason, con lo que hizo, ya es grande, ya tiene su sitial. Y la persona que venga de pronto a interpretar lo de él, brother, le va a quedar difícil y no va a ser su nombre, no va a ser su marca. Por eso yo no estoy de acuerdo con eso.
1: Yo también digo lo mismo, Caballito. Eso va a ser muy complicado, pero por eso ponía ahí como a un día que estamos del Mundial y que todo el mundo está en redes sociales comparando pues la Chaquibeca con Shakira, pero yo digo, uy, pero en un aeropuerto, o sea, es que una vaina es, no sé, debajo de cuerda.
0: Muchachos, pero en un aeropuerto está dicho, cada quien saca su plática como quiera, ya cada uno se arriesga a que, no sé, a que le pongan multas, a que le cobren por ahí algo porque no debe representar a tal artista, ya, cada quien intenta ganarse su vida como quiera. Artista que sí estuvo por ahí, lo vi súper activado, ¿se acuerdan la semana pasada que hablamos del chico que lo cogió la policía, que el perrito estaba incluso ladrando, qué tales? Vi que
1: claro.
0: Alex Castaño fue hasta el lugar, con un chico David, fue hasta el lugar, le cantó con él, le llevó comida para el perrito. O sea, hay que ver los lados positivos también de las cosas. Ya cada quien mire cómo gana la vida, si cantando, imitando a otros y haciendo él solito las cosas como quiere, y ya.
2: Bueno, y lo
1: pero que ¿sabe yo qué le diría? Yo como artista, yo iría y le diría, venga, grabamos una canción a ver si nos pega.
0: siempre, muchachos.
1: Porque es que el resto ir a dar dinero y eso como que no sé.
0: Como que no.
1: Me parece oportunista. Me parece oportunista de parte de los artistas.
0: Oiga, no, a mí me parece muy bien. ¿Cuánto le va a servir?
1: No, chévere.
0: ¿Cuánto le va a servir el cuido?
1: Chévere, pero
2: mira, algo y algo que le voy a
1: decir. Claro, le deja un mejor legado.
2: Algo que les voy a decir, pregúnteme cuántas veces, y estamos en la tierra de Shakira, pregúnteme cuántas veces a Shakibeca le han salido aquí que la haya traído a alguien. ¿Una presentación?
1: No, ninguna, yo no la he visto. Yo no la conozco.
0: Es por fuera, ella está por fuera.
2: Ninguna presentación, ninguna presentación. No, no, y es que, primero, estamos en la tierra de Shakira, y aquí Shakira es del corazón, del alma. Sí, Shakira es colombiana, pero resulta que estás en la tierra de Shakira. Donde tú, es más, aquí en el malecón, al ladito de la estatua de Shakira, está la de Sofía Vergara. Y la gente va y se toma fotos ahí, pero entonces listo, bien.
0: Si se aparece una así en Barranquilla, la gente antes la va a odiar porque la van a comparar. En cambio, en otro lado, en otro país, la gente antes va a decir, wow.
1: Pero entonces, ¿por qué eso? ¿Por qué en un lado sí y en otro no?
0: Amores, porque somos regionalistas.
2: No, hombre, no, aquí la gente prefiere lo original, hombre. No,
1: no, y se lo apuesto que afuera también. Se lo apuesto que afuera también deben preferir la original.
0: Gente, pero para la gente que no tiene la oportunidad, no. Hay un man que se disfraza por ahí, el Hombre Araña, y donde llega la gente, ¡ay, el Hombre Araña!
1: Pero es que el Hombre Araña no existe, claro, no hay un original.
2: Mira, él se llama Jason, es de Cartagena, y resulta que ya la gente conoce su contenido, pero es un mamador de gallo.
0: El de Mary Jane.
2: ¿Cómo?
0: Me encanta. Él dice que estoy buscando a Mary Jane, y yo,
2: ¿a Mary Jane? Mire, entonces ya el man se salió de aquí, ya el man no solamente, él comenzó en Cartagena.
1: Sí.
2: También se vino para Barranquilla, fue a Santa Marta, Sincelejo, ya lo conocen en Medellín. El man hace su contenido, se disfraza, pero hace su contenido propio. Me parece genial.
0: Sí, súper bacano.
2: Súper chévere, entonces mira, qué original con el disfraz del Hombre Araña.
0: Que cada uno haga lo bello.
1: Pero a mí me gustaría saber la gente qué opina respecto a los émulos, a los yo me llamo, a los que hacen pasar por otra persona. Chévere que nos envíen notica de voz, que den su propia opinión de lo que piensan.
3: Hola, caballeros, muy buenas noches. Aquí es de Cali, Valle del Cauca.
0: Cali,
3: hace unos mesecitos salió en las redes de un joven cantante y, como le decimos nosotros, el émulo de Jason Jiménez. Y él habló en las redes de que pues no podía seguir presentándose o cantando como Jason Jiménez porque pues se lo prohibieron.
1: Es verdad.
3: Mínimo, no sé.
1: Sí.
3: Ustedes que saben mal del tema, ¿por qué lo prohibieron? Pero el hombre habló en la red que no podía volverse a presentar como Jason Jiménez porque el man lo hacía tal cual como Jason.
1: Tiene toda la razón.
3: Ahí les doy el dato.
1: Tiene toda la razón. Buen y eso turno, fue viral.
3: Buenas noches, atento aquí, hasta las 12 de la noche, con Tropicana, Medellín, desde Cali,
2: Listo, permanito, Cali.
0: Cali, pachanguero.
1: Eso, y es verdad lo que dice el señor, eso salió en las redes sociales y fue un yo me llamo que salió de Jason Jiménez. Y la propia familia de Jason Jiménez y el equipo de trabajo le prohibió cantar como Jason Jiménez.
2: Freddy Ciño, aquí en Barranquilla yo me llamo Sergio Vargas, yo me llamo Tito Nieve, yo me llamo fulanito de tal y sutanito de tal. ¿Y saben cómo quedan? Cantando en discoteca. Ojo, no está malo, pero si de pronto explotaran su talento con su nombre, con su marca, con su sello, muy seguramente, hombre, le dieran la oportunidad en otros espacios, en otros escenarios. Y no como fulanito de tal. O sea, lo que yo siempre defiendo es que debes explotar tu imagen, debes explotar tu imagen, tu talento al servicio de tu imagen. Entonces, yo no estoy de acuerdo con los dobles.
1: Bueno, estamos de acuerdo, caballito. Yo digo lo mismo. Yo no estoy de acuerdo con que copien la vida de otra persona.
0: Yo estoy de acuerdo con los dobles, pero no con los doble hijo. Mentira, no.
1: No sea así, no. Cálmese.
0: Porque hay más de uno. Mi amor, hay más de uno.
1: Pero Karina, ¿usted está de acuerdo que estas personas imiten al resto?
0: Sí, yo sí estoy de acuerdo.
1: ¿Usted está de acuerdo?
2: Yo no, Karina, y no te acompaño.
1: Yo tampoco, yo no estoy de acuerdo.
2: No.
1: Cada quien tiene una vida y cada quien tiene una trayectoria. Y estas personas duraron 10, 20, 30 años haciendo carrera para que venga otro y se monte una tarima y cante lo que... Y muchos empresarios en el mundo los contratan porque les sale más barato.
0: Sí, amores, mira, pero les sale más barato y los otros artistas no irían a un concierto sencillito.
2: Hay uno.
0: Y no les pagan una millonada.
2: Chicos, bueno, eso sí lo voy a decir con nombre
0: no
2: propio.
0: No me grite, no me grite.
2: No,
1: mejor, es que no me grite.
0: No me grite, no me grite, haga el favor.
2: El día que yo te grite, vas a quedar así como los ojitos así, ay, como sapo en tomatero, así. Ay, caballito.
1: Es que el día que me veas bravo.
2: Hey, muchachos, bueno, esto porque ahora que lo acabo de ver, me acordé. Yo creo que el artista más sobresaliente de los dobles ha sido, yo me llamo Frankie Ruiz. Él es de Medellín, si no estoy mal.
1: Él sí hizo carrera.
0: ¿Y él David Sahan,
1: pero David Sahan.
2: Claro, sí, pero él es que comenzó hoy a hacer su carrera. Pero resulta que ahora ya el man comenzó a cantar temas inéditos. ¡Ey, qué bacano! Tiene tremendo parecido con Frankie Ruiz. Canta bien. Lo que yo le aplaudo es que ya comienza a hacer su música, ya comienza a hacer su camino.
1: Pero vea, caballito, yo le digo una cosa. Si usted y yo hablamos de David Sahan, dígame qué canta el man.
2: Difícil.
1: Y es un tremendo talento porque yo lo he escuchado cantar y en bozarroneño. Pero uno dice David Sahan, Frankie Ruiz.
2: Frankie Ruiz.
1: Hasta ahí llegó el talento.
2: Es correcto.
1: Es como otro, yo me llamo muy bueno, que era el Marc Anthony, ¿se acuerda? ¿Cómo se llama? Yerick Rey, creo que se llamaba. Que era muy bueno. Cantaba igualito. Y hasta ahí llegó.
2: Hasta
0: muchos
2: ahí
0: han
2: llegó.
0: Dicho por acá, muchos han dicho por acá que no hay problema si sale un émulo reemplazando a un artista. De todas maneras, no van a llegar a tener el mismo nivel que los propios
2: artistas. Entonces yo no quiero eso, yo quiero ser grande, yo también quiero tener nombre, quiero ser reconocido, quiero que Karina me diga, mi amor, la foto, venga, así como le hace con el agropecuario.
1: Pero entonces la gente que son tributo, émulo y todo esto, viven del rebusque.
2: Claro.
0: No, dicen, es bueno que también se hagan sentir cuando los artistas no están en vida.
2: Pero mira, a eso también es muy importante y oído a esto, los artistas vallenatos. Bueno, no. ¿Tú qué conoces de los artistas Díaz, populares? Diomedes,
0: Patricia
2: Terán. El que yo te dije que me parece que canta súper bacano, el que me regalaste el video, el agropecuario. El agropecuario comenzó a cantar canciones de otros, pero le hizo Luis algo Alfonso suyo,
0: también,
2: propio.
0: Luis Alfonso también.
2: Pero propio. Tú me dijiste, no, esas son canciones viejas, pero son canciones más rápidas.
1: Esos son covers. Esos son covers.
0: Pero les esos pone el saborcito.
1: Covers. Esos son covers.
0: Son covers, pero él les pone el saborcito y se pueden volver más virales que unos normales. Ya, eso es lo que pasa con Andrés. Es lo mismo. Luis Alfonso, ¿cómo empezó? Cantando El Precio de Terror de Luis Alberto Posada. Él le ponía su voz.
1: Pero la
0: su
1: canción tono, es completamente diferente.
0: Oigan.
1: Pues, tiene la misma letra, pero la canción es muy, muy diferente.
0: No, ¿qué tiene diferente?
1: Claro, el ritmo y todo.
0: Bueno, lo mismo le estoy diciendo yo con Andrés Franco. Lo mismo,
1: Andrés, ¿cuál? Pero es que esos son covers. Es que porque ahí
0: lo de Luis Alfonso no era covers.
1: No, lo de Luis Alfonso, por eso lo de Luis Alfonso, por eso, por eso le digo, Luis Alfonso es cover, pero no es imitación ni está emulando al Charrito ni nada.
0: No, le estamos hablando de que sacan canciones y que pueden ser las mismas canciones de otros artistas y después de un tiempo tienen que empezar a trabajarle a su música.
1: Claro, son los covers. Sí, claro, son las como otras versiones de la canción.
0: Bueno, ya, vamos a jugar más bien cosas que hay hoy.
2: Y qué bueno ya, a mí me da risa Karina.
1: Es que bueno ya va cogiendo y acabando el programa y todo. Ahora nos vamos a tirar un chiste cada uno.
0: No quiero que empiece a joderse la vaina.
1: Nos vamos con chiste cada uno. Nos vamos con chiste cada uno.
2: Tímida, mi amor, ¿qué pasa? Si yo soy tu Spider-Man y tú eres mi Mary Jane.
1: ¿Mi qué?
2: Yo te salvo.
1: ¿Mi qué?
2: Mi Mary Jane.
0: Mi amor.
1: Bueno, 8 de la noche, 48 minutos, 8:48. Aquí estamos en A Que No Me Duermo de Tropicana. Todas las ciudades, por favor, que levanten la mano. Ahorita nos vamos a quedar hablando también a través de interno, a través de TikTok, por si usted quiere quedarse conectado con Tropicana. Ahí vamos a estar. Oiga, ¿no tienen chistecitos por ahí?
2: Ah, papi, nada, yo soy malo. Malo para esa vaina.
1: ¿Qué?
0: Que había una vez una morcilla que se tiró un pedo y se le salieron los arroces.
1: Bien, se lo valgo, Karina. Muy bien, muy bien, muy bien, muy bien. Ahora le toca el caballo.
2: Yo no me sé ninguno.
1: Yo no me sé ninguno.
2: Ah, bueno, ya sé.
1: Tírese uno de fútbol.
2: No, ya sé.
1: Listo,
2: no,
1: corchado.
2: Párale pelota. Párale pelota, pero no me vayan a funar.
1: A ver.
2: ¿Ustedes no saben por qué yo me escondo cuando llego a trabajar?
1: ¿Por qué?
2: Porque un buen empleado es difícil de encontrar.
1: ¡Ay! ¡Uy, qué chiste tan rebuscado, caballo!
2: ¿Por qué le dijiste chiste? ¿Qué, yo voy para esa?
0: ¿Qué hacen cinco panes?
1: ¡Uy, está leyendo los de TikTok! Está leyendo los de TikTok. Póngale cuidado que un entrenador de fútbol tan de malas, tan de malas, tan de malas, la única victoria que tenía era la hija.
0: No me parece chiste.
1: ¿Ustedes saben qué hace un árbitro en el baño?
2: ¿Un árbitro en qué?
1: En el baño.
2: ¿En el baño?
1: ¿Qué hace un árbitro en el baño?
0: Espere, tocar el pito.
1: ¿Qué? ¡Oiga, Karina!
2: ¿Qué hace?
1: Expulsando a caca.
0: No. Ay, no. Yo pensé que tocar el pito.
1: No. Ay. No sea así. Llega y dice, papá.
0: ¿Un árbitro?
1: Papá. Hoy metí un gol en el partido. ¡Uy, qué bien, hijo! ¡Ese es mi campeón, ¿Y cuánto quedaron? Perdimos 1-0. Más chistes de fútbol. ¿Tienen por ahí?
2: No, papi, yo soy malo. Para esa vaina sí soy
1: ¿en
2: malo.
1: ¿En serio?
2: Sí, llega no y me está, sé nada de chiste.
1: Está jugando...
2: A menos que Lucho Torre me ayude. ¡Lucho, ayúdame!
1: Está jugando el Nacional. Esa cara es Karina.
2: No te metas Iván. Con Karina, Freddy, que vas a salir de peleonera.
1: Van perdiendo. Mira, mi amor, siga. Van perdiendo, van así. Van perdiendo, están en la final. Rico. Y ¡pum! Acaba el primer tiempo y se van así donde el técnico. Y dice el técnico al portero, no, hermano. No. Me va a tocar meter otro arquero. Otro, uy, sí, entre dos tapamos más.
0: Vean este.
1: ¡Qué chao!
0: ¡Ah, qué pereza!

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0: Bueno, aquí estamos en a que no me duermo de Tropicana. Eso, voy a cuadrar aquí el sonido porque estábamos hablando con toda la gente que está conectada a través de TikTok. Abracito para cada uno de ustedes. Qué chévere a todas esas mujeres bonitas. Estábamos hablando con Clara también, por ahí muchachos, que se comunicaba con nosotros desde Leticia. Chévere, bonito uno poder hacer un programa desde Leticia. Un saludo para toda la gente en el Amazonas, para que vean hasta dónde llegamos. Porque la gente está conectada desde cualquier parte del mundo. Gente de Estados Unidos, gente de Europa también estaba por ahí. Llegamos hasta Australia también. En A Que No Me Duermo y la gente echando chistes. Soraya Monroy. Hola Soraya, ¿cómo estás? ¿De dónde eres? Bienvenida al live de TikTok que está por ahí. Toda la gente que también está conectada en Tropicana. Muchachos, caballito, ¿cómo vamos en esta noche?
1: Excelente, papá, excelente. Hablando también con nuestros oyentes aquí en la ciudad de Barranquilla. Muchos también estaban opinando con respecto a lo que estábamos hablando ahorita de los dobles. Muchos dicen que no están de acuerdo, otros dicen que sí. Pero qué bacano, ¿eh? Saludos a la gente que nos sintoniza por ahí en el barrio La Magdalena, La Victoria, la gente que también nos oye por los lados de La Murillo, cerquita al Estadio Metropolitano, y por supuesto a toda nuestra gente en toda Colombia y todos los rincones de este hermoso planeta. Gracias por escucharnos, por vernos y por preferir A Que No Me Duermo, papi.
0: Eso está muy bien. Ahorita el caballito se va a conectar con la gente de Tropicana Colombia también en TikTok para hablar con ellos y para saludarlos, que de pronto quieran un saludito más personalizado. El caballito se conecta también y habla con cada uno de ellos. Vea, saludos desde Canadá, Ontario. Qué bueno, un saludito pa cada uno de ellos. Karina está por ahí, Karina todavía no ha llegado. A ver si está por ahí. No creo que... Ah, ya, va corriendo. Nosotros la vemos detrás del backstage. Está corriendo,
1: Karina,
0: ya llegó.
1: Pie, mi amor, para verte. Señoras y señores, en este momento llega Karina Uribe desde la capital de la montaña. Ella luce una blusa blanca con un pantalón negro, unas gafas así estilo.
2: ¿Por qué sabe que pantalón negro?
1: Chica hot. Ponte de pie, amor, para ver. Ponte de pie. Un momentico nada más, un momentico.
2: ¿Para qué?
0: Eso sonó todo. Y ponte de pie.
2: Ponte de pie.
0: Sí, así. Uy, Cari, para la gente que está en Tropicana Colombia, ahí la vio de pie.
1: Dios mío, bendito Padre Santo Celestial.
2: Ese tipo de cosas no van conmigo, mi amor.
1: Por los clavos de Cristo, Señor Jesús.
0: Claro, hoy la vaina era de blanco. A mí no me llegó el correo para venir de blanco hoy.
2: Mi amor, no, usted le dijeron que el correo era... Camisa blanca, pantalón negro, no, camisa negra, pantalón blanco.
0: No, me jodí, yo adoro el negro.
1: Hoy, pero qué chévere.
0: Yo adoro el negro. Bueno, 9 de la noche, caballo. 9 minutos.
1: Ay, Freddy adora el negro. Ey, Freddy, ¿qué pasa? Vale, ¿qué pasa?
0: La ropa de color negro, señores. La ropa de color
2: pero
0: negro.
2: Pero le encanta el negro, o sea, lo adora, pues, vea, tenga, mi amor.
0: Pues si va llegando un negro con plata, pues yo en este momento necesito plata. Yo en este momento, y un negrito que me diga una noche, pues hágale, hermano. Hágale desde que me resuelva.
1: Un negro con escaparate, papi, que te diga, bueno, dale, ponte. Oigan, así que ahora voy yo.
0: No importa, hermano. Vendan los ojos,
1: ¿qué está pasando, muchachos?
2: ¿Sabían ustedes que esa es la fantasía de más de una?
0: ¿Qué?
1: O sea, ¿esa es la fantasía tuya?
0: ¿Vestirse de negro o qué?
2: No, ¿en qué pereza, Freddy? Tampoco, ay, no, Freddy, mata pasiones.
0: Entonces, ¿cuál fantasía?
1: Que ella quiere estar con un morocho, un niño.
0: ¿En serio?
2: Un morocho hacia el lado, lindo, jugoso, cosa linda, cosa bella, uy, no.
0: Quiere hacerle la vuelta a todos los coros del grupo Nietzsche.
2: ¿Para qué?
0: A los vocalistas de Guayacán con cariño.
1: Bueno, vamos a mandarla para el Mundial, para que cubra la selección de Sudáfrica.
2: Mi amor, yo la cubro. Esa no es cualquier selección.
1: Karina, mi amor, tú la cubres con ganas.
2: Mi amor, la cubro con todas las de la ley, como sea necesario, como se necesite. Desde el camerino, desde la habitación, hasta allá, hasta...
0: Karina, en el camerino de Angola.
1: En el camerino tú no puedes entrar porque esa gente se baña.
2: Mi amor,
1: y están en pelota.
2: Que se bañen, que tienen... Yo digo, amor, tranquilo que yo no veo.
0: ¿Cómo no?
1: Uy, Dios mío, hágale, bendita esta mujer.
2: Amor, hágale que yo no veo, tranquilo.
0: Imagínese 11 morochos en un mes de mundial donde no los dejan hacer nada. No, Karina.
1: Papi, esa gente parece un
0: palo de papaya. No, Karina. No.
2: Amores, ¿y ellos en pleno mundial no pueden pegar?
0: No, no. Eso no, es regla, nada. Eso es regla del fútbol. Ellos no pueden tener allá ni la familia, ni novia, ni esposa, nada.
2: Ni ellos mismos, pues.
0: Yo no sé, ahí sí como carajos, ahí como carajos los vigilan, pero pues, ay, de que no pueden estar con nadie, no. Y menos nada. Cuando son partidos así decisivos, les dicen, no, hermano, a dormir.
2: Porque tremendo partido, le digo, pues, sinceramente.
0: Eso decimos nosotros de cariño. Pero bueno, 9:11 p.m. Venga, soldado caído. Nosotros tenemos unos soldados caídos por ahí guardaditos,
2: Freddy,
0: ¿no?
2: Que usted está bajito de sal, mi amor.
0: ¿Por qué?
2: Dice un oyente, yo no sé.
1: Y que con los negros, que tú quieres, papá. Que tú
0: pero que tenga plata, eso. Hermano. Que tenga plata. Y no tiene plata.
1: Ah, o sea,
0: no.
1: uno con plata, tú sí. Dices, me voy de aguante.
0: Sí, de una. ¿Qué necesita, porque papi? Me no le voy recostando en el pecho y le estoy diciendo, bebé. De
2: no,
0: una.
2: Solo la plata.
1: Y le comienzas a hacer 888 aquí en el pelo.
0: Pero sí, téngalo por seguro, hermano. Nos sentamos y vemos Betty la Fea así en una aplicación, si quieres. No, no hay problema.
1: Papi, pero tú puedes, mire, papi, pero eso es que eso no pega. Mayo con mayo, pecho, pelo con pecho.
0: Mano, yo necesito es plata, hermano. Yo ahorita no necesito mayo. No me importa.
2: Pecho peludo con pecho peludo.
0: No me importa. Estoy que rifo el cuatro nalga, al que sea.
2: Le hace así. ¿Sabe qué? A los crespitos del pecho, tranquilo, no se imaginen cosas buenas.
1: Después te dirá, bueno, venga, que ahora sí, vamos a ponérselos en rever.
0: Ey, carajo, ey, me va diciendo, vamos a bañarnos juntos, y yo el primero que voy a ir viendo la ducha. Estoy diciendo, papi, qué cabellositos más si nos bañamos y se me cae el jabón.
2: Bueno, vamos con soldado caído de los pendientes.
0: Bueno, a ver, entremos en contexto. Soldado caído, ¿qué ha pasado por ahí, Kerry?
2: Tengo soldado caído desde ayer acumulados. ¿Llamamos a estos?
0: De una, pero entremos en contexto, en historia. ¿Quién vamos a llamar y por
2: oiga
0: qué?
2: Oiga este, dice por acá, hola, soy Marlon, desde Cali. Saludos para la gente de Cali. Por eso que hay una bolita por allá. Dice, quiero. Bueno, coja la suave que ya estoy aprendiendo el idioma de caballito.
1: Rastastas. Rastastas.
0: Saludos para toda la gente del Cholao.
2: Uy, qué rico un Cholao. Que le diga, hola, ¿cómo está? Mira, ven.
0: Así es un Cholao. Hola, ¿cómo estás? Mira, ve. Así.
2: Sí.
1: Bueno, Karina, por pues, favor, no te me
2: pare olas, contexto. Dale, dice en Tropicana, hola, soy Marlon. Desde Cali, quiero postularme como soldado caído. Para que llamen, por favor, a mi ex al aire. Se llama Yarley. Terminamos, pero necesito que la pongan a prueba para saber si todavía me ama, si me extraña o si ya de plano me olvidó. Estoy súper pendiente. Un abrazo. Mando el número de teléfono.
0: Ay, a mí me encantan los soldados caídos que hay que llamar los ex. ¡Me fascina! Me fascina porque yo siempre he dicho que la curiosidad mató al gato.
1: ¿O se lo comió?
0: Claro. Imagínate uno llamar a un ex. Y que un ex de verdad le diga a uno, uy, sí, yo lo extraño, es que la pasábamos tan rico. Uy, hay uno que hace al otro día llamando de una. Mandando mensaje y todo.
1: Pero yo creo que en este momento el que es indicado para ser este soldado caído es mi amigo que está aquí enfrente mío, Freddy de Producer.
0: ¿Y yo por qué? Yo no tengo dónde llamar acá.
1: Sí, tú.
0: No, yo no tengo aquí. No, yo estoy estrenando set sin teléfono.
2: No
0: tengo dónde llamar aquí. Realmente no tengo.
1: De Producer, tú sí tienes.
2: ¡Caballo! ¡Talalala!
1: No. Ustedes ya vienen con su cuento extraño.
0: Pero caballo, tú eres la voz amorosa de las noches. O sea, por Dios.
1: La voz amorosa,
2: encanta,
1: pero
2: me
1: con
2: encanta
1: el
2: porque
1: celular,
2: le empieza así. Mire.
1: Con el número me encanta, popular.
2: Me encanta porque caballo empieza así. Hola, ¿cómo estás? Yo sé que tú puedes, que no sepas quién soy yo, pero.
1: Hoy voy a comenzar diferente. Ajá, mami, ¿cómo te va?
0: Hola, ¿cómo estás? ¿Tú puedes que sepas quién no?
2: ¿Cómo
0: es, Cari?
2: Dice, hola, ¿cómo estás? Mira, te cuentes que hablas con Orlando. Tranquilo.
0: Sí, tú no sabes quién soy yo, pero yo sé quién eres tú.
1: Ayer yo estaba que le decía esa vaina. No sabes quién soy yo, pero yo sé muy bien quién
2: empieza,
1: eres tú.
2: No sabes quién soy yo. Amar. No, pero no te preocupes, de verdad. Te cuento.
1: No te preocupes.
2: Mirar.
0: Sí. Tu número me lo dio el portero de la vez pasada donde ibas pasando. Bueno, allá en el centro comercial cuando fue el vigilante y te miró.
1: Y ayer se me olvidó. Mira, y ayer en la noche se me olvidó por completo qué era lo que yo le tenía que decir a la muchacha.
0: ¡No! ¡Se notó! Por acá está diciendo, ¿en qué quedó caballitos? Con Caterín.
2: ¿Con cuál Karina?
0: No, dice aquí, ¿en qué quedó anoche entre Caballo y Caterín después de que se acabó el programa? Claro, todo el mundo quedó en vilo, porque ustedes, nosotros llamó, cerramos a que no me duermo y ella seguía ahí, usted seguía hablando con ella.
1: Me llamó,
2: con esa parla ella, que maneja.
1: en ningún momento le dije que yo era el muchacho de la emisora. A la que yo le dije que si era de la emisora, era a la enfermera. A la enfermera sí le dije que yo era el de la emisora. Entonces, por eso votaron al muchacho.
2: Qué pesado.
0: Es que por eso votaron al muchacho. Todo sin sentimiento. Por eso lo echaron a la calle. Bueno, vamos a hacer este soldado caído. Hágale caballo, póngale la 10.
1: Pero voy a llamar por el WhatsApp, no por mi número.
0: ¿Y ahí no le sale el número?
2: No es la misma vaina.
0: Ahí no le sale el número.
1: No, porque ya Karina me enseñó cómo tengo que hacer.
0: Ah.
1: Porque yo tengo otro WhatsApp.
0: Uy, Karina y sus mañas. Un saludo para el novio de Karina en este momento, un saludo. O para el que esté saliendo con Karina, preocúpese. La acaban de delatar. Porque Caballo dijo, ya sé cómo llamar por WhatsApp sin que quede el número.
2: Caballito, por WhatsApp le queda el número, o sea, le queda normal. Pero llame normal, que ya no va a tener ese tipo de cosas. Llame normal.
1: No voy a llamar normal. Porque después me andan llamando y diciendo que esto, que lo otro, que juega tantas, que...
2: Y es la misma vaina.
1: No me interesa.
2: No aparece ya su nombre ni su foto, pero parece la misma vaina.
0: Bueno, ¿y ya enviaron el número para que Caballito llame, Cari?
2: Sí, ya lo mandé.
0: ¿Ya lo tiene? ¿Y qué hacemos con el número? Pero oiga, no, cálmense, ustedes están... Entonces, en contexto, usted va a llamar entonces a la niña Caballo y le va a preguntar si se acuerda de ese personaje.
1: Ok.
0: ¿Es así el soldado caído de hoy?
2: Sí, efectivamente.
0: ¿Y qué siente? Usted le va a decir, ¿qué siente? ¿Todavía lo recuerda? ¿Se acuerda de algo bonito?
2: Y si no, yo lo ayudo, yo le salvo ahí la vaina.
0: Sí, sí, usted tiene que preguntarle, si él volviera y le dijera que tuviera una relación, ¿usted qué pensaría? Así, cosas así.
1: Dale, perfecto.
2: Ya, márquele pues.

0: Foto rara.
1: Saludito para toda la gente que está conectada en toda Colombia, que no me duerme de Tropicana. Nos vamos con Soldado Cadillo en este momento.
2: ¿Cómo se llama ella, ve?
1: Pero llamando a un ex. Vamos a llamar a un ex.
2: Karina, ¿cómo se llama ella?
3: Lea.
2: ¿Y el muchacho cómo se llama?
3: Yarley.
2: ¿El Marlon. Muchacho cómo se llama?
3: Marlon.
2: Marlon y Yarley.
4: Póngalo pues volumen.
3: Llámala normal.
2: Igual que me gusta más porque timbra más.
3: Llame normal.
2: ¿Qué nombre? No te rías.
1: No nos contestar.
2: Conteste, mi amor, conteste.
3: Por eso le tiene que hablar así.
2: Hola, ¿cómo estás?
3: Hola, ¿cómo estás?
2: Soy el caballo de Tropicana. Tú no me conoces, pero
3: le contesté ahí.
2: Bueno, ya, no me contestó.
0: Llame a la tía.
2: No, vamos a llamarla.
3: Márcale de nuevo.
2: Pero por el número normal, o sea. Ay, Dios mío, Karina.
1: Bueno, ahí estamos en este Soldado Caído. Vea, se llama Marlon desde Cali.
3: ¿Se llama ma qué?
1: Marlon. No. Se llama
2: Aló.
5: Aló.
2: Hola, buenas noches, ¿cómo estás?
5: Buenas noches.
2: ¿Con quién tengo el gusto de hablar?
5: Con Yarley.
2: Yarley, ¿cómo te va? ¿Qué tal ha estado tu día?
5: Bien, ¿con quién hablo?
1: Tu día, estamos bien.
2: Yarley, te habla un gran amigo de una persona que te recuerda mucho.
3: De Marlon.
1: Marlon.
2: ¿Estaba durmiendo ya, mamor?
5: Sí.
2: ¿Y con quién estaba soñando?
5: ¿Con quién hablo?
2: Hablas con Jorge. Yo soy un gran amigo de una persona que desea saber de ti, de una persona la cual tiene muchos recuerdos bonitos. Y bueno, él me dijo, ¿sabes qué? Yo quiero que tú le llames a ella y le preguntes por mí, a ver si de pronto estamos en la misma sintonía, si piensa lo mismo que yo y si de pronto tengo alguna posibilidad con ella.
5: ¿Qué?
2: ¿Te acuerdas de Marlon?
5: ¿Cuál Marlon?
4: ¿Marlon Ramírez?
2: Ajá, sí. ¿De Cali?
5: Ajá.
2: ¿Qué tienes que...? O sea... ¿Qué de pronto, qué recuerdo tienes de Marlon?
5: Varios.
2: El más bonito.
5: No sé, la verdad no sé.
2: O sea, en este momento tienes varios, pero, o sea, no sabes cuál escoger, cuál elegir. O sea, ¿ustedes terminaron en los mejores términos o no?
5: Pues, algo así.
2: No. ¿Y tú en este momento tienes novio, tienes alguna relación o estás soltera?
5: Estoy soltera.
2: Ok. Entonces, ¿será que Marlon tiene alguna posibilidad contigo o todo está cerrado, clausurado?
5: La verdad, no sé.
2: O sea, por lo menos te puso a dudar.
3: ¿Cuánto duraron?
5: ¿Y esta llamada qué se debe?
2: Porque yo estoy hablando con Marlon, entonces él me dijo, mi bro, yo quiero que tú le llames a ella y le preguntes si de pronto, qué recuerdo tiene de mí, si me recuerda de una forma bonita o me recuerda de una forma fea, si de pronto tengo alguna posibilidad, si de pronto está ennoviada, ya por lo menos... Cuando una mujer se ríe es porque tiene ganas otra vez, un 2.0. ¿Cierto?
5: Claro, no sé.
2: O sea, a ti el man te trama. ¿Te trama o no te trama
5: pero
2: el man?
5: Pero es que Marlon está por allá lejos.
2: Ah, entonces la cuestión es de distancia, porque si lo tuvieras ahí cerquita, estuviera durmiendo contigo entrepiernado.
5: No.
2: Tampoco. ¿Ni en cucharita?
5: No.
2: Ah, bueno. Y tú estás.

0: ¿Estás en dónde en este momento?
1: En mi cama.
0: Sí, uy, qué rico, pero sí, pero ¿en dónde? ¿En qué ciudad?
1: En Cali.
0: Ah, en Cali. Oye, dicen que las caleñas son unas mujeres espectaculares. ¿Tú eres un bollito?
2: No.
1: Pero yo no soy de Cali.
0: Ah, sí, ¿tú eres de dónde?
1: De Cartagena.
2: De Amazonas.
0: ¿Tú eres de Cartagena? No, te creo. Y tú no hablas como cartagenera. Y yo soy barranquillero, soy llave de él, pero tú no hablas como las cartageneras.
1: Yo pensé que
0: ellos
1: hablando con algún familiar, no sé.
0: Ah, ok. Porque tú sabes que los cartageneros hablan así. Ah, mi hermanito, entonces. La pámpara.
2: Caballito de la está levantando.
0: Ok. Oye, corazón, bueno.
3: ¿Con quién está ella?
0: ¿Y con quién estás en este momento?
1: Con mi hermano.
0: ¿Tu hermano?
2: Que se lo pase. Cáigale al hermano.
0: ¿Y qué edad tiene tu hermano?
1: 12.
0: Ah, no, está chiquitico. ¿Y tú tienes cuánto?
2: Está chiquitico.
1: 15.
0: 15.
2: Ay, no. Chao, corta la
0: llamada. ¿Y cuándo cumpliste?
1: En febrero.
2: No, se queda llamando niñas, caballo.
0: Ah, no, pero
2: caballo.
0: Hace poquito.
2: Ya, hace por poquito. Eso.
0: Ah, bueno. Dígale, qué bueno. Que bueno, chao. Entonces te cuento chao. Que Marlon me preguntó por ti. Ya por lo menos sé qué le voy a decir al hombre.
2: Chao, muy chiquito. Chao.
0: Y pues nada. Que sigas durmiendo, que sigas soñando con los angelitos. Mañana no te tires la leva, por favor. Tienes que ir a estudiar. Y nada, me saludas a la gente de Cartagena.
1: Ok, sí, señor.
0: Me hace
2: sí, señor. Mira,
0: señor,
2: porque
0: me siento viejo.
2: Ay, señor. Que sí, señor.
0: Bueno, pero tírame un besito por lo menos, óyeme.
2: No, caballo, hombre. No. ¿Qué le pasa?
1: No. No me da mucha pena.
2: No, ya, chao.
0: Bueno, Yarley, dale. Buenas noches, que estés bien.
1: Dale, chao.
0: Chao. O un poquito más.
2: No, hermano. No, hágame el favor, esto es para mayores de 18 años. Y ahora nos va a tocar pedir también. No, nos va a tocar pedir edad.
0: Como la discoteca.
2: Nos va a tocar pedir cédula. Sí, señor. Sin contraseña no entra nadie.
0: Ey, pero mira que comenzó a reírse. Mira, cuando una mujer se ríe, papi, eso está más de este lado que de allá.
2: Señora, ríe viendo nubes.
3: Escuche, pues así. Hola, ¿cómo estás? Mira, no sé qué sabe, que no sabe quién soy yo, pero...
2: ¡Uy!
0: Me acaba de escribir, bebé.
2: ¿Cómo así que le acaba de escribir? ¿Para qué?
0: Nada, me puso ahí que, oye, ¿y tú quién eres? ¿Viste? Yo qué culpa tengo, óyeme, yo qué culpa tengo.
2: No. 9:25 PM, soldado que ha ido en la noche. Ay, bueno, si usted quiere alguno, que manden de Freddy. Una vez el contexto y la historia donde mi Cari.
0: Freddy, primero,
3: 1-74-22,
0: hay que pedir
3: 98,
0: cédula, ¿no? Karina, hay que pedir cédula. Segundo,
2: dice por acá,
0: a Saltacura es que, no va, vas a terminar de criar la hijajera.
2: Fotocopia de cédula al 150.
0: No, ni siquiera cédula, papi, registro civil, tarjeta de identidad.
2: No.
0: Es que, bueno. Menor de 14 años, cuidado.
2: Dice que tengo muchas historias, cuéntame una. No sé. No, ya estábamos muy mal.
3: Bueno.
2: ¿Hay más soldado caído?
3: Sí, pero ya mismo se lo traemos. Mientras, Freddy, usted traía algo para contarnos.
2: Pues atención a esto, porque ahorita que estábamos hablando con lo de los Yo Me Llamo, hay algo que está pasando en Colombia con un caso que sucedió en el 2022. Esto fue hace cuatro años, en donde el manager, se puede decir, del Yo Me Llamo, Bless, fue citado a hablar con el equipo de trabajo del verdadero Bless en el estudio. Imagina que usted lo llame a usted, el artista original, y le diga, oiga, venga para acá, lo quiero conocer, quiero hablar con usted. Pues usted dice, qué chévere, yo voy para allá, wow.
3: Qué maravilla, sí, claro.
2: Pero todo fue al contrario, porque lo llamó y le quería hacer firmar un contrato en donde él desistiera de toda esta parte de llamarse Yo Me Llamo Bless y de utilizar su marca. Pues tan grande fue y tan grave fue la acusación que dice el señor que le sacaron armas, que lo amenazaron y que lo secuestraron.
0: Ey, esta vaina es delicada.
2: Es muy delicado. Pero entonces, ¿qué pasó? Uno dice, uy, esto pasó hace 4 años. Y no había, la fiscalía no había salido a dar sentencia. Entonces usted sabe que después eso lo archivan y de un momento a otro por vencimiento de términos, hasta ahí llega. Pues el man se puso la tarea este año en abril y puso una tutela. Por eso salió todo a la luz. Volvió y puso una tutela ante la fiscalía porque archivaron el proceso y no había pasado nada. A lo que la fiscalía con una tutela dijo, tenemos que hacer todo lo que está reglamentado para solucionar este caso. Entonces, ayer 9 de junio, tenía una citación Bles con su equipo de trabajo ante un juzgado, que después argumentaron que el juez tuvo problemas médicos y no se pudo hacer la vaina. Y ayer también Bles fue papá. Nació. Ay, ya nació. Su hijo. Ayer.
3: ¿Ya nació?
2: Sí, ya nació. Entonces, por eso también habían pospuesto toda esta audiencia y toda la vaina. Pero quiero que conozcan de la boca de quien lo vivió, cómo es la historia realmente. Escuchen esto.
4: Yo soy Bles. Si yo estuviera allá, yo le estaría destrozando la cara. Yo no soy tan blandito ni tan buena gente como Jara y ellos. Sentí algo raro, como que no estaban a gusto conmigo, tal vez.
2: El que está hablando es a la persona que amenazaron.
4: Proyecto, ¿cómo van? Yo le dije, bueno, yo imito a Ozuna, yo ya tengo una trayectoria y le estoy ayudando a Jefferson. Haciendo una imitación, un tributo desde el respeto que se le tiene a Bles. Ah, pero es que a nosotros nos han dicho que Bles ha estado en partes que nosotros no hemos estado. Él lo confunde con Bles. Ese comentario me puso a pensar, ¿por qué quiere que yo diga eso? Pero es que a nosotros nos han dicho que han confundido al imitador con el original. Jara y Velas me decían, no puede seguir haciendo esto. Yo me asusté y yo intenté grabar. Y Jara se dio cuenta y me quitó el celular.
5: ¿Cómo te lo quitó?
4: Me dijo, pásame, estás grabando, pásame ese celular. Porque ya me pegó en la cara y en el cuello. Y yo le dije, sí, yo estaba grabando, pero...
5: ¿Ese fue el primer golpe?
4: Yo le dije, yo sí estaba grabando, hermano, pero es porque estoy asustado. ¿Cómo están ustedes? Alborotado. Yo no voy a firmar un contrato porque yo sé que yo no sé nada ilegal. Entonces ahí, ese fue el momento en el que Velázquez sacó la pistola y me apuntó y me dijo, usted que sabe tanto, usted sabía que yo aquí lo puedo matar porque es en propiedad ajena. Vea, firme el contrato, que es para que no tengamos problemas, que no sé qué. O sea, yo dije, aquí me va a pegar, hacer lo que quieran conmigo. Pues al rato llegó Jara con un celular que no era mío. Me dijo, cójalo, conteste. Entonces yo, aló. Ah, ¿qué más? Yo soy Steve Bles. Yo sé quién tú eres. Yo sé lo que estás haciendo. Tienes que firmar el contrato que te están diciendo los abogados ahí. Porque si yo estuviera allá, yo le estaría destrozando la cara. Yo no soy tan blandito ni tan buena gente como Jara y ellos. Yo le estaría destrozando la cara. Y no le hablo con las liendras que estoy para que no se asuste más. Pero firme el contrato. Uno, en el momento que les estaba muy, muy pegado, que a usted le hable directamente un artista, solamente para amenazarlo. O sea, ya uno queda traumado. Yo quedé traumado. Quedé súper traumado.
5: ¿Qué le respondiste?
4: No, no me dejan ni responder. Yo le iba a decir algo y no me dejaban responder. Ellos lo que querían es que yo les firmara para quedar sometido a lo que ellos dijeran.
2: ¿Cómo la ven, muchachos? Y esto ha dado la vuelta
3: grave,
2: a Colombia. El man no firmó. El man no firmó y el man fue al otro día, porque vi por ahí varios videos en donde el man fue ante la fiscalía, puso una denuncia por secuestro.
3: Es que eso es gravísimo, muchachos.
2: Eso es una vaina bastante.
0: Sí, si el man puso esa complicada denuncia, viejo men, muy seguramente algo de cierto debe tener.
2: Puede sí, creerlo.
3: Todo, como toda la parte, pero
2: ahora
3: decir ese tipo de cosas.
0: No, esto es triste y peligroso.
2: Yo le digo una cosa, Bles habló por el teléfono con él, uh-huh, y ahorita que viene la audiencia y que están haciendo todo esto donde tienen que aclarar toda la vaina, el abogado de Bles dijo, Bles no estaba en el lugar, entonces no tiene nada que ver con el tema del secuestro y de lo que pasó allá. ¿Ustedes creen que Bles tiene que ver con todo esto? O sea, porque la fiscalía algo tuvo que encontrar para haberle imputado cargos de secuestro. Pero el abogado defensor alega que como Bles no estaba en el lugar, no tiene nada que ver con la cuestión.
0: De pronto el autor intelectual puede ser.
2: Entonces, el autor intelectual. Le voy a poner este audio y ustedes sacan sus propias conclusiones. Él es el abogado de la parte de Bles.
3: Okay.
2: En donde está diciendo exactamente que como él no estuvo ahí, no sabe por qué lo están citando o no saben por qué lo están llamando a juicio. Escuche esto.
6: Lo único que yo puedo evidenciar es que es por el afán de comprometer a el artista Bles en unas circunstancias en donde no tuvo ninguna participación. Es que para ustedes ha sido absolutamente claro. La misma fiscalía y el representante de quien se postula como víctima nos indica, él no se encontraba, no hizo parte de la reunión y a lo sumo dice que existe una conversación. ¿Cómo puedo ser yo coautor de un comportamiento en el que no estoy presente? Dominar unas circunstancias. ¿Cómo puedo yo ser llamado a una audiencia de imputación cuando se conoce dentro del expediente que no tuvo ninguna incidencia en estos hechos? Lo único que podemos evidenciar es que existe un deseo de la fiscalía de involucrar a una persona de la envergadura y del reconocimiento de Steven Mesa para de alguna manera engrandecer un caso. Lo decimos con todo el respeto, pero es evidente, porque este caso que ustedes han documentado inició en el año 2022, ya se había generado la intención de archivar las diligencias. La fiscalía tenía claro desde el año 2022 que Bless no había tenido participación en estos hechos y no tenía cómo vincularlo, y frente a las demás personas que participaron en la reunión tenía la intención de aplicar un principio de oportunidad. Y desde ya, digámoslo, los interrogatorios que se rindieron con absoluta certeza, lo puedo decir porque fui el abogado de ellos desde un principio, se desarrollaron en punto una o en procura de una eventual terminación amistosa del proceso, de un principio de oportunidad. Entonces, que desde ya tenga la claridad las personas que nos escuchan de que Steven Mesa no tuvo ninguna parte. No, no lo conozco. Sabemos que este caso, pues, como le digo, en el año 2022 la fiscalía lo iba a archivar en favor de Steven Mesa. Pasaron 3 años por vía de una acción de tutela que promovieron las víctimas dentro de esta causa. Se le ordenó a la Fiscalía General de la Nación reactivar la indagación y se le dio un plazo perentorio de 2 meses para que tomara determinaciones. Lo único que podemos advertir, o las razones por las que se le vincula, es por el afán de cumplir con la orden de solucionar de manera perentoria la causa, pero yo no me explico por qué Steven está siendo llamado pues a audiencia de imputación.
3: Claro.
2: ¿Cómo ven eso? Él, al abogado, dice, yo no me explico por qué al man lo están llamando. Pero entonces yo digo, hay una vaina, hermano, que se
0: ¿alguien
2: llama...
0: ¿Alguien tuvo que darle la orden?
2: Claro.
3: El dato, sí, alguien tuvo que darle la orden. O si no, no daba.
2: Claro, o sea, yo digo, es alguien que, no sé, que trama todo en su cabeza y él es el jefe de todo todos ellos, ¿cierto?
0: Eso se llama autor intelectual y autor material. Los materiales son los que estuvieron ahí en la reunión y el autor intelectual es quien crea toda la película, toda la escena y bueno, para que su gente la lleve a cabo. El muchacho no es loco y como siempre Freddy dice, a esa historia le hace falta un pedazo y hay que escuchar. Total. Bueno, ya escuchamos la parte de Bless y la parte del muchacho, y el muchacho no es loco como para crearse esta historia, ¿no?
2: Ahora, ¿ustedes qué creen? ¿Que esto hasta dónde llegará?
3: ¿Qué opinan los oyentes?
2: ¿Hay secuestro o no?
0: Bueno, que la gente hable, la voz del pueblo es la voz de Dios.
2: Por favor, que manden notica de voz. ¿Dónde?
7: Claro que...
3: 301-7422-989, buenas.
7: Bless tuvo que ver algo ahí porque la verdad que la gente se mueve si él no dice nada. Si él no dice nada, el grupo de él no hace nada. Si él mueve todo lo que puede mover, el resto de gente se mueve. Ya, él tiene que ver ahí. Si los músicos comenzó a hacer eso, a llamarlo y amenazarlo, es porque Bless le mandó la orden. Y ahora, en el momento él no estaba ahí, pero sí lo llamaron y él habló con él y le dijo que firmara eso porque si no le iba a partir la cara, que no sé qué, si él estuviera allá. Entonces él sí tiene que ver ahí.
3: Son opiniones, estamos escuchando qué dicen los oyentes, 301-7422-989. Ay, Dios mío, ay, ay, ay. Está como complicadita la vaina, ¿no?
2: Complicadita, que manden notas de voz. Yo quiero ver la gente que dice respecto a este caso, porque si la gente, igual que todo el mundo, está diciendo que tiene que ver Bless, algo le tiene que pasar.
3: Bueno, a ver.
8: Gillo Rap, escucha, ve y comparte Tropicana. Dios me lo bendiga. Karina, un besito. Caballo, Dios lo bendiga también. No, pues, me extraña, si me parece, es como holandés. No, pues, si usted le crea el pronóstico de esos manes del fútbol, entonces créale el pronóstico del que le da Jairo Pulgarito.
3: ¿Qué? ¿Cómo?
2: ¿Y eso qué es, señor? Está perdido. Señor, está en las 8.
8: Ya, ok, me extraña, obvio. Ya. Él es el actor material. Obvio, ¿qué va a llevar? ¿Qué va a ir? El mando a sus secuaces. Eso es un hecho y yo sí creo esa historia.
3: ¿Quién más? Buenas.
9: Con las buenas noches a todos los tropioyentes de Aquí No Me Duermo.
3: Buenas.
9: Se reproduce al caballito Pony y a la bella Karina.
3: ¡Qué lindo!
9: Muchachos, eso ya no es un secreto, y en Medellín menos. Ellos siempre operan así, lo mismo hicieron con Pirlo. Sí, lo amenazaron y ellos siempre amenazan y sacan armas. Eso ya hay mucha gente que lo sabe. Y ellos les gusta intimidar a la gente. Eso, hay ese secuestro porque lo retuvieron más de 5 minutos en una, sea en una casa, en una pieza, en un carro, ya me meten en secuestro porque lo retuvieron. Y fuera de eso lo amenazaron. Y obviamente él es la cabeza. Ellos, sin nadie mueve nada y sin que él autorice. Él es el, como dice el caballito, el autor intelectual de eso. Dios lo bendiga.
2: Pero mi pregunta es, como él no estuvo ahí, pues lo que alega la defensa de Bles, entonces él se está lavando la mano y está diciendo fueron los otros, ¿o qué?
0: Sí, eso es lo que está haciendo,
2: o sea,
0: él. Lo
2: le imputarían el... cargos a Dime Lojara, o sea, y a Velázquez.
3: Los otros serían, es como correcto, testaferros, entre comillas, pues, como el papel de...
0: Hacen no, la, o sea, lo que no, yo lo que yo puedo, no sé, observar ahí en lo que o lo que puedo escuchar e interpretar es que a Bles no se le puede imputar ningún tipo de cargo porque él no estaba ahí, o sea, no es secuestro porque él no estaba
2: eso
0: ahí.
2: Eso es lo que dice el abogado defensor.
0: Pero entonces, listo, para eso, para esa situación, ¿quién es el que le paga al abogado? ¿El manager? ¿Quién, al fin y al cabo, es quien lo manda a él? Sus trabajadores, el predio donde el muchacho estaba. Entonces, es muy complicado esto y es un tema, y es un tema que es para muchos, así como lo dijo el oyente, en Medellín todo el mundo lo sabe a grito. O sea, es un cuento o un chisme que todo el mundo sabe.
3: Entonces, cualquiera puede mandar a alguien a hacer algo y usted listo, usted no tiene nada que ver porque yo no lo hice.
2: Exacto, es que esa es mi pregunta, sí.
3: ¿Qué dicen acá?
10: Karina, caballito, ¿qué más? Buenas noches.
3: Tío, mi amor.
10: Yo quiero opinar sobre el tema. ¿Y qué es lo que pasa? A ningún artista le gusta que salga otro artista o otra persona a imitar su música. No lo defiendo en lo que hicieron porque estuvo mal de todas maneras, ¿cierto? Porque igual el pelado participó, güey, en un programa de televisión donde todo es legal. Pero, sí, o sea, a ningún artista le gusta eso y más, pues hablemos de un Bles que el pelado ya una carrera, una trayectoria musical, ¿cierto? Y yo se los digo porque yo también, pues, he trabajado mucho en la parte artística.
3: Sí.
10: Y eso no, o sea, no está bien hecho que de pronto el pelado haga eventos, listo, participó en el show, en la televisión, pero ya a salir a hacer eventos a nombre de Yo Me Llamo Bles, no está bien.
3: Vea lo que dicen, es que por acá. Eso, o sea, los narcos, Pablo, el Chapo, etcétera, no tuvieron la culpa de nada porque solo mandaban.
2: Pero por eso yo siempre he tenido esa duda, Cari, de saber si eso de uno robársele la carrera a una persona, de hacerse pasar por esa persona, ¿tiene algún tipo de delito? ¿O no?
3: Yo no creo.
2: Es que eso, esa es la pregunta,
0: sí,
2: o sea.
0: Sí
2: es
0: complejo. Yo no tengo conocimiento al respecto, si de eso, usted, pero creería que sí.
3: De pronto sí es delito cuando ya usted está ganando sumas de dinero irrisorias.
2: ¿Será que es delito cuando usted se hace pasar en pleno por el artista? Es decir, sin colocar la palabra tributo o émulo o yo me llamo.
3: Ahí sí puede ser. Ahí
0: no,
3: sí puede ser.
0: Sí. Pasa algo. Por ejemplo, los ex Nietzsche no pueden cantar. Dicen que no pueden cantar las canciones de Nietzsche y tampoco pueden anunciarse como ex integrante de Nietzsche.
2: ¿Se acuerda que eso también le pasó a Nelson Velázquez hace poco?
3: Ya le iba a decir lo mismo, sí. Nelson Velázquez, lo mismo.
2: Tuvo cual, problema no con, los, con inquietos. Los inquietos.
3: Ajá.
2: Sí, sí, señor.
0: Entonces,
11: sí, muy buenas noches. Cariño, mamacita. Caballo. Oiga, vea, ahí estamos en una situación muy complicada porque obviamente sabemos que Bles es de Barrientos, que Barrientos no es un barrio bueno acá en Medellín, y obvio, pues una persona con un artista ya con la plática que tiene, viviendo tranquilo y no dejar que otro surja, no, que se le que venga todo el peso de la ley encima. Sí, eso no se hace. La, si él también salió de abajo, que deje crecer a los demás también.
2: Pero es que una vaina deje crecer a los demás con el nombre propio. Pero ¿cómo van a utilizar el nombre mío para crecer? Porque es que eso es lo que alegan. Que ese imitador de Bles estaba haciendo gira en toda Colombia y llegó a sitios donde el propio Bles, como el original, no había llegado. Pero ya el imitador estaba por allá.
3: Pero él no se estaba escondiendo de nadie, él estaba público.
2: Es que eso es lo que yo pregunto.
3: Otra cosa es cuando sea escondida.
2: Eso es lo que yo pregunto. ¿Se están lucrando de la carrera de un artista? O sea, como que yo duré 20 años para pegarme y usted viene y se pega de lo mío y va a recorrer Colombia.
3: Sí, pero es que va a recorrer Colombia en lugares que no está. Pero es que no me va a decir que les va a cobrar 100 mil pesos, 500 mil pesos.
2: Pero estamos hablando hace 4 años.
3: No importa, pero él no va a cobrar 500 mil pesos por ir a cantar a una discoteca. Al muchacho le sirve más los 500 mil y va y canta. Y ya.
2: Entonces, ¿por qué los inquietos le negó a Nelson Velázquez cantar la canción?
3: Porque ya eso era desde el inicio cuando ellos cantaban juntos.
2: Pero ¿acaso los inquietos no tienen? No, ¿acaso los inquietos no tienen presentaciones al igual que Nelson Velázquez?
3: Sí tienen presentaciones, pero ellos hicieron parte los dos de todas las canciones. Y él fue vocalista de la agrupación y muchas de las canciones entonces eran, unos las había escrito un artista, otras estaban como con la voz de él. Entonces ahí ya intervinieron entre autoría de diferentes canciones. Entonces claro, ahí fue donde empezaron a echarle como para atrás a la vaina.
0: Pero es que es un tema complejo. Nelson Velázquez no podía cantar las canciones de Los Inquietos.
2: Claro, porque las canciones son de Los Inquietos.
3: Porque son firmadas por los de Los Inquietos.
2: Por Los Inquietos, los hicieron con la agrupación.
3: Pero lo que él peleaba era que él era el vocalista.
2: Lo mismo pasó con El Binomio de Oro, ¿se acuerdan? Que salió Rael Romero a decir que Giancarlo Centeno y Jorge Celedón no podían cantar las canciones del Binomio.
3: Y lo mismo con Los Gigantes y Ever Vargas.
2: Exacto. Por
0: pero
2: eso
0: tú
2: mismo.
0: No sabes cuándo pasa eso.
2: Porque se llevan un legado.
0: Y no, y eso pasa también cuando esos artistas que pasaron por esas agrupaciones tan exitosas, a ellos les salen más contratos que a los otros. Porque si la cosa fuera de desnivel, bueno, listo. Aunque El Binomio de Oro con Israel Romero, todos los artistas o todos los cantantes que han pasado por ahí han sido excelentes. Y a Giancarlo Centeno lo contratan, y a Jorgito Celedón también lo contratan, a Junior Centeno también lo contratan, esto los contratan, y al Binomio con Israel lo contratan, tanto así que le hicieron un homenaje en el Festival Vallenato. Yo creo que es algo equilibrado, y no es tan equilibrado lo de Bles, porque Bles...
2: Pero ahora yo vea, caballito, le hago una pregunta.
0: El bendito
2: le hago una
0: reconocido
2: pregunta.
0: A nivel internacional,
2: le hago una pregunta.
0: Viejo Fred, que él se ponga con esa vaina, con ese pelo que estaba apenas surgiendo.
3: En conclusión, Freddy...
2: No, pero es que yo le hago una pregunta. ¿Usted contrataría a Giancarlo Centeno o al Binomio de Oro?
0: O va a Giancarlo.
2: ¿Para que le cante lo del Binomio? ¿No?
0: Sí, sí.
2: Exacto, sí. No hay que decirlo,
3: ¿por
2: sí.
3: ¿Por qué? Porque sonaba mejor en la voz de él.
2: Claro, porque las canciones cantadas en el... Ahora usted como Israel Romero, ¿a usted no le da piedra eso?
0: También es cierto.
2: Claro,
0: es cierto,
2: yo ahí mismo cierto. Pongo el grito en el cielo y digo, oiga amigo, qué pena, las canciones porque las hice yo, el grupo dueño, lo tengo yo hace 30 sí. años, 40 años, y ahora viene este man y canta 10 años y se llevó todo. Y
0: pero
2: vea,
0: también es meritorio que Giancarlo Centeno, que Jorgito Celedón,
3: que estuvieron ahí también.
2: Pero por eso le digo, es meritorio que después de salir de un grupo hagan sus canciones. Ejemplo,
0: Giancarlo Centeno lo ha hecho.
2: Ejemplo, Son de Cali. Cuando salió del grupo Niche, el legado que tiene Son de Cali es muy, muy grande. Y no necesitan cantar canciones del grupo Niche, aunque lo hagan.
0: Vea, ¿qué dice la gente, Karinita?
3: Ay, no, es muy difícil, muchachos.
2: Es que es muy complicado.
12: Yo creo que el delito más grande es querer parecerse a ese tipo. No,
2: esa está buena.
3: Es Escuche.
13: No, pero puede que no haya estado haciendo gira y no que la gente también en las redes pone mucha bobada, chino. Él no, de pronto no. Él solamente fue a un programa donde todo es legal. Pero el cantante Blessy tiene la culpa ahí porque le paga al abogado, a los matones para que le saquen armas, claro. Y hubo un avión donde él habló con él directamente diciéndole que firmara, porque si hubiera cerca le destrozaría la cara, claro. Tan matón es como el que manda a matar, el que mata y el que da la pata para matar a otro. Claro, eso es de ahí. Me pasa es que ese crecido de Bles es un porquería ahí. Y el abogado dice que por qué lo tienen que llamar. Claro, él es culpable, el abogado sabe por qué lo está defendiendo. Él sabe de todo eso. Por ejemplo, yo una vez imité a un perro. El perro me salió, me mordió, lo imité tan... Y él no quiso. Me persiguió, me mordió. Tengo la cicatriz, la muestro.
3: En claro, conclusión, pero vea, es una vaina complicada, muchachos.
0: Claro, vea, eso sabe no quién, se hace, hay que dar ejemplo. Usted
2: sabe quién salió igual también.
0: Ya conocido, hay que dar el ejemplo de unión y no de intimidación.
2: ¿Se acuerdan de Porfi Baloa?
0: ¿De quién?
2: Porfi Baloa.
3: ¿Y quién es ese?
2: Él... ¿No sabe quién es Porfi Baloa?
3: Ponga
2: él es el
3: canción.
2: Dueño de los Adolescentes Orquesta.
3: Ok. Oh, pero la tiro es plena que yo no lo sabía. Hago.
2: Y
3: yo
2: él salió, los,
3: no todos
2: él
3: sabemos, no
2: salió
3: todos sabemos.
2: En redes sociales a decir con partitura en la mano, yo no quiero que nadie cante mis temas si no estoy yo. Así lo dijo. Porque usted sabe que por
3: entonces
2: esa orquesta
3: uno en la calle tampoco.
2: Muchos
3: entonces
2: adolescentes.
3: Uno en la casa en un karaoke no puede cantar la canción porque
2: no,
3: problema.
2: Hablo, usted la puede cantar, no puede remunerarse de la canción.
3: Bueno, ok, listo. Pico y chao, 9:49.
2: Exacto, ahí es donde yo digo, ¿derechos de autor qué?
3: Ay, amor, eso es una vaina que también es muy horrible.
0: Ella
3: se agüe
0: que le crece el pelo, hombre.
2: Cierto, es que es una vaina muy delicada.
3: Si usted está aprovechando también, aproveche, ahí ya. Cada uno busca su vida.
2: Ramírez dice por acá, mua, mua, mua. Mua si para sale, ti, Ramírez.
3: Si sale cantando igualito que cante, que aproveche hasta que eso se vuelva un lío ya.
2: Oiga, chiste para cerrar rapidito. Llega la entrevista de trabajo. Y le preguntan a la señorita, a ver, señorita, ¿hace cuánto fue la última vez que usted estuvo con alguien en la cama? En la última entrevista, ¿contratada?

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0: Ahí estaba el caballito hablando con todo el mundo a través de Tropicana Colombia. ¿Qué más, caballito? Qué pena interrumpirle ahí la vaina. Yo papi, lo vi muy entretenido.
1: Es que la gente me estaba diciendo, hey, Freddy te está hablando, pero tú sabes que yo esta vaina la pongo en silencio, por eso no te estaba escuchando. Pero le estamos pasando bacano. Y yo sí tengo ganas, Freddy, de decir algo, pero es que yo no sé si en radio se pueda.
0: Dios mío, ¿en qué nos va a meter? ¿En qué problema nos va a meter, caballo?
1: Para es que usted damos, diga. Pidieron y damos, llevaron.
0: No, no. Oiga, le tengo otra vaina.
1: ¿Qué
0: le
1: pasó?
0: Tengo otra vaina, pero ahorita que llegue Karina, y por favor, todo el mundo a darle me gusta a través de Tropicana Colombia, porque le tengo el video. Porque póngale cuidado, ya podemos colocar videos, ya podemos colocar audios, para que lo sepa, estábamos haciendo todo eso acá, en la nueva cabina de Tropicana.
1: Ah, no, Malumín, está volando, nada que hacer.
0: La quiero, o lo que... La vamos a inaugurar con el beso más rico, y yo sé que a usted le va a encantar, caballo, cuando vea este beso. Y todo el mundo en Tropicana Colombia, a través de TikTok, también le va a encantar el mua de esta noche, el mua de esta noche. Estamos esperando que llegue Karina porque no ha llegado. Mientras le vamos dando tiempito, pues vamos a seguir hablando con toda la gente que está en Tropicana Colombia. Estamos a una noche del Mundial, del Campeonato del Mundo, donde van a perder muy seguramente a los hombres, mujeres. Nos vamos a apurar.
1: Que esos partidos van a ser tarde.
0: Hay oiga,
1: partidos que
0: sí
1: se acaban a las 11 de la noche.
0: Claro, hay partidos de Colombia que tienen como a las 9 de la noche.
1: No, no, todo, y 6 todos y los media. Partidos de Colombia son tarde. Todos los partidos de Colombia son tarde.
0: Maluma ¿cómo? Está quejando aquí que es que no tenemos televisor para el partido. Ahora puede ir desde el celular, Maluma, no hay ningún problema.
1: Papi, no te preocupes, hacemos una tropia ayuda y compramos el televisor.
0: Es que una tropia ayuda. Tropia ayuda para Maluma para que vea los partidos del Mundial. Pero sí, ahorita se viene fútbol a la lata. O sea, ahorita nadie va a parar escuchando fútbol por todo lado.
1: Bacano, pero bacano, bacano, porque por primera vez son 3 sedes, por primera vez son muchas selecciones. Así que...
0: Sí, señor.
1: Que va a ser algo diferente, algo bacano. Chévere, chévere.
0: ¿A usted le gusta completito que sean tantas selecciones?
1: Sí, sí, bacano. Que ¿sí? sea chévere, que sea chévere. Sí, sí, sí, más selecciones.
0: Vea que a mí no.
1: ¿Por qué?
0: A mí no, a mí me gustaba más el
1: Mundial
0: de antes.
1: Tú eres tradicionalista. ¿Cuántas selecciones son? 32,
0: sí,
1: ¿verdad?
0: Sí, las de antes. Las de antes. Ahorita creo que son 40 y algo.
1: 48.
0: Sí, entonces yo digo tantas selecciones como que le pierde la magia clasificar allá, ¿no?
1: Dile buenas a Karina porque después se me juzga.
0: ¡Buenas! ¡Buenas!
1: No, y es cierto, bueno, ya te dijimos buenas, ya, pero ya te dijimos buenas, ya déjanos.
0: Uy, se morenió, se le fue la luz.
2: Sí, espéreme que la cuadro, esperen.
0: Vaya, cuadrela.
1: Esa vaina la desconectaste, Karina Uribe.
0: Vaya cuadrela de una en otro, la esperamos, no me preocupe. Sí, estamos hablando con el caballito que pues para mí son como muchas selecciones, como que va perdiendo la magia.
1: Aparecieron ahí.
0: ¿Dónde? Muestre.
1: Ahí donde estaba prendiendo ese chócoro.
0: ¿En serio?
1: Sí.
0: Es que ese chócoro dice. Karina se pone luz, mueve la cámara, sale al aire, va y da play. No. ¿Qué más puede
1: encanta,
0: hacer Karina?
1: Me encanta, me fascina Karina.
0: Oiga, dicen por acá, hay partidos que son en la madrugada, ¿es verdad?
1: No, hombre, no creo. Existe la más mínima posibilidad de que eso pase.
0: Dice por acá Judy, caballito, mi mujer quedó esperando el premio para el Mundial, ¿te acuerdas? No tengo ni idea. Freddy, ¿cierto tampoco que los partidos los domingos son hasta el otro día? No tengo ni idea, en serio.
1: No. Espérate, el del domingo que hay 14, 11 de la noche.
2: Ahora sí.
0: ¿Hay partido a las 11 de la noche?
2: ¿Qué? ¿A las 11 qué?
0: ¿En serio, caballo? Muestre ese dato.
1: Y se acaba a las 12 y 45.
0: Entonces, ¿sí hay partido en la madrugada? Sí, señor.
2: ¿Qué?
1: Y se acaba, por ejemplo, el de Australia y Turquía. ¿Sabe quién va a ver esa vaina? No, mentira, yo sí lo voy a ver.
0: No, pero sí, sería chévere verlo. Es que, Cari, estamos mirando por acá que hay partidos hasta el amanecer. Ahorita que se viene el Mundial.
2: Rico.
0: Y el domingo, la gente está diciendo por acá, hay partidos hasta el otro día. Y sí.
2: No lo deje salir de la casa a medianoche, que sale con la excusa de que voy a ir a verme el partido. Pero no explica qué partido va a ver, listo.
0: ¿Y por qué no? Uno puede salir con los amigos a ver el partidito.
2: No.
0: Oiga, sí, vamos a tener partidos hasta la madrugada. Tiene toda la razón. Gracias por ese dato a la gente que está en Tropicana Colombia. Karina, estábamos hablando y le estaba contando aquí al caballito que ya tenemos video con audio y todo. Ya estamos todo equipado. Porque somos Tropicana, la más bacana. Y vamos a inaugurar para que todo el mundo en Tropicana Colombia, a la cuenta de 3, se vaya a nuestro live de TikTok. con el MUA, con el beso de esta noche. Lo tenemos listo con el con Malumita. Y yo sé que ustedes les va a encantar cuando vean ese MUA. Le va a fascinar. Quiero que todo el mundo se vaya a Tropicana Colombia en TikTok. Voy a dar 10 segunditos rápidamente. 10 segunditos para que se vayan a ver el MUA que le tenemos para esta noche. Tropicana Colombia, a través de TikTok y a través de nuestro canal de YouTube. Lo tenemos listo, Malumita. Listo, todo el mundo, todo el mundo, todo el mundo, todo el mundo a través de Tropicana Colombia. Todo el mundo que se quiera conectar a ver este MUA, este beso, vamos a inaugurar en la noche con este video en Tropicana. ¿Quieren verlo? ¿Quieren verlo, Cari? ¿Quiere verlo, obvio, caballito?
2: El MUA. Póngalo, póngalo, mi amor.
0: ¿Estás seguro?
2: Pero como así, obvio.
0: ¿Sí les va a gustar?
2: A no ser de que sea mío, que saque un video por ahí así todo.
0: Atención a este MUA. Un conteo, quiere Malumita. 10.
2: No,
0: que sea. Desde 5, no. 9. 8.
2: 7.
0: Todo el mundo en Tropicana Colombia. 6. 5. 4.
2: No, yo no. 3. Ya no quiero.
1: 2. 1.
0: Dele play, Malumita, se vio. Es que 1.5. Véame ese beso que vamos a poner en Tropicana Colombia en este momento.
1: No, Freddy, no. Ey,
0: vea,
1: no.
0: Vea cómo es el amor de bonito.
2: El amor es una magia.
0: ¿No le gusta el amor? ¿No le gusta ese beso, caballito?
1: No.
0: Míreme eso.
1: No, Freddy, no, otra vez no, Malumita, quita esa vaina, no.
0: Pero si para el amor, no hay edad.
1: No, Freddy, no.
0: Ustedes lo dijeron la vez pasada, ustedes dijeron, para el amor no hay edad.
1: Esa, no, pero esa señora está muy cucha, muy veterana.
0: Pero mire cómo la trata de bonito el señor.
1: No, hombre, no, este señor, un peladito.
0: Pero, ¿cómo sabe que es un señor?
1: No, hombre, no creo.
2: Ay, pero míreme, mire qué rico.
0: Mire qué rico. Uy, no.
2: Tiene más vida amorosa ese muchacho que uno vea.
0: Todo el mundo, por favor, en Tropicana Colombia, dele tac-tac si le gusta. Mira, el besito y cree que para el amor no hay edad.
1: Vea, esa señora no tiene chapa, esa señora no tiene diente, mira.
0: Señor, pero para el amor no hay edad.
1: Si estuviera, vea, es como si estuviera besando un peladito.
0: Ah, ¿puede creer ese video que me encontré yo en las redes sociales?
1: No.
0: ¿Qué opina usted, caballo, de ese video?
1: Oh, papi, esa señora tiene cola de cartón, yo no voy para esa.
0: ¿Qué es eso?
1: No, yo no voy para esa, no.
0: Aquí están diciendo que es inteligencia artificial, no. No lo es, no decía. No,
2: ¿cómo así que cola de cartón?
0: ¿Ah? Ay, y Maluma está feliz reproduciendo.
2: Y le toca
1: que debe succionar rico.
2: Qué linda.
1: No.
2: Pero ¿por qué no? Ella también tiene derecho, ¿cómo así?
0: Pero porque ustedes dijeron la vez pasada, para el amor no hay edad. Para el amor no hay edad. Si quiere ver el beso, vaya, conéctese a Tropicana Colombia a través de TikTok o YouTube. Cari, ¿cómo ves el beso?
2: Amor lindo, me encanta.
0: Es que me
2: tiene encanta. Más vida amorosa ese muchacho y señora. Mire, vea. Eso sí, un poquito rápido. Hay que decirle que más despaciecito, pues, porque...
0: Pero el man la besa con unas ganas que uno dice, santo Dios.
2: Le sacó la carnita que tenía dentro de la...
0: No, diga eso. No. 10 de la noche, 16 minutos. Ahí estaba. Les quería mostrar un momentico.
1: Le sacó el pedazo de empanada antes de ayer.
0: Ahí estaba. Es que... Vea que...
1: Ya, Karina. Te emocionaste. Estás emocionada. Eso es lo que a ti te gusta.
0: A mí
1: eso
0: realmente...
1: Eso es lo que a ti te gusta.
0: A mí realmente no me inspira nada ese video. Nada. Uy, no.
2: Si usted va a dar un beso con una persona y le dice, amor, me toca quitarme la caja de dientes, usted no se lo da.
1: Uy, no, yo menos.
0: O esa señora tiene que tener muy buena plata para tener un peladito de
1: eso. ¿Tú te puedes imaginar a lo que huele esa caja?
2: Que huele esa caja normal. Ojalá y nunca en la vida le toque comprar una caja de dientes.
1: No, señor, yo me pongo implantes en la boca.
2: ¡Ay, joda!
0: Él tiene su dinero guardado, dijo el caballo.
1: Sí, señor.
0: Él tiene su dinero.
1: Vendo un burro, una yegua de ese que tengo allá guardado y ya, voy para esa, voy para adelante.
0: Bueno, pregunta a la noche, ¿tenemos soldado caído para esta hora?
2: Soldado Karina, caído, efectivamente, mira, dice lo siguiente.
1: Karina, escucha.
2: Yo no soy escucha, mi hijo.
1: Un segundito.
0: Es que escucha. ¿Cómo es que
1: Karina,
0: escucha?
1: Me gustaría que llamaras a un amigo que tiene novia y le dijeras que lo han visto en Andes, en el parque, por los lados del caballo y por los lados de el caballo
2: ya ese que lo hemos
1: se
2: llamado.
1: Lo presentó a la tía Rosalba y que no ya te gusta
2: ese,
1: cuando
2: ya ese ¿cómo? Lo hemos llamado, ya ese lo hemos llamado,
1: ya ese, ya
2: ya ese lo hemos llamado, papito.
1: Segura.
0: No, ahora salió como la abuelita el caballo. Está arrugando los ojos y todo mirando así chiquito, en serio. Sí, mi hijita.
1: Ah, bueno, entonces no, ya listo. Ya te llamó Karina, no friegues más.
0: Vea, Juliana dice por acá, ¿dónde ven los soldados de ayer? Sí, señora. Señora Juliana, tiene toda la razón.
1: Bueno, ahora sí,
2: vea,
1: Karina, dale,
2: Marlon, prosigue. Marlon apenas está reportando, es que hola, Cari, hoy sí puedes hacer mi soldado caído, Marlon.
1: No, da Marlon, a Saltacuna, 15 años la peladita.
0: No, Marlon, chao. No,
2: ya, Marlon.
0: Oiga, recuerden eso, que tienen que ser mayores de edad. Porque sí, por eso favor. No se puede para
1: ningún. De ahora en adelante, pregúntale a Karina.
0: Sí, por favor, y fotocopia ampliada 150 de la cédula.

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1: ¿Contexto cómo sería la vaina? ¿Quién tiene que llamar, caballo?
2: Yo.
1: O sea, Karina tiene que llamar.
2: Yo tengo que llamar al man que se llama Duván.
1: Sí.
2: Y decirle, amor, eso me parece muy lindo.
1: Y ese mensaje se lo mandó, ¿qué? ¿La novia?
2: La mujer.
1: Uy, qué hijo de madre, la gente.
3: La Germán.
2: ¿Cómo que fin de semana? ¿Cómo que
1: No, nada.
3: Freddy, déjese el chocoro quieto.
2: Freddy, apenas ayer inició la semana, no, tranquilo.
1: Y ya se va a acabar, ya estoy en bombas.
3: Qué risa.
1: Mañana no me encuentra nadie. Bueno, entonces, dale, pues. Entonces
2: yo
1: llámelo.
2: Yo quiero hablar así como caballito unos días.
3: ¿Cómo?
2: Así, ajá. Y pasé ayer por la 70 acá en Medellín y había un letrero que decía, bienvenido a esta mondá, y yo, joda.
1: Solo junioristas.
3: Yo pensando en decirlo y Karina lo dice con una naturalidad. Karina, ¿para ustedes qué significa eso?
2: Nada.
1: Es que nada, para lo que significa todo Colombia igual, es el mismo significado.
2: Morbe a la mondá.
1: Bueno, soldado caído, entonces.
3: Ya, Karina, rápido, soldado silencio, caído.
2: Pues. Silencio. Si no se rían.

0: sistema correo de voz. Tendrá costo a partir de...
1: No, puede tener costo, ¿cómo así? De nuevo. Ay, Dios mío, ¿qué es esto, por Dios?

0: No.
1: No pasó nada. No pasa nada.
0: Qué pereza, Freddy, porque es mal. Freddy, cálmese.
1: Y la gente no bailaba y no bailaba. No tenía nada, no tenía nada. No
0: tenía... Necesito que me organice los muebles que le compré, que me los dejó ahí a todos. No. A ver. Marcando. A ver. Listo.

0: No. Ey, Duane, ¿entonces qué?
1: No va a contestar.
0: No.
1: Nada.
0: Oyentes, la gracia es que conteste, no, así no.
1: Nada. Se fue ese soldado caído. No tenía nada, no tenía música y la gente no bailaba.
0: Llamamos
1: no
0: a la muchacha.
1: No bailaba. Nadie.
2: Llámale.
0: ¿Llamamos a la muchacha?
2: Llámale de una.
0: Es la de Duan.
1: Échale los perros, caballito.
2: Voy para esa.
0: Tampoco nos contesta. Ahí
1: No. Y no tenía nada, no tenía nada.
0: Bueno, tengo otro. Dicen por acá. Es que se está poniendo.
1: Les tengo una noticia de Bles.
0: No.
1: Alguien que le conteste a Karina.
0: Vean, dice así. Hola, ¿cómo están? Me llamo Woody.
1: ¡Woody! ¿Cómo? Mucho gusto, Toy Story. Me llamo Woody.
0: Quiero que llamen a mi ex.
2: ¿Qué nombrecito?
0: Es de Casanare. Yo estoy en Estados Unidos.

0: Me enamoré de ella. Ella no quiso nada porque ella tiene 3 hijos.
1: Uy, yo señor.
0: Que no importaba. Los mantengo y ella no quiere. Ayúdenme, por favor.
2: Oh, uy, hermano, usted tiene que ser muy malo en la cama, hermano, pa que una mujer con 3 hijos le diga que no. Uy, no.
1: Ey, no. ¿En serio?
2: No, no, no, no.
0: Así dice.
1: No. Sí. O sea, con 3 pelados y tu hombre, papi.
2: Sí. No, no, no, no, no, esa vaina no la cree
1: ¿qué
2: nadie.
1: ¿Qué está pasando?
0: Se llama Danexi, es hincha del Junior El Man.
2: Con razón le gusta el 3.
1: ¿Es hincha de quién? ¿Es hincha de quién?
3: Bueno, hay una serpiente
0: del
3: en mi
0: Junior.
3: Boca.
1: Ey, loco, ¿qué está pasando? Los hinchas de Junior no somos unos lloráculos.
2: ¿Unos qué?
0: ¿Por qué se dice lloráculo?
1: Ah, yo sé que él me entiende.
2: ¿Estás llorando por dónde o qué? Bueno, 10 de la noche, 24 minutos. Última llamada. A ver qué dicen.
0: La llamamos. Entonces, ¿le hablo yo?
2: Eso le tendría que hablar el caballito, ¿no?
0: Bueno, entonces, caballo, responda, pues, haga el favor.
1: Listo.
0: Márquele de allá. Y le marca
1: eso. Que me toca marcarle. Oh,
2: pero esto está conquistando toda Colombia, caballo. Es chévere que tenga una libreta y de números.
0: ¿Y por qué?
2: Claro que tengo directorio y usted diga, uy, voy pasando por Ibagué, venga, buscamos alguna de Ibagué. ¿Y ya?
1: Yo
2: ¿chévere?
1: Le digo a mis jefes, jefes, el día que yo me meto en un yillarrón, aspiro y espero que me saquen de él. No me dejen morir.
2: Bueno, entonces el man está en Estados Unidos y la muchacha tiene 3 hijos. Y él le dijo, los quiero mantener, los voy a mantener. Ella le dijo que no.
1: Karina, mándamelo, mi amor.
0: Amor, cuando quiera.
2: Pero entonces llamémosla para saber si se acuerda del man y que por qué no quiso mantener los 3 niños y por qué no quiso tener una reunión. O no tener, quiso tener una relación, más bien.
0: Listo.
1: Juan, ese man debe ser perverso en algún sentido. Porque si ella...
2: Cierto, no yo digo lo no, mismo, claro.
1: O sea, porque si ella no quiere tener una relación claro. con él y él va a mantener a los pelados...
0: No, debe ser por la distancia.
1: ¿Dónde la viste tú?
2: A la distancia también la se envía tú? Dinero.
0: Pero en
1: su... ¿Cómo es que se llama ella?
0: Danesi.
1: Imagínese. ¿Y qué le tengo que decir?
4: Sistema correo.
2: Nada, chao.
1: ¿Qué le tengo que decir, Karina, si es que contesta?
0: Danexi, márquele por WhatsApp, entonces.
1: No, no, no, no.
2: Dedíquele esta canción. Dale, no fue uno.
1: Danexi, contesta esa vaina.
2: Y fueron 2. ¡Fueron 3! Oiga, no. Nada, no hubo soldado caído.
1: ¿Cuántos hijos tiene?
0: 3.
1: ¿Y cuántos goles fue que le hizo Junior Nacional aquí?
2: 3. Hasta las 3
1: bueno, mira,
2: de la mañana.
1: Las personas, mira, las personas que nos están escribiendo en los diferentes no WhatsApp de Tropicana, solamente hay un WhatsApp y es el de Karina. 301. ¿Cómo es que? 301-7422-989.
2: Se lo aprendió primero Maluma.
1: 301-7422-989. Todas las personas en toda Colombia envíen su soldado caído al 301-7422-989. También enamora a Karina, que ese es el WhatsApp de ella.
0: Porque bueno. Nadie me. Porque yo quiero que me llame un oyente o que me den el número, yo lo llamo a ver.
2: Venga, si pero usted tenía tema hasta ahora.
0: Sí, señor, tengo tema.
2: Vámonos
0: tengo
2: con tema.
0: Y, oiga, ha sido un tema muy polémico. No sé si vieron el video.
2: ¿Qué pasó?
0: De este man que le pegó a la niña de 4 años porque no sabía sumar.
2: Uy, horrible.
1: Qué
2: ese fue el que
1: vi, la vida.
2: El que envió el caballito. Uy,
0: amores,
2: no.
0: Triple y jue... Vea, de verdad, se lo juro. Me dio mucha ira, mucha rabia. Un niño... Así, con ese tipo de tratos, cuando ya esté grande va a tener demasiadas cosas...
1: traumas.
0: Traumas que le va a sacar su subconsciente. O sea, ¿cómo es posible?
2: Entremos en contexto, ¿qué pasó? No.
0: A ver, estaban como en un local, o sea, veo como el video era un local. Voy a ver si se los mando por acá. O Malumita lo tiene por ahí, ¿es posible? Bueno, estaban como en un local comercial o algo así, parece como un local... o una sala, y en un rinconcito está sentada como la niñita, ¿cierto? Y él le va diciendo, bueno, 1, y ella repetía, 1. Así se fueron hasta 10. Listo, de un momento a otro, la niña como que cruzó al otro lado, el señor empezó a decirle como que, ¿cuánto es esto más esto? Como que hiciera las sumas, y la niña no sabía responder. Es una niña con 4 años, Dios mío, tiene que estar jugando, compartiendo, disfrutando del mundo, sonriendo, pasándola bien. Y llega este man, la coge del pelo, le pega en la cara, la estruja, le abre la boca, la coge contra las piernas, o sea, mucho desgraciado.
2: El video, ¿ah? El video del agresor, no. Es en Cibaté. Cibaté es muy cerca a Bogotá.
0: Hijo de pucha rabia, muchachos.
2: Y el man ahorita está siendo buscado por toda la policía y por todas las fuerzas.
0: Están dando recompensa y
2: están
0: todo.
2: Están dando recompensa, sí señora, porque es muy grave la acusación y lo que hizo usted, señor.
1: De verdad que esto parte el alma, esto no tiene nombre. No. Esta persona, esas personas que dicen que la letra con sangre entra, yo no sé en qué mundo viven, no sé en qué mundo están, pero ya hay otras formas de enseñar, ya hay otras formas de pedagogía.
0: Muchachos, estoy de acuerdo que los castiguen, pero después de los 10 años que entienden, que comprenden, que saben la vida pero, de muchas
2: pero
0: maneras.
2: Pero es que una vaina es castigar, esto ya es maltrato.
0: No, sí, eso ya es horrible. Una cosa es castigar que no tiene televisión, que pasa esto, que pilas con eso, pero por Dios, ¿cómo coge una niña de esa manera?
1: No tienen paciencia, tampoco no tienen la vocación de enseñar. Y cuando tú esto lo unes, de pronto con lo atarbán que eres, suceden este tipo de cosas. Esta persona tiene que estar detrás de la reja, los hijos, o los niños no se tocan de esa forma.
0: Bueno, listo, dice por acá.
1: Ay, es que antes te daban duro, pero nunca a mí me cogieron así.
2: Ahí le estoy enviando el video, Malumita.
0: Y para menos que... chiquito. Dice, al parecer el hombre se llama Winder Alexis Moreno. Es una persona venezolana. Dicen, se busca por maltrato. La policía colombiana y los familiares de la niña se encuentran en la búsqueda activa de este señor de 30 años de edad, oriundo del estado de Apure, quien habría maltratado a la pequeña y quedó grabado en el video que se difundió en redes sociales. Esto habría ocurrido el pasado lunes en el municipio de Cibaté, en Cundinamarca, donde el hombre habría cometido un atroz ataque contra su hijastra.
1: Y mira, hijastra, no menos sea tan hijo de madre.
0: Bandido.
1: No, Dios mío, padre, esa vaina no se hace. De verdad que eso no se hace. Eso no se hace.
0: No, quiero saber qué opinan los oyentes.
1: Papi, estos casos no deben presentarse en Colombia. ¿Hasta cuándo, loco? ¿Hasta cuándo? Todos los días la misma vaina.
0: No, escuche. ¿Qué dicen por acá?
3: Es verdad que a los hijos hay que castigarlos, más no maltratarlos. Es muy cierto. Y vamos, a los que pues esta generación actual ya no se les puede tocar. Pero tienes toda la razón. A una niña de 3, 4 años, ella está en preescolar, en jardín, donde todavía no tiene por qué tener la conciencia de saberse. Es bueno enseñarles, pero enseñarles con amor, pero no tiene la conciencia de aprender a sumar, a restar, como lo hace una persona, no sé, de niño de quinto de primaria, que ya se le exige un poquito más. A medida que los jóvenes niños actuales van creciendo, se les va exigiendo. Pero sí, esa paliza que le dio fue bastante brutal e incoherente para la edad de la bebé, porque no está apta, no tiene la edad para ese tipo de aprendizaje. Hay que enseñarles, hay que cultivarles el aprendizaje, pero no de esa forma. Sí hay que castigarlos, pero el castigo no debe de ser tan duro como nos lo daban de pronto a nosotros, que nos maltrataron. Igual, no tenemos traumas, tenemos algunos miedos, tenemos algunas diferencias, pero que las podemos superar. Pero sí, actualmente Infancia y Adolescencia va a proteger ese tipo de maltrato infantil. Entonces, aquí atenta a lo que escuchamos. Yo escucho de Tropicana, la más bacana.
0: Esto dice esta oyente, es Tropi Amarillita, escuchando Tropicana. Más oyentes por acá, buenas noches. Hola.
5: No, muchachos, a ese man tocas conseguirlo y hacerle la misma terapia, la misma fisioterapia que le dio a la niña. Lo mismo, es que a esos bandidos no sé por qué la justicia les perdona tanto.
2: Ahora, eso fue lo que salió a la luz porque había una cámara. ¿Qué habrá pasado cuando no había cámara?
0: Exacto, ¿qué ha sucedido?
6: Ni un loco, un extranjero de esos, déjenlo que hijo de madre, pero que se lincha, pero que mejor dicho no, donde esté, donde lo encuentren, amárrenlo y cuélguenlo de lo que sabemos para que mejor dicho grite como una loca y no lo dejen salir, mejor dicho, que le duela todo el peso de la ley.
2: Ahí tenemos las imágenes a través de Tropicana Colombia.
6: La foto y como sea, se saca y que llega la justicia. La justicia llega porque llega un extranjero, por eso los extranjeros no son bienvenidos. Esos extranjeros no son bienvenidos.
1: No, mira, por eso pasan las desgracias, porque él es padrastro de esa niña. El papá, ahora que se entere, muy seguramente lo va a querer coger y lo va a querer joder.
0: Muchachos, por eso he visto padrastros con un amor, con una cosa tan impresionante por sus hijastros. Es que no hay necesidad de cometer esto. O sea, ¿uno en qué está pensando? Ahora bien, toca mirar si el man estaba drogado. Si el man tenía, no sé, algo en la cabeza.
2: No, señor. No, pero eso no justifica nada.
0: No,
2: a ver, lo tengo por aquí. Ah, pero se me fue por el otro lado. Este es el audio. Así,
7: como alcalde de la ciudad de Soacha y como padre de familia, siento profunda indignación y rechazo absoluto ante la brutal agresión de la que fue víctima una niña de tan solo 4 años en el municipio de Cibaté. Por eso hemos dispuesto una recompensa de hasta 10 millones de pesos por información que permita la captura de Winder Alexis Moreno, señalado de este hecho, quien se encuentra hoy prófugo de la justicia. Si este hombre está escondido en Soacha, necesitamos la ayuda para poder ubicarlo y ponerlo a disposición de las autoridades y que caiga todo el peso de la ley contra este violentador. En Soacha no hay refugio para quienes atentan contra nuestros niños y niñas.
0: No.
2: O sea, hasta donde se escucha.
1: Alcalde, le faltó una cosa, alcalde.
2: El man está escondido.
1: Y la persona que le dé refugio a este criminal también es cómplice.
0: También es cómplice.
2: No. O sea, es que es algo muy heavy, es algo muy difícil de tratar. Contra los niños no se puede, por Dios.
0: Escuchen.
2: Esto tiene que tener cadena perpetua ya.
0: Escuchen.
8: Ahí la tiene la culpa la mamá que escoge ese personaje de pareja. Desesperada estaría ella para conseguir un personaje de esos loco.
0: A veces yo no le voy a echar la culpa a la señora.
2: Pero ¿qué culpa tiene la señora? Yo no le doy ninguna culpa a la señora.
1: Mira, y yo estoy más que seguro que eso no fue una sola vez.
2: No, eso fue un maltrato durante mucho tiempo. Solo que ahorita estaba la cámara, por eso se sabe. Pero tenaz. Y dicen que está escondido entre su hacha.
9: Picana, la más bacana, bacanísima. Pero, ¿qué se puede hacer? Caballitos.
10: Eso.
9: Caballito, mi cariño hermosa. El viejo Frey Ray.
2: Dímelo.
9: ¿Qué podemos hacer? Nada. Nada, es extranjero. Si lo cogen, lo van a soltar y lo van a poner al comité ese de la paz de Colombia. Igualmente con el señor que le pegó el martillazo al vigilante por colarse Transmilenio. Lo mismo va a pasar, lo van a soltar. ¿Por qué? Porque este gobierno es una porquería. Una porquería este gobierno. Tropicana, la más bacana, bacanísima.
0: Escuchemos también más por acá.
11: Caballo, también la mamá también tiene culpa ahí, porque si ella no es capaz de hacer nada, también defender su propia hija. ¿Y dónde está el papá de la niña? El papá, el propio, ¿dónde está? Ahí sí no sale a cuidar a su hija. La mamá también tiene la culpa, también deberían culparla a ella también, que le metan cárcel a ella también.
0: Yo digo que la mamá no.
2: Pero la mamá, no, ¿qué culpa tiene? Puede que la
0: tampoco
2: mamá.
0: Tampoco sabemos el papá oficial de la niña, el papá.
1: Mira, muy seguramente ese abusador también debió en algún momento maltratar a esa señora y por miedo la señora de denunciarlo.
0: También.
1: De pronto se quedó callada porque el man, como tú vengas con tu cuentecito a denunciarme, vas a saber quién soy yo, te voy a dar más duro y voy a matarte a ti. O sea, muy seguramente la tenía amenazada, la tenía con miedo. Pero él, Juan, me quito el nombre si ese man no le pegó a ella.
2: ¿Será que vivía también violentada?
1: ¡Claro, claro!
0: Sí, el que las hace una vez, las hace con todas las veces que sea.
1: Sí.
0: Uy,
1: sí,
0: no,
1: sí.
0: Qué impotencia, a ver qué dicen.
1: A buenas, ese man hay que meter una varilla por el ortopédico.
12: No, es que esa mamá de hoy en día que salen de un marido enseguida engancha en otro sin importarle qué clase de tipo de persona es. Pasan estas cosas que maltratan a una nena así de esa forma. Yo como el papá biológico de esa niña lo estuviera buscando bajo el mar si fuera posible y le metiera una para él solito, le cortara las pelotas.
0: ¡Ay!
1: ¿Y tú crees que no lo está buscando?
2: Aquí la gente me está diciendo, Caballito y Karina, que pongamos el video. ¿Ustedes qué dicen?
1: Joda,
2: póngalo, son imágenes muy sensibles, sí, para la gente que quiera verlo en Tropicana, póngalo, Colombia.
0: Póngalo.
1: Es un menor de edad.
0: Entonces, mientras escuchemos.
13: Bueno, acá hay una connotación que hay que decirla. Cuando el hombre o la mujer toma la decisión de tener una relación sentimental, caray, sea hombre o mujer, debe sinceramente, antes de irse por el diluvio del amor, de la pasión, de la emoción, mirar a esa persona a fondo, sus principios, su moral, su proceder, su mal genio, su forma de responder ante ciertas circunstancias difíciles de la vida, caray, o los problemas que llamamos.
0: Sí.
13: Por no hacer esto antes de entrar a una relación, pasan este tipo de situaciones. Atroz, este hombre no merece la cárcel, merece, caramba, lo peor del mundo.
0: Sufrir.
13: ¿Cómo se desquita con una niña de 4 años? Obviamente la ira y la rabia de que no sea hija de él tiene que, o repercute mucho en este tipo de eventualidades. La verdad, sí, el llamado a todas las mujeres, especialmente que cuando tengan una relación, no se vayan por el lado emocional, por el lado pasional. Hay que conocer primero al tipo a fondo antes de tomar una decisión de convivir o de tener una relación estable con alguien así, y mucho más si hay hijos de por medio, porque me parece terrible que pasen estas cosas en Colombia. Ese es el mensaje esta noche, carambas, por Dios. Triste, muy triste.
0: Da mucha rabia, ¿cierto?
2: Pero yo hago una pregunta.
0: Ponga así sea un poquito del video nomás.
2: ¿Y uno cómo sabe si la niña no habla, no dice nada? La mamá puede estar muy enamorada del tipo y puede decir, tengo mi familia perfecta y él me cuida a la niña. ¿Ay qué?
0: ¿Quién fue el que compartió el video?
2: Exactamente, es que ahí hay mucha vaina. Sí, de pronto fue hasta la misma mamá y dijo, vamos a sacar esto a la luz para que todo el mundo se dé cuenta.
1: Mira, yo voy a decir algo y muchas personas van a estar de acuerdo conmigo. Y es que hay mujeres que son permisivas. No estoy diciendo que la señora sea permisiva, pero hay mujeres que son permisivas. ¿Por qué?
0: Por miedo.
1: He sabido de casos, mi querida Karina y mi querido Freddy, y ¿sí? mi gente hermosa en Colombia, que saben que la persona con la que conviven, le echa el ojito a su hijita que es mayor de 16 años, le dice cosas a esa muchachita, a la adolescente, y ella, la hija o las hijas van donde la mami, mami, mira, lo que pasa es que él me está diciendo esto, me está diciendo lo otro, me está acosando, y no le creen a la muchachita, ¿por qué? Porque tiene los ojos tapados de amor.
0: No le creen.
1: Entonces, en ese caso, ¿qué? Son mujeres permisivas, entonces cuando ya se pasan con la niña, ay Dios mío, ¿para qué?
14: Tropical Laboreroche, yo también opino que la mamá tiene culpa porque, pues a ver, ¿quién en su sano juicio deja a una niña de 4 años con un padrastro? O sea, por más confianza que se le tenga, no hay que hacer eso. Primero por todas las cosas que han pasado de violación y toda esta vaina. También gracias a Dios que ojalá no le haya hecho nada de eso, porque un man de esos por ahí drogado, eso así como dice Cari, un man drogado puede hacer más cosas aparte de haberle pegado a la niña de esa manera, no, eso es mucho hijo, bueno. De verdad que eso no tiene nombre esa vaina. De verdad que no. Ojalá lo encuentren.
0: ¿Ponemos del video un pedacito pequeñito o no?
2: Pero yo digo, ¿la mamá tiene la culpa? Yo no creo.
0: Yo digo que la mamá no tiene la culpa.
2: Yo no creo que la mamá vaya a dejar
0: puede,
2: a su hija
0: ella
2: al lado
0: puede
2: de un agresor.
0: Que nunca se...
2: Exacto.
0: Yo digo que ella puede que nunca se hubiese dado cuenta, se dio cuenta.
2: ¡Claro!
0: Ya. La niña no tiene cómo contarle.
2: El man puede decir, ay, la niña se cayó y se pegó.
0: O la niña puede decir, mami, él me pegó.
2: Pero también llega la pregunta que dice el caballo, ¿y quién subió el video a las redes? ¿Cómo se dieron cuenta del video? ¿Quién fue?
0: ¿Quién lo compartió?
1: Mira, los niños ni los borrachos dicen las mentiras. Ni los niños, y yo que he venido borracho y digo verdades, voy a tutiplén. Y los niños no dicen mentiras.
2: Hay niños que sí, caballo. Hay niños que sí. Sí. Hay niños que no son tan niños. Lo que pasa es que los niños van hasta los 18 años.
0: Ya más grandecitos.
2: Y meten en problemas a las personas.
0: A los papás.
1: Pero por ejemplo, esa niña que debe tener como 4 o 5 añitos.
0: No, esa niña no. Pero estamos hablando genéricamente de los niños.
1: Bien,
0: que sea bien hijo de papi y mami por hacer quedar mal al otro.
2: Uy, sí. Yo he conocido gente. Gente que está en la cárcel por eso, sí.
1: No joda, el pocotón de pelado eso, para levantarlo a cocotazo.
2: Sí, pero esto de verdad es algo indignante. La vaina es, ¿quién subió el video a las redes? Lo que dice el caballo es cierto. La mamá sabía, la mamá... O sea, es que tantas preguntas que hay con este tema.
0: Es muy difícil, escuchemos.
15: Muy buenas noches, Tropicana, la más bacana. ¿Todo bien o qué?
0: Buena, mi amor.
15: Yo opino que la culpa obviamente es de la mamá. Nadie deja... Una niña chiquita de 4 años con un tipo, así el tipo sea el hermanito, o sea el hermanito de la señora, o sea el papá de la señora, tampoco, sea el novio de la señora, que en este caso no, así sea el hermano, así sea el papá, no se deja con nadie. Por ahí con una hermana puede ser, se deja la niña, o se lleva a un jardín, una guardería o algo así.
0: Se conocen historias de jardines donde maltratan a los
2: niños. Es que eso puede ser en cualquier lado. Y en Colombia no estamos en un país donde uno diga, oh, voy a pagarle a mi hija un jardín, una pensión de 600,000 pesos.
0: Porque a ella no le pasa nada.
2: Sí, o sea.
1: No, hay gente que todavía piensa que en Colombia estamos como la portada de la Atalaya.
2: No,
1: o sea, esto es un remanso de paz.
2: La gente no coge consejo,
1: no joda.
2: La pareja le dijo, mi amor, no te preocupes, vete a trabajar, yo la cuido. Ya.
0: ¿Y ya?
2: Ya.
1: Y mira la palera que se llevó la peladita de esa vaina, no se hace.
0: Escuche.
16: Karina, caballo.
17: Sí, pero esto de verdad.
16: Que esto se tome como ejemplo para las parejas.
17: La vaina
16: antes de separarse.
17: ¿Quién subió tío a la red?
16: La mujer se busca otro marido.
17: La mamá sabía.
16: El hombre se busca otra mujer. Pero los hijos nunca se han buscado otro papá. Y esas son las consecuencias.
15: Muy buenas noches.
16: Hay que ponerse los pantalones. Hay que sobrellevar una relación para no llegar a una separación. Estas son las consecuencias. Ahora todos sufren.
15: Una niña.
16: Ahora todos lloran.
15: 4 años.
16: Por favor. Por favor.
0: Es muy duro, la verdad. Es muy duro.
1: Es fregado definitivamente.
0: En una sala de juicio, en todas estas personas...
1: Ey, no, pero mira...
0: Entra la fiscalía a mirar qué pasó exactamente, a hacer estudios.
1: Karina, algo que te voy a decir de salida, y es que cuando tú tengas el pelado que todo vaya a ser yo, me haces el favor, no lo vayas a dejar con nadie.
2: Es que el pelado que te va a hacer yo, caballo.
1: No, eso sí es verdad, te lo estoy diciendo de salida.
2: Pero entonces no, yo le hago una pregunta.
0: Usted me va a hacer un pelado.
2: Bueno, caballito, pero yo le hago una pregunta. Póngale cuidado, si usted tiene un pelado con Karina, entonces Karina no tiene derecho a rehacer su vida con otra persona.
1: Sí, claro.
2: ¿Y ahí usted
1: pero
2: qué?
1: Como yo me... Vea, como el niño o la niña me diga, papi, fulanito de tal me regaña. Ay, Karina, Dios mío bendito, te calmeo para que sea seria.
2: Pero ¿ahí qué culpa tiene Karina?
1: Toda la culpa, porque anda ¿por con un sinvergüenza que no tiene...
0: ¿Y entonces usted por qué no la
1: tiene
0: cuida?
1: Escrúpulo, no tiene
2: claro.
1: Sentimiento, corazón.
2: ¿Y qué tal que sea al revés? Usted tenga el hijo que tiene entre Karina y sea su pareja la que le esté haciendo algo al
1: niño. No, señor, porque donde no entra mi hijo, no entro yo.
2: Pero usted cómo sabe. Usted cómo sabe, es que es muy difícil la situación.
1: No, y es más, yo soy de las personas que...
0: Ustedes que son papás, ustedes
1: mira,
0: que
1: yo
0: son
1: soy
0: papás.
1: Separado. Yo soy separado y sí, yo a mi hijo nunca le he presentado, papi, mira, una amiguita, no señor, a mi hijo ya tiene 9 años y salgo yo solo con él.
2: ¿Y usted piensa que nunca se va a enamorar y nunca va a volver a tener una vida amorosa o qué?
1: Cuando el pelado esté más grande, que de pronto entienda mucho más y que yo sepa que de pronto ella es... Bueno, cuando Karina me diga que sí, yo se la presento, mientras no.
2: ¿Y qué tal Karina le pegó una cachetada al niño? Por hoy le digo, es que no, es que no.
1: Karina, cuidado. Es
0: que le digo, tenga para que sea serio.
1: Te hago un chupón en el cuello para que sea seria.
2: Claro, o sea, uno es que uno no sabe, uno no puede juzgar y señalar a las personas porque uno no sabe.
0: No se puede juzgar, muchachos, o sea, no se puede juzgar.
2: Sin este video nadie se hubiera enterado de nada.
0: Exacto.
2: Y seguiríamos igual, claro.
0: Y el man seguiría pegándole a ella como si
2: nada. Exacto. Es que la mamá no tiene la culpa. Sí, la mamá no tiene la culpa. Bueno.
0: Pero como la cogió. Uy, no.
2: No, es que es muy fuerte. A mí me dio vaina aquí con Malomita, estábamos hablando acerca de pasar el video, pero es muy fuerte. Yo sé que el video está difundido en redes sociales y demás, pero nosotros de pronto por respeto hacia la niña no queremos de verdad pues hacer esto público. Comentar la noticia, ok, porque es algo a nivel nacional y es algo que...
1: Pero,
2: que pues está Freddy, conmocionando al país, pero uy, hermano.
1: ¿Y el video no está censurado, no?
2: No.
0: Tengo por acá otro audio. ¿Puede ser rapidito o no da?
2: Dice por acá, olvidan un detalle. Que la mamá al parecer tenía sospechas y fue quien puso la cámara. ¿Será?
0: Ah, ok.
18: Vea. Primero, yo sabía que no iba a faltar el personaje que saliera a decir que es culpa de Petro. Segundo, yo también pienso que la mamá tiene culpa. Vamos a ver, ¿quién es la responsable de cuidar a su hija? La madre. Pero claro, y saber a quién mete a su casa. Ella tiene que conocer siquiera un 70-80% de la persona que va a convivir con ella, y más teniendo una niña tan pequeña.
2: 1.5. Ya venimos. ¡A que no me duermo de Tropicana!

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0: Bueno, aquí estamos en A Que No Me Duermo, 11 de la noche, 5 minutos. Ahí estábamos hablando con toda la gente a través de Tropicana Colombia, Caballito y Cari. Ya va Cari allá corriendo, Caballito. Mucha gente aterrada de lo que vimos, ¿no? De la noticia. Es una noticia triste porque no es una noticia como para alegrarnos ni mucho menos, pero pues queda uno en shock. Y la conclusión de mucha de la gente que estaba opinando ahí a través de Tropicana Colombia era: uno nunca termina de conocer a las personas. Uno nunca sabe qué va a pasar. Ay, espere. Ahora sí, qué pena. Saludito para toda la gente que está. Ahora no me escuchaban. Yo estaba hablando aquí solo porque no había puesto aquí bien la cuestión. Ahora sí, Caballito, ¿me escucha por ahí?
1: No, claro. Ahorita te estaba escuchando, estabas hablando, estabas al aire normal.
0: Gracias. No, es que ¿sabe qué pasa? Que lo tenía sin Program 2. Entonces, sin Program 2, la gente de TikTok estaba...
1: Ah, ok, sí, listo.
0: Este man está hablando por allá solo.
1: Sí. Oye, Freddy, bueno, no. En conclusión, este es un tema...
0: Muy complicado, toca a todos, hermano.
1: Porque los niños son vulnerados en este país, como quitarle una golosina a alguien. O sea, todos los días tenemos este mismo inconveniente, este mismo problema, y hasta que no le pongamos un freno, hasta que no le hagamos frente de verdad, esto va a seguir sucediendo, va a seguir pasando, vamos a encontrarnos noticias tristes, dolorosas como esta. Y bueno, es malo, es de verdad que es malo, porque violencia con violencia trae más violencia. Pero si a ti un niño te lo violentan, a un niño te le pegan, que te duele a ti, ¿cuál es tu reacción? Tratar de vengar a esa personita indefensa. Entonces, hasta que nosotros no tengamos de pronto las leyes, unas leyes robustas, endurecidas, viejo Freddy, esto va a seguir pasando, va a seguir sucediendo. Con el dolor de mi alma te lo voy a decir.
0: Caballito, usted tiene toda la razón. Estábamos cuadrando aquí el otro video que vamos a mostrar.
1: Sí.
0: Tiene
1: sí,
0: toda
1: sí,
0: la
1: sí,
0: razón. No. Y, hermano, en estas situaciones, yo creo que lo mejor es tomar cartas en el asunto cuando... uno sospecha de algo. Ahí es donde uno tiene que actuar. Pero de resto, no hay forma de...
2: ¿Yo qué?
0: De, no, estábamos hablando, Cari, por acá, que cuando uno sospecha las cosas, que uno tiene que actuar. Pero de resto no se sabe. No hay forma de saberlo. Uno no puede decir, oiga, es que no voy a dejar mi hija a manos de un desconocido. Bueno, y desconocido no son todas las personas con las que estudian en los colegios. ¿Los profesores no son desconocidos?
2: Es muy brava la vaina.
0: ¿Ah?
2: Es muy brava la vaina.
0: Y duele, Colombia, duele. Duele. Oiga, ¿nos vamos con desahogo de los conductores?
1: De una. Lo que usted quiera hacer, mapa esa.
0: Lo que usted quiera hacer, dice el caballo.
2: Sí, queremos que participen conductores de todo tipo, conductores de
1: pero bueno, ¿qué significa el desahogo de los conductores?
0: Pues que atención.
2: ¿Qué es eso? Que quieren cambiar, que si quieren cambiar, no sé, les parece horrible pasar por alguna calle de su ciudad porque no se aguantan los huecos, cuenten dónde hay huecos, qué pereza, qué cosa tan horrible pasar por ahí, que están cansados de los tacos en tal lado porque los semáforos están malos. Que se les recomienda no pasar por de qué ciudad, porque horrible. O si les ha pasado algo como conductores de aplicación, como conductores de Tropi Amarillito, que conduce tractomula y se quedó sin frenos y nos quiere contar, que nos cuente. Que le agradece al de arriba porque le dé una segunda oportunidad para vivir después de un accidente también. Cuenten, aprovechen. Nos cuentan, entonces se desahogan mandando notica de voz.
0: Oiga, yo quiero probar un video por acá de algo que pasó. Y esto es como en Medellín. Y tengo el video con Malumita. Malumita, lo tiene por ahí, por favor. Vamos a darle play. A ver si nos da por acá.
2: ¿Será el del bus?
0: No, ese es uno que yo vi, de una señora.
2: Ese lo
0: pero
2: tengo.
0: Este es uno. Envíelo, Cari, por favor, para que la gente también lo opine.
1: Dale.
0: Este es uno de un oficial de tránsito. Que está como poniendo un comparendo. Pero yo quiero que ustedes escuchen a la persona que va manejando el carro, cómo trata al oficial de tránsito. ¿Ya lo tiene ahí, Malumita? De una. Ya lo tiene ahí, Malumita, para que lo escuchen. Porque el man le dice unas palabras con las que yo no estoy de acuerdo. Y también hay que ponerse uno del lado de la policía. Yo quiero que ustedes lo escuchen para que vean esto. Malumita, vamos a darle play al video de una vez, 11 de la noche, 10 minutos. Este es el desahogo de los conductores. Ha llegado el momento de ponernos del lado de los que manejan, de los tropiamarillitos, de la gente de aplicación, de la gente de bus, de la gente que sale todos los días en su automóvil a guerrearla. Y también de la de la gente y de nuestros amigos de la Policía de Tránsito, porque ellos también hacen una buena labor, no todos son iguales. Y hay mucha gente que le pone el pecho a la brisa. Póngalo ahí de una vez para que todo el mundo escuche, Malumita, de una de las
3: veces. ¿Estás asustado o qué?
0: Ahí lo pueden ver en Tropicana,
4: Colombia. ¿Quién está diciendo que yo voy a subir el video, que yo no sé qué?
5: En el TikTok las groserías que utilizó comentándole a un conocido suyo. De las groserías, de lo que nosotros somos. Que salga de sus palabras. ¿Por qué no lo grabó para subirlo?
4: Lo que pasa cuando uno no va a una universidad.
5: Qué equivocado que estás.
4: Eso es lo que pasa cuando no vamos a la universidad.
5: Y eso es lo que pasa con los verdaderos universitarios que se creen dueños de todo el espacio público.
4: Para eso estudiamos, somos los dueños. ¿A usted quién le pagan? Yo le pago, hermano. ¿Usted cree que con mis impuestos no le pagamos a usted?
5: Súbalo al TikTok.
4: ¿Usted es mi empleado?
5: Total.
4: Ay, sí, señor. Allá hay un poco de carnito que los haga quitar y que usted, la vuelta por allá.
5: Estoy en el caso con usted.
4: No, más tarde. Como no hay que
5: yo soy el caso jefe. Con usted.
4: Cuando si yo
5: usted,
4: le pago a usted.
5: Cuando usted sea mi jefe directo, estamos hablando, ¿listo?
4: Ah, o sea, que soy un jefe superior.
5: Habla de ética y la desconoce.
4: Vea, como yo pago su salario, necesito que esté por Sabaneta hasta las 9, 10, que los pongan a trabajar como burros.
5: Pónganse el horario, señor. Súbalo a TikTok.
4: Hasta que los pongan a trabajar como burros, los explotan hasta yo no sé qué horas. Entonces, que mire, que todos se parqueen, que todos estén bien.
0: Bueno, ahí está el video, ahí lo vieron, Caballito y Cari. ¿Qué opinan de lo que acaba de pasar entre este señor oficial de tránsito y el del carro? ¿Eh?
2: Me parece que... A ver, a veces quizás le hacen a uno comparendos sin tener a veces como muchas vainas como a favor, ¿cierto?
0: Por eso, pero eso es justificable.
2: Por eso, espere. Viendo a otras personas también ahí, le hacen a uno solo comparendos, ¿cierto? Pero me parece muy feo también cómo le responde el muchacho.
1: Mira, si ya en nuestro país no respetan a la policía, a los que están de verde o de azul, ahora te puedes imaginar a estos agentes de tránsito que a veces ellos también cuando están en gavilla, cuando están en manada, hacen unos comparendos extraños. De verdad que sí. Entonces, el irrespeto...
2: Solo por hacerlos.
1: Sí, es cierto. El irrespeto que hay hacia las autoridades hoy en día da mucho que desear. Yo no estoy de acuerdo con que se maltrate una persona, pero hay que ver si de pronto tiene razón en molestarse y tratarlo no, pero si de pronto tiene razón en molestarse por el comparendo que le estaban haciendo.
0: Hermano, vea, yo le digo así de fácil, ese man estaba rabón por el comparendo que le estaban haciendo y no haya cómo insultar al policía. Y el policía tiene todas las de ganar.
2: Yo veo que el policía, o sea, la gente no le tiró ni el celular.
0: Nada, el man estaba diciendo, suba eso a TikTok, hermano, que usted es el que no tiene ética.
2: Exacto, pues.
0: ¿Quién le dice a un policía que yo soy su jefe y yo
2: no? Amor, exacto, muy feo haberle dicho, es que trabaje hasta las 10, que yo necesito que sea hasta las 10.
0: Dice Michael acá, la decencia no pelea con nadie, dice Luz Buenona, el agente está siendo muy respetuoso. Yo me voy de parte de la policía completamente.
2: Yo también.
0: Qué agente tan bueno en la vida, hermano. Y qué pena, el que ande con el pecado, ahí es el que tiene que rezar para que se lo curen. Si el man estaba en una zona prohibida donde no puede estarse, el agente lo pilló. Mi querido amigo, ¿qué es que usted hace? ¿Qué es que usted...? Amigo, sí. Qué pena, mira, tiene toda la razón, me cogió con el pecado.
1: Para que se acaben ese tipo de cosas, los agentes de tránsito y los agentes de vigilancia deben andar con una body cam al cuerpo ya de una. Que vamos a alegar
2: quiera,
1: que
2: yo me pongo también.
0: Es que se supone que ellos tienen que tener una cámara. Ellos tienen que estar filmando todos los procedimientos, ¿no?
1: Pero hay unos que acá no lo tienen, Freddy. Hay unos que no lo tienen. Hay unos que esos procedimientos lo hacen al ojo de buen cubero y bueno. Y a lo. O sea, es la palabra eso, de ellos con veces, la palabra de uno.
2: Yo he visto que hay algunos que se han actuado de manera horrible y empiezan prácticamente a insultar. O sea. Me parece, el chico se alteró por haberle hecho el comparendo y empezó a decir cosas que no debía de haber dicho. Más bien hubiera dicho, señora gente, pues, pero mire que también hay gente que está ubicada allá, o sea, yo creo que no me merezco solo yo el comparendo. O sea, yo qué sé, hay manera de decir las cosas. ¿Qué dicen los oyentes?
3: Tropicana, la bacana. ¿Qué más? Totalmente de acuerdo con lo que acaba de decir, caballito. Totalmente de acuerdo. Esta gente hace unos comparendos que, ¿cómo les parece que la semana pasada me pararon? Y mejor dicho, eso me pidieron todo, miraron con un palito ahí las llantas, me pidieron el extintor, las herramientas, o sea, todo. Yo grabé el video, todo, no tenían nada donde pegarse, pero intentaban por donde fuera hacer un comparendo y todo estaba bien, en orden. Entonces, a veces como que simplemente quieren joder, quieren sacar plata. No, esa gente, a lo bien que las únicas experiencias que he tenido con los agentes de tránsito son malas, todas son malas, no hay ni una buena.
2: Yo también tengo una experiencia con un agente de tránsito. Horrible, pero bueno, ¿qué más se
0: ponga va a hacer? Pero si la va a contar, cuéntela, porque
2: ustedes ya la conocen, Me partieron y ya.
0: Claro, porque estaba mal parqueada.
2: Por eso ya.
0: Por eso, pero hay nada que hacer. Pero
6: Karina, ponga la nota de voz. Señores, muy buenas noches, por aquí de nuevo.
7: Oficial de tránsito.
6: Mire.
7: Y el del carro,
6: ¿ah? A mí lo que más tristeza me da.
2: ¿Quién eres tú?
6: Es ver el país como está. Estamos en una guerra entre nosotros mismos, los colombianos. Donde sabemos que cada día cada persona sale a rebuscarse el sueldo.
7: ¿Eso es justificable?
6: Peleando por estas personas.
2: Sigue.
6: Que entre comillas esperamos hagan algo bueno por este país.
7: En nuestro país no respetan a la policía.
6: Pero es muy triste ver cómo está el país, la humanidad llena de odio, de soberbia, de ego.
0: Totalmente cierto. Sí.
7: Son unos comparendo.
6: Y lo más triste es que.
7: Son unos extraños, de verdad.
6: Ni tienen ni un poquitico.
2: Solo por hacerlos.
6: De amor por Dios. De tener ese Dios en su corazón.
7: Hoy en día.
2: Amores, pilas, cuando manden notica de voz, intenten que le bajen al radio un poquito para que pueda quedar bien grabada. Listo. Escuchemos por acá mientras otra personita. Hola.
8: Buenas noches, aquí no me duermo de Tropicana. Pues siempre y cuando los señores agentes de tránsito hagan su trabajo legal, los procedimientos como son, lo que pasa es que a nosotros los colombianos nos duele aceptar la triste realidad de que tengamos el extintor vencido, de que tengamos por ahí una llanta lisa o el carro con fugas de aceite. A todo colombiano nos duele. Y nos ponemos bravos porque nos hacen un comparendo. Entonces, pues, tener el carro al día. Y pues, como personas, ellos y nosotros merecemos respeto.
2: Es verdad.
0: Pero yo digo una vaina, Karina Caballo. Y la gente que está escuchando a que no me duermo con Tropicana. ¿Alguna vez un policía de tránsito ha puesto alguna vaina injusta?
1: No. Oh, Freddy, yo no me meto en camisa de once balas.
0: No, si usted tiene alguna historia, caballito, chévere saberla, de pronto que usted diga, oiga, yo conocí una historia de tal y parece que fue injusto. Porque yo se lo digo, yo nunca he visto un policía de tránsito haciendo algo injusto.

0: Están sacando un pocotón de personas que le hacían daño al tránsito de Soledad, pero todos los días, a diario, la gente en Barranquilla, la gente en Soledad que transitaba por la avenida Murillo, llegando al terminal de transporte que se encuentra en Soledad, era la lloradera de la vida, porque los agentes de tránsito del municipio de Soledad eran unos delincuentes. Había uno que le decían los perros pipones, que eran unos delincuentes, te sacaban la plata del bolsillo. Papi, tienes el stop lo tienes dañado, tiene una raja aquí, pero prende, ¿no? Pero eso no tiene que ir con ningún tipo de raja.
1: Pero por eso le digo, caballo, que, pero si la norma dice que esa vaina no puede ir así.
2: Usted en Estados Unidos no puede. La norma no puede.
0: Norma dice que tiene que estar funcional, tiene que funcionar.
2: Pero, por ejemplo, algo tan simple como el casco. Lleve el casco y abroche, claro, el casco. Y usted, exacto, mijito, es uno de ellos.
0: Muchachos, aquí...
1: Es uno de ellos.
2: No, señor. Le digo desde ya.
1: ¡Uy, lo echó al agua! ¡Uy! ¡Uy, esto! Por favor, graben esto que lo echó al agua. El caballito hablando. Uy, no, Karina.
2: En Estados Unidos.
1: Hay que poner esta canción.
2: Usted, como en Estados Unidos, y tiene que tener todo en regla para poder andar. Aquí en Colombia, cumpla también la norma. A mí, ¿por qué me partieron? Porque me puse donde no debía ponerme listo. Que toca aceptar.
1: A mí, una vez en el carro.
2: La próxima, si abrocha el casco así en Barranquilla, anden como si nada, con la moto así.
0: Yo no te estoy hablando del casco. Yo no te estoy hablando del casco. Yo lo que es que se agarran de una marcada, de una
2: moto. Caballo. No son bobadas, hay que cuidar la vía. Hay que cuidar la vía. Caballo, por ejemplo, pregunta: yo quiero saber cómo hacen las mujeres que se montan de lado en Barranquilla en una moto.
1: ¿Ah, se montan de lado?
2: Se sientan de lado.
0: Y es que no solamente aquí en Barranquilla se montan de lado. Eso es en todos lados.
2: Todo el mundo se montan de lado.
1: ¿A ti cómo te gusta, Cari, de lado?
0: Ay, le gusta también de lado, así.
2: Me gusta derechita. Yo de lado me desestabilizo.
1: Ay, pues
2: yo nunca me he montado en una moto así. Es más, qué miedo, acá en Medellín nunca.
0: Mira,
2: he visto.
0: Hay unos. Ay. Me gustan esos apuntes tuyos, pero bueno, mira, hay personas que son muy irresponsables, que caballo, merecen un comparendo. Por ejemplo, caballo, los que se meten. ¿Qué pasó, mi amor?
2: Caballo.
1: No lo dejan hablar, caballo.
2: Estoy opinando, siga, caballo. Que hay personas, bueno, que se merecen comparendos, caballo.
0: ¿Cuáles son las personas que se merecen? Yo no tengo ningún tipo de comparendo.
2: Pero usa el casco como no debe ser.
1: Nos vamos de una. Cosas que hay en un retén. Ya.
2: Esperen. Ey,
0: pero ni siquiera me dejaron hablar.
1: Cosas, pero bueno, dale, que hay en un retén.
2: Karina,
1: caballo.
2: Policía Karina, pidiendo caballo, plata. Caballo, Freddy.
1: No,
2: Karina,
1: caballo. Cosas que hay en un retén.
2: Karina, caballo, Freddy. ¿Listo?
1: Hágale.
2: Listo. Conos.
0: Policías.
2: Eso no es una cosa.
0: Eso son unas cosas ahí.
1: No, no, cosas, no, cosas, caballo. No.
0: Bueno, moto.
1: Eso, letrerito que dice retén. Sí, letrero.
2: El tarjeterito donde dice le pongo el comparendo por tanto precio.
0: Pito.
1: Gorra.
2: Chaleco.
0: Botas.
1: Autos.
2: Líneas en la vía.
1: Líneas en la vía, no, que pues es. Sí, no, pues no, no, no, no, no, no,
0: pues
1: no, no.
0: Sí, pues sí,
1: no,
0: pues sí.
1: No, sí, sí, líneas en la vía.
2: Sí, Dios, sí hay líneas. Sí.
0: Una camacuna para metérsela.
1: ¿Qué?
0: Una camacuna para meterle la moto, para metérsela ahí, para guardarla.
2: ¿Cómo que una camacuna?
1: Oiga, yo siempre he tenido una pregunta. Cuando llevan esas grúas y meten ahí 20 motos que uno ve así organizadas, ¿sí saben de cuáles son?
2: No se golpean.
1: ¿Cada moto paga esa grúa?
0: Sí, claro.
1: ¿Sí? Uy, qué negociazo.
0: Y parqueadero también.
1: Bueno, el parqueadero sí, obviamente, pues porque bueno, va a su espacio. Pues. Pero cada moto paga una grúa.
0: Es correcto.
1: O sea,
2: sigan.
1: ¿Sigan qué?
2: Con las cosas que hay.
1: Oye, uy, qué mandona.
2: De malas, bueno, sigan.
1: ¿Cosas que hay en dónde?
2: Pues allá mismo.
0: Ajá, pero vas tú, Karina, dale.
2: Lapiceros.
0: Ya lo dije.
1: No, ya lo dijeron, ya perdió. Detrás perdió. Un resaltador. ¿Un resaltador para qué?
2: Claro, para resaltar cuál fue la multa que hizo.
1: Depende. ¿Cuál resaltador?
0: Bueno. Hay celulares.
1: ¿Hay qué?

0: celulares.
1: Eso, hay llaves.
2: Un aerosol para señalar el sitio de...
1: ¿Un aerosol?
2: Sí, claro.
0: Una comparendera.
1: Ya dieron libreta.
0: Una cosa es una libreta, otra cosa es una comparendera.
1: Hay un alcoholímetro.
2: Los tubitos que le ponen al alcoholímetro para que sople.
0: La bolsita que le ponen a la cosita del alcoholímetro para que sople.
1: 50 razones para seguir derecho. Claro, también las hay, sí, ahí están, sí, presentes, sí.
2: Las llantas de los vehículos que están parqueados.
0: 100 razones para seguirme más derecho.
1: Claro. Hay 20 en X de 20 motos. Uy, no, no. Todo lo arreglan con plata en este país. 11 de la noche, 25 minutos. 11:25.
0: Todo el mundo tiene un precio.
1: Bueno, ¿qué otro desahogo de los conductores tenemos por ahí, Cari?
2: Bueno, escuchamos más. Hay un oyente que va en carretera, a ver.
3: Yo pienso que...
2: Pero mira, oyente, ¿usted para dónde va? Me mandó foto de los cabrillos.
3: ¿Por qué? Esa persona así que le hicieron comparendo, que dice que es universitario, pues a simple vista sé que pagó para que pasaran las materias. ¡Bruto! ¡Bruto! Puede ser chavo, qué bruto, póngale cero. Si él es universitario, debe saber que todo procedimiento, uno tiene la posibilidad de defenderse, de apelar. Simplemente lo vamos a audiencia, yo tengo que mostrar mis pruebas, obvio. Tengo que demostrar que yo tengo la razón. Para eso son las audiencias. Yo no me voy a poner a discutir con un policía. Él tiene que demostrarme por qué me hizo comparendo y yo tengo que demostrar que hubo abuso de autoridad y que yo tengo la razón. Para ser universitario, esas no son las respuestas. ¡Qué bruto!
2: ¡Qué bruto! Póngale cero,
1: ¿vio? Oiga.
0: ¿Qué más?
1: Aquí Malumita, saliendo un poquito del tema, me acaba de mandar un video, Maluma, del hombre araña. Un man que lo pillaron en el apartamento y saltó de un séptimo piso en bola.
2: ¿Qué?
1: Lo tenemos en video, ¿cierto, Malumita? ¿Sí o no?
4: Sí, sí, lo tenemos, lo tenemos.
2: ¿Y eso qué tiene que ser? ¿Es un conductor de qué o qué?
1: Usted tiene que decir, ¡sí, señor!
2: ¿Él es un conductor de qué o qué?
1: Yo no sé, lo tengo aquí.
2: En
1: yo
2: el
1: no
2: desahogo
1: sé
2: de los conductores, un hombre araña tirándose.
1: Ah, ¿se lo descargo? ¿Ustedes quieren verlo o no?
2: Ay, que le va a descargar a Malumita.
1: Caballo, ¿quiere ver el man se tira de un séptimo piso y está en bola?
0: Papi, yo no me tiraría del séptimo piso. Yo frenteo el corte y si me toca darme muñeca con el man, voy para esa, pero yo no me tiro.
1: Yo sí tampoco alcanzaría a tirarme.
0: ¿Tú te puedes imaginar uno con las dos piernas quebradas, el brazo quebrado?
1: Y el man ni siquiera se tira, el man se cae. El man ya no se puede agarrar más.
2: A ver, pues tírelo.
1: A ver, vamos a hacer un censo a través de Tropicana Colombia.
2: Este es un espacio solamente para el video. Ya regresamos, póngalo.
1: A ver, ¿quieren el video sí o no? A través de Tropicana Colombia. Que digan, póngalo en Tropicana pues Colombia. Así que se alborote esa vaina y mostramos el video ahí. Todo el mundo, a ver, todo el mundo alborotado y pónganse a compartir, por favor. Todo el mundo que vaya a Tropicana Colombia a través de TikTok y les mostramos el video. El man se da durísimo. O sea, el man se da durísimo. Yo estoy aquí tratando
0: pero,
1: de descargar.
0: ¿Pero cayó
1: el video.
0: Dónde? ¿Dónde cayó? En una.
1: Hermano, no sé, yo estoy viendo el video y esto cayó en la acera.
0: Pero sí se ve cuando cae. No, hace tipo un piso cae y no se mató.
1: Yo no sé. Ahí se acaba el video, caballo.
2: Eso no. Póngalo pues.
1: Espere que lo estoy descargando, pero quiero que todo el mundo se vaya ya a Tropicana Colombia.
0: O sea, literalmente, soldado caído, de verdad que sí.
1: Literalmente es un soldado caído.
0: Papi, el man se dio duro.
1: El man se dio con el alma. Con el alma y con el corazón.
0: Bandido sin pistola, ahí está.
1: Ya le estoy enviando el video. Quiero que todo el mundo se vaya a Tropicana Colombia. Tropicana Colombia, a ver qué dicen por acá. ¿Qué dice? ¿Lo ponemos sí o no? El papi dice que sí, Carlos dice que sí, Axel dice que sí, Jonathan dice que sí, Luz Buenona dice que sí también. Todo el mundo quiere ver al Spider-Man. El man es como Morochito, ¿no?
0: El man se mierdó.
2: Más quiero verlo, más yo quiero verlo.
1: El man se fue y el man está en bolas como agarrado de un balcón. A ver, todo el mundo que se vaya a Tropicana Colombia. 600 personas conectadas ahí rápidamente, por favor.
0: El man se mayugó las coclanas.
1: Y denle like, denle me gusta. Dicen por acá, ya llegué. Gracias, mi hermano. Carlos también. ¡Juanito! Dice que hasta ahora vergüenza al aire. No. Pero lo vamos a hacer.
2: Póngala.
1: Atención en este momento. ¿Malumita ya lo tiene?
2: Sí.
1: Ya lo tiene por ahí.
2: Malumita lo ha tenido desde chiquito.
1: Ya lo tengo. Ya lo tiene y quedamos con el video.
2: Malumita, vamos a poner el preview. Malumita, hoy estás lindo. Malumita, hoy estás muy lindo.
4: Solamente hoy, Cari, por favor.
2: Hola, mi amor.
1: ¿Usted habla así para todo?
4: No, solamente cuando quiero.
1: Entonces, donde encuentro un policía de tránsito, le dice lo mismo. Ay, policía, no me lo ponga, por favor.
4: Respeto ante la ley. Miren, miren la primera imagen del video.
1: Listo, póngale cuidado ahí. Póngale la imagen. Vea, ahí está la imagen. Ahí todo no está rodando el video. Todo el mundo que se vaya para tropicar a Colombia, hágame el favor.
2: Pero no se le ve nada desde aquí.
1: Ahí
2: no.
1: Se ve el man. Ahí se ve el man arriba. Mire el man arriba, en la parte de arribita se ve el man allá. ¿Sí ven el balcón?
2: No.
1: ¿Sí lo ve caballito allá arriba en el balcón?
0: Sí.
2: Yo pensé que lo íbamos a ver todo así de cerca.
1: Luz Buenona dice, sí, el Maluma está bello. ¿Eso le puede poner zoom? Mire a ver, Malumita, y le podemos poner zoom de una. Allá se ve el man en el balcón arriba.
0: Eso es en España.
1: Sí, creo que es como en España. Sí, sí, sí.
2: Yo sé, ya no
4: es
2: se
4: España. Es en Ibiza. Ibiza queda en España. Sí,
1: en Ibiza. Bueno,
2: póngalo pues.
1: Pero morochito el man. Ahí ya está cuadrando el Malumita. Espera, le quito por acá. Y dice que el caballo no se le ve nada. Cari ya quería ver al man con todos los dotes.
2: Pues claro, no le ve nada. Yo quiero ver allá que digan, wow.
1: A ver, ponga la previa, Malumita, para que lo miren, por favor. A ver, ahí a través de Tropicana en Colombia vamos a mostrar el video donde un soldado caído. El man es soldado caído con sí, todo. Señor. Sí, señor, ese man sí cayó con toda.
2: Qué soldado, le cuento.
1: Bueno, démosle play al video, Malumita, para que la gente lo pueda ver, para que Karina lo pueda ver, para que Caballito también lo pueda ver. Y miremos, ese man se pega una costalidad. Yo estaba, es que Malumita me envió el video ahorita y yo lo estaba chequeando y yo dije, uy no, esto toca pasarlo.
2: Se le pegó en la cara.
1: El man se pegó durísimo, imagina usted caerse de un balcón.
0: No, papá, imagínate.
1: Y en bola.
0: Se quedó sin diente, compañero.
2: Cayó en voladora.
1: A ver, estamos esperando a Malumita que le dé play, por favor. Escuche por ahí, vea, ahí lo tenemos.
2: A ver.
1: Dele play para poderlo ver. Toda la gente está ahí, vea, vea. Ahí le hacen zoom.
2: Hacen zoom.
1: Sí, sí, vea, vea al man, vea al man, vea al man en el balcón.
2: Ay, no. Ajá. Agarradito. Ay, no.
1: Vea, vea, vea al man allá. Vea al man, no sabe si bajarse, qué hacer. Miren, el man quedó colgando. ¡Pum! Ahí es donde uno dice.
2: Pero no se ve nada.
1: Papi, ¿cómo lloralo? Que no, ese, no lo vio.
0: Ese man
2: se ve un palito que cae.
1: Dice que nombre de la película Los Huevos Estrellados.
0: Karina.
2: Mi amor.
0: Ese man mínimo debutó con la pijama de palo, mija.
1: Dice por acá el caballito que hacía ahí. Uy, el man se da con todo, hermano.
0: Sí, se da.
1: ¿Cierto?
2: Pero no se le ve nada.
1: ¿Cómo? El man está en bola, el man para una garrapata.
2: Bola, yo no le veo nada. No.
1: Disque amante pillado salta de un séptimo piso. Uy, no.
0: No, nada no. Que hacer con esa vaina. Oye, hablando de Ibiza, ustedes saben que es un sitio turístico, ¿no?
1: Claro, es una de las principales
2: aquí
1: islas del mundo.
2: ¿Dónde? Aquí es un hotel.
1: ¿Usted cómo sabe? ¡Ah!
0: Aquí en Barranquilla también es un hotel, pero.
2: ¡Famosísimo!
0: Atención Cartagena, atención Colombia, atención las personas que piensan viajar, que piensan disfrutar vacaciones por acá en la costa. Resulta que me han mandado una nota de voz, una denuncia, una tropi de denuncia.
1: ¿Qué pasó?
0: Y yo quiero compartirla con ustedes. Así que, Karina, por favor, haz la magia.
2: Mi amor, hago la magia. Se la tiro.
0: Qué rico.
1: No, ustedes. Le quitan toda la importante, la seriedad de la noticia.
5: Hola, muchachos. Bueno, el día de hoy quiero hacer una denuncia. Resulta que esta semana estuve en Cartagena, en la isla de Barú, y quedé súper sorprendida con el robo que se está haciendo actualmente. Imagínate que me cobraron 150 mil pesos por una mojarra, unas cervezas en 15 mil, o sea, demasiado. Y todavía los niños no han salido de vacaciones. Imagínate ahora que salgan de vacaciones las familias que van a ir. Eso literal me parece un abuso, un robo. O sea, ¿qué es eso? Hay que denunciarlo, hay que parar eso.
2: Ay, muchachos. Venga, ¿y la mojarra cuánto es que vale entonces? ¿Y viene
0: yo
2: con
0: el
2: qué?
0: Fin de semana me comí una mojarra por acá en 48 mil
2: ¿y qué te decía
0: pesos,
2: la mojarra? La ¿qué te decía? La mojarra que te decía caballito.
0: Se comía sola.
1: ¿Pero cuál es la denuncia? Que la mojarra valía 150 mil.
0: Papi, ¿A ti te parece una mojarra en 150, Luca, viejo Freddy?
1: Pero ahí la que está pecando es ella.
0: No, okay. Lo que pasa es que...
1: Claro, porque uno antes de pedir las cosas tiene que saber los precios.
2: No, no es que, pero no, no muchas veces.
1: Claro, claro.
0: Freddy, yo no, no, mira, yo no pregunto cuánto cuesta la mojarra, porque máximo, precio. Máximo 48 barra.
2: Yo a veces no pregunto precio, es muy poca la vez donde pregunto precio, donde yo pues yo sé que el restaurante puede ser muy high, y si no veo en la página de su Instagram lo
1: yo que aquí sea, en miro Bogotá me comí una pero mojarra si no... 90 lucas.
2: Esa mojarra.
1: En un restaurante, hermano.
0: Eso era otro pescado, pero mojarra no, vio Freddy. Lo siento mucho.
2: Le habla el rey de las mojarras, véanle la boquita.
1: Es que depende de donde usted se la coma, hermano.
2: Ay, ¿cómo así?
1: Ahí sin nada que hacer. Lo claro, que pasa es que, porque Freddy, yo a usted mira, le puedo traer un tinto. Y yo le digo, hermano, tome el tinto, me lo va a comprar. Uy, sí, hágale, yo lo compro, listo. Y después usted lo toma, yo le digo, ¿cuánto vale? Vale 15 mil. Usted me dice, uy, un tinto en 15 mil. Hermano, es mi tinto y yo se lo vendí.
0: Pero Freddy, eso tiene que tener un control.
1: Pero ¿cómo controlas tú eso?
2: Es por una,
0: mira,
1: pero ¿cómo se controla eso?
2: No, hombre, una cerveza 15 mil.
0: Cerveza 20 mil pesos, 20 mil, ni siquiera una discoteca.
1: Vea, es que Yesid lo dice a través de Tropicana Colombia. El que no pregunta, lo enhebraron. Obvio.
0: No, pero yo creo que, bueno, o sea, con todo cariño y con todo el corazón.
2: Así nos pasó en Bogotá. Vea. Así nos pasó en Bogotá, nos enhebraron.
1: Claro, claro.
0: No tan así. O sea,
1: hermano,
0: me
1: vea.
0: De una forma, ajá, pero no tan.
1: ¿Sabe así? Que a mí una vez me pasó con el carro, ahorita que me hicieron recordar mi carrito.
2: Mora, bueno, usted también lo enhebraron.
1: Póngale cuidado que una vez yo paré una bomba de gasolina y le dije al hermano, oiga, hermano, una calibradita de las llantas. Hágale todo bien, ta, ta, ta, ta, ta. Y yo le dije, listo, y le iba a pagar una monedita. Uy, hermano, la calibrada vale 5 mil.
0: No, imagínate tú esa vaina.
1: ¿Qué? Me dijo, sí, hermano.
2: ¿Por qué no le dijo, venga, mi amor, yo lo calibro?
1: 2,000 pesos ya no alcanza. Así me dijo el man, 2,000 pesos y las moneditas ya no alcanzan para un tinto, hermano.
2: Pero es que
1: ¿De quién es la culpa?
2: No.
0: Fabio, Freddy. Digo,
1: ¿mía? No, o sea, claro, mía, porque yo no pregunté.
0: No, tuya, ¿chao? Porque le pagaste 5,000 barras, te fregó.
1: Es como, no como la vez del taxi de ustedes. Oh, papi, claro, el mal los trajo y le dijo, hermano, eso desde allá vale 70. 70.
0: Yo sé, Freddy, yo sé que la gente va a estar de acuerdo con la chica que son 150,000 pesos, muchísimo dinero. Por una mojarra, y no es que yo le esté poniendo precio al trabajo o al restaurante de aquella persona, pero una mojarra, Freddy, 150,000 pesos, ahí, bueno, listo, está bien, cóbramela en 80 barras, pero 150, no me
1: sale. A mí en un evento me metieron una botella en 500.
2: Amor, pregunta técnica, y para uno pagar 150 por una mojarra, ¿de cuánto tiene que ser el tamaño?
0: No, Karina, una mojarra así, no cuesta 150,000 pesos y es grande.
2: ¿Y tú qué tipo de mojarra te has comido así, güey?
0: No, yo me comí unas mojarronas. 301-74-2298-9.
1: ¿Cómo sería que caballo dio el número?
0: 304-22-98-9.
1: ¿Cómo sería que caballo dio el número? No. Pero es que de verdad, a usted lo enhebran si usted no pregunta. A usted se la pueden clavar completica y no hay nada que hacer.
0: Sí, claro, entonces... La idea es que todas las personas que vayan a disfrutar de vacaciones en toda la región Caribe, en toda la costa, hay que preguntar antes, pero eso sí, también
1: claro.
0: Las personas encargadas del turismo, esas personas que son los veedores para que este tipo de situaciones no se presenten, tienen que a diario preguntar qué es lo que está pasando.
2: 75,000 por unas salchipapas, dice un oyente.
1: ¿Sabe qué es lo más caro que yo he pagado en la vida? Un cigarrillo en 10,000 pesos.
2: Por eso no fumes, mejor que no.
1: Y eso fue en un concierto. Y tenía unas ganas de un cigarro. Y hermano, no había. Y un man llegó.
2: En 25 en un avión.
1: Exacto, y no había más. Y el man me dijo, hermano, yo le doy esto en 10,000, usted verá. Y yo, en serio.
2: ¿Y usted qué dijo?
1: Pues tome 10.
2: Yo no voy a fumar.
1: Fresco, tome 10.
2: No, no fuma y ya.
1: Pero ¿por qué no? Y yo tenía ganas. Es como el que. Sí, pagué 10. Yo era millonario, hermano. Yo era millonario. Ay, me sobran 10, tome. Claro.
0: Bueno, a ver qué dice la gente.
1: Oferta y demanda.
0: ¿Qué opinan?
2: Dices que, ¿y el cigarrillo 300,000? ¿Qué? ¿Y qué tipo de cigarrillo compró este hombre? Ay, Dios mío.
1: Dice por acá JP, yo pagué un tinto en 20,000. Claro.
2: Si usted no... Donde es más caro todo eso en un avión.
1: Claro, claro. Si usted no pregunta, se la clavan completa.
2: Un croissantcito así, sí, vale 30,000.
1: Yo me acuerdo una vez que una novia en un restaurante... Nos sirvieron el plato. Cada plato, póngale cuidado, me acuerdo que cada plato valía como 75 mil, 80 mil pesos. Yo estaba haciendo cuentas mentales. Yo dije, bueno, listo, aquí me voy a gastar 150 los dos platicos.
2: Listo.
1: Y a usted de llegada le ponían un vasito y pasaba un man con una botella de whisky y le iba dando. Y le servía y usted feliz tomando. Yo, uy, qué buen servicio. Hermano, qué clavada la que me pegaron con esos whiskies. Claro, porque yo estaba feliz tomando y, uy, y veía al man el vaso desocupadito y pasaba otra vez. ¿Quiere? Yo, sí, qué rico. Y volví y me serví otra vez. Hermano, cada trago de whisky, eso como a 25 mil pesos. 450 mil pesos me salió la cuenta.
0: No.
1: Por la cantidad de whisky.
0: Son unos ávaros.
1: Pero, hermano, es la forma en que uno venda.
2: Pero dependiendo del lugar, uno pregunta el precio, porque a veces todo es, ¿y cuánto vale? ¿Cuánto vale?
1: No, yo soy de los que regateo por todo. Y de los que digo, ya vengo, saco toda la tienda y digo, ya vengo, voy a ir a una boutique. Yo sí.
2: Qué pereza los hombres así, no.
1: ¿Pero por qué? Por eso es que a uno lo clavan. De las experiencias uno tiene que aprender y uno tiene que ir preguntando cada cosita, o si no, clavadito.
2: Sin preguntar a veces también lo clavan.
1: Dice por acá, yo pagué 80 mil por dos burritos. Y ni a oler me lo dieron como así, Libardo. Y pasa.
6: Eso no es nada nuevo que digan que en Cartagena le pongan un precio exagerado a las comidas o a una cerveza o a un servicio servido de un whisky, por ejemplo, así como está diciendo Freddy. Eso no es nada normal. Aquella persona que no sepa o que llegue directamente a la playa y no haya pedido un servicio, se lo colocan sin tú haberlo pedido y te lo ponen en 150, 220 mil pesos, hasta 300, 400 mil pesos un servicio. Uf, eso no es nada.
2: O sea, 150 mil, muy poquito.
1: A mí me vacunaron también en una playa. Llegó un morochito y me dijo, venga, para que no le dé tan duro el sol, siéntese aquí. Y yo estaba con mi noviecita de esa época y yo, uy, voy a quedar como un galán. Sí, sentémonos aquí, chévere, acomódese. Después de eso me valió 150 mil pesos la sentadita.
2: A mí me dijo, venga, que le voy a hacer una pruebita de un masaje, tranquila. Yo hago una pruebita, hágale pues.
0: O sea, entonces la pregunta es la siguiente, ¿Ustedes pagarían 150 mil pesos en la isla de Barú una mojarra? ¿Usted pagaría 150 mil barras, sí o no?
1: Ahora mi pregunta es, ¿allá todas las mojarras valen 150 mil o hay un lado más barato donde consiga?
0: Ay, esa sí no sé, hay que ir para ver si nos marranean.
1: Exacto, porque si usted llega a una isla, lo llevan a una isla y usted le dice, bueno, ya puede comprar el almuerzo, hágale. Y usted en la isla con qué hambre. Hermano, mojarra 400 y usted, uy, estoy en una isla. No, me mamo la mojarra o quedo con hambre.
0: Yo prefiero mamá hambre que pague una vaina de ese en 150 lucas.
2: Sí.
1: Pero, hermano, usted con su novia.
2: A no ser de que tenga para tirar para el techo.
1: Usted con su noviecita al lado. Usted con Karina al lado.
0: No importa.
1: Y usted
0: no importa.
1: Decir, mi amor, vamos a aguantar hambre. Hoy vamos a ayunar.
0: Me descuadro, mi amor. Después se nos daña la
2: ida. Mi amor, pedimos una mojarra para los dos.
1: Una mojarra de 400, qué triste. Bien cara la mojarra y una para los dos. Se come un lado y luego el otro lado.
2: Dicen, llevo 3 años sin ir a Cartagena porque sí, demasiado deshonesto. Si les cuento la historia. Ay, está llamando, está escribiendo. A ver.
1: Karina parece como de verdad esas jurado votación. No. A ver su nombre, espere, lo busco aquí por la R. ¿Cómo me dijo? Rodríguez, sí señor. A ver, aquí está, muy bien.
0: Parece una profesora de matemática, ¿no?
1: Claro.
0: Bella.
1: Ahí decía Karina Califa.
2: Ah, cálmense.
1: Sí, señor, veo que usted no ha pagado aquí la administración. Tiene toda la razón. Le vamos a quitar el parqueadero si usted no paga.
0: Ay, Dios mío, qué vergüenza.
6: Salchichón con pan.
2: ¿Qué comes, salchichón con pan?
1: Uy, hace mejor, rato mejor, no como salchichón, claro, con pan. Obvio,
2: con limón, con limón. Ay, qué rico. ¿Qué dicen? Buenas, hello.
7: ¿Cómo es muy tropicana? Karina, pareces a Gustavo Petro cuando está diciendo algo y lo está escribiendo.
1: Uy, dice Cristian por acá, Freddy, a mí me cobraron 420 por una botella de aguardiente donde las contentosas, donde las cariñosas.
2: Ah, no, allá sí que le cobran del todo, ¿para qué tienen que ir por allá?
1: ¿Y por qué no? Si el man puede estar soltero.
2: No importa, no. No son lugares para frecuentar.
0: Ay, Dios mío. Viva la cariñosa, carajo, que no te dice nada.
2: Un día de esos tendríamos que hablar con una de las cariñosas a ver que nos cuente historias.
0: No. Oye, sí, deberíamos.
1: Ahí sí se activó, deberíamos. Caballo. Uy, deberíamos de una, traigamos unas tres.
0: Sí, sí, sí, sí, sí. No, yo soy partidario de eso.
2: Y un cariñoso, si también, existen cariñosos. Existen cariñosos.
0: Por ejemplo, yo soy cariñoso, mi amor, ¿qué necesitas?
2: Amor bandido.
0: ¿Qué necesitas, bebé hermosa?
8: A mí también me tumbaron 400,000 por unas carinas chiquiticas.
1: Claro, por no preguntar, hermano, por no preguntar.
0: Api, claro. Esa vaina no se hace. Mira, mira, con esos 400 barras tú no sabes si el man tiene presupuestado 100,000 o 150,000 pesos las dos mojarras y después con esa plata que le sobre coge, no sé, se va con la novia para el Castillo de San Felipe o para allá para...
2: Qué rico.
0: No sé, para cualquier lado, para cualquier playa y tú
2: yo
0: le dañas el
2: Cartagena
0: paseo a la
2: una
0: persona.
2: Vez. Yo no conozco. ¿Cómo? Santa Marta.
0: Santa Marta es bacana, ahí la Quinta de San Pedro Alejandrino, ir a Taganga, ir a... No, no,
2: a Cali he ido solo una vez.
0: ¿A dónde?
2: Bueno, a Cali he ido dos veces. No uh-huh. conozco Tunja, no conozco Villavicencio. Ay, no, a mí me falta Cali.
1: Necesita un sugar. Sugar que la lleve a recorrer sí. Colombia.
2: Sí, sí. Armenia sí, Manizales rico.
0: Yo, me propondría, pero, o sea, creo que
2: mis aspiraciones contigo
0: son muchas. Lastimosamente no soy bien correspondido, así que me retiro del juego.
2: Bueno, vamos a hacer otro juego en este instante.
0: Dale pues.
1: ¿Juego de qué?
2: Se llama Palabras con.
0: ¿Listo? ¿Qué? ¿Cómo se juega eso?
2: Palabras con. Listo. Malumita, ¿estás por ahí?
4: Aquí estoy, sí.
2: Bueno, listo, Malumita también va a jugar, listo. Mentira, no, Malumita es el que nos va a decir. Malumita, nos vas a decir palabras con tal, lo que quieras, con una vocal tal, sin la vocal tal, con esta palabra.
1: No, joda, no, yo salgo de juego.
2: No, hágale. Malumita.
0: Karina, tú a esta hora siempre
1: no,
0: te pones como...
1: No.
0: O sea, cada vez que ella va al baño, viene con los ojos y con esas ideas todas extrañas.
1: Es que hágale, palabras pues. Con la vocal.
2: Hágale.
1: No,
2: hágale.
1: No.
4: Palabras no. Que empiecen sí. Por la letra P de pato.
0: P de pato. Pene. Ay,
1: pero caliente. Odio.
2: Malumita,
1: jodió a la pipa del juego. La odio. Uy, si ustedes hubieran visto la cara que yo le vi a Karina en esta pantalla. ¿Pe de qué?
2: Pero es que no es así. O sea,
1: ¿pe de qué?
2: Tiene que decir que empiecen por tal, pero que pertenezcan a alguna parte o tengan algún contexto.
0: Karina, esa vaina es muy difícil, no te entendí no, nada.
1: No. Déjela que ella está nadando ahí hágale. En círculos. Ella está hágale. Tratando de salir. Espero que hágale, no necesitamos hágale. Esto.
2: Hágale a ver, pues. A ver, Malumita.
4: Dale, palabras que empiecen por A y no tengan la vocal E.
1: Es que ni Paloma le entiende. Imagínense en el pedal que estamos y nos quedan dos minutos de programa.
2: Sí da. Palabras que empiecen por ahí y no tengan la E. Diga. Caballito.
0: ¿Cómo? Palabras que comiencen con A pero que no tengan la letra E.
2: Sí, hágale.
0: Entonces comienzo yo. Joder.
1: No, que al final le sale un.
2: Diga.
0: Antioquia.
4: Abanico.
2: Amigo.
1: Árbol.
2: Caballo.
0: Angosto.
2: Ah, bien.
0: Angosto.
2: Freddy.
1: Ana.
2: Malumita.
4: No, dale tú.
1: ¡Ay, oh, no, chico!
2: Araña, caballo.
0: Ano.
1: Claro. Harto.
0: No, pues sí, harto. Harto es con H.
1: Pero es que esto no era tanto, no era tan harto. Era más poquito.
2: Otra, rápido, diga, Freddy. Va perdiendo.
1: Antisocial.
2: Amortiguador.
0: Antichoque. La embarré.
1: No, esta vaina.
2: Perdió.
1: La profesora perdió. Mónica se acaba de acostar. 11:49. Perdió. Nos vamos.
2: Freddy.
1: No, que no, que sigan y que nada, nos estamos otra yendo última. Ya. 11:49. 11:49. Chao, pues. Cuídense mucho. Chao, Cari. Nos vemos mañana a las 8.
2: Chao, pues.
1: Caballito, nos vemos mañana a las 8.
0: Papi. Con todo el gusto, con todo el cariño, con todo el corazón. Beso y un abrazo para las mujeres lindas, bellas, hermosas. Y para los machos, vayan a dormir, hombre.
1: Eso, mande mua. Aquí no me manda besitos, manda mua. Mua,
2: mua para los lindos carajo que hoy van a dormir. Pero vea, así apapachados. Uy,
1: chao, cuídense pues. Esto se llama Que No Me Duermo. Mañana estaremos contando qué pasó en la inauguración del mundial y mucho más. @ soy Freddy Tropicana y me pueden encontrar. Cuídense, a Que No Me Duermo de Tropicana, la más bacana. Bacanísima.

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Ajá, le tocó a Jaime con el bajo. Ajá, Cencerrito Alberto. Le tocó a Bigote de Escobillón.

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1: Ey, ey, muchachos, llegó Omar.
2: ¿Qué más, muchachos? ¿Cómo están, hombre? ¿Cómo les va?
1: ¿Qué, Omar? ¿Cómo estás?
3: ¿Qué, tú listo?
4: Omar y Alex.
2: Alex, ahí viene muy triste, compadre. Le acaban de herir el corazón. Genio, tócale algo bien lindo, bien romántico a mi compadre Alex.

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1: Canción titulada Todo de Cabeza, de la autoría de Caleb Morales, con mucho cariño para Silvestre Dangón, y dice:

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0: 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En Tropicana son las...
1: En Tropicana la más bacana, son las 6 de la mañana, 3 minutos, 6:03 en Tropicana.
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0: 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En Tropicana son las...
1: En Tropicana, la más bacana, 6 de la mañana, 9 minutos, 6:09.
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4: Hay muchos acontecimientos que podrían darnos como esa oportunidad de entender lo que Dios dice en sus escrituras. Por ejemplo, lo que dice en el libro de Lucas, en mis palabras, lo que dice es que en algún momento, más pronto que tarde, o sea, muy cerca, el Hijo de Dios vendrá. Y muchos se podrían preguntar, ¿cómo así? ¿Ya no vino? Jesús vino hace 2026 años, Robinson. Claro, es su primer venida, pero la palabra de Dios habla de la segunda venida de Cristo. Y habla de eso porque nos anticipa que antes de que Él venga, hay unos acontecimientos que vamos a vivir, que son acontecimientos bastante complejos. Y es lo que hemos venido viviendo. Si esto lo hubiesen anunciado hace un poquito tiempo atrás, la gente diría, eso pasará dentro de unos 20 años, 30 años. Pero esto está anunciado desde que Él pisó la tierra. Y estamos hablando de amenazas de guerra, las guerras que han habido, la manera en la que los padres están en contra de sus hijos, la forma en la que muchos hijos están en contra de sus padres, las enfermedades, la pandemia que vino. O sea, todas esas cosas que pasan y siguen pasando, el Señor las anunció. Quedaron retractadas en su palabra diciendo que al cumplimiento de estas situaciones era porque estaba a punto de Él regresar. Y que regresaría por su iglesia. Cuando habla de su iglesia no se refiere al lugar específico de un templo católico, cristiano, adventista, mormón. No se refiere a nada de eso. Es más, cuando nosotros estemos frente a Jesús, nunca nos va a preguntar, ¿usted qué iglesia era? ¿Usted era esta iglesia? ¿Usted era esta corriente religiosa o espiritual? Ah, bueno, entonces siga. No. Él va a mirar al fondo del corazón, que es donde Él puede mirar, más allá de donde nosotros podemos ver. Él nos va a mostrar una radiografía de lo que hemos hecho en el mundo, en el planeta, en nuestra vida. Y eso es lo que contará nuestras vidas. Cómo luchamos para sacar adelante a nuestros hijos. Cómo renunciamos a esas cosas malas que veníamos haciendo. Cómo el que era criminal dejó de serlo. Cómo el que era prostituta empezó a cambiar su vida. Cómo el que era una cosa, la otra, homosexual, lo que fuera, dijo, yo me quiero fijar en el Señor y quiero hacer las cosas como Él dice y empezar a transformar nuestra vida conforme a lo que Él nos dice. Pues bien, estamos en el tiempo en el que aún tenemos la oportunidad de mejorar nuestras cosas, nuestro camino, enderezarlo en nuestra vida. ¿Y cómo no hacerlo? Si cuando llegue la segunda venida de Jesús a esta tierra, los momentos serán bien complejos. ¿Se irá con Él o nos iremos con Él aquellos que no somos los perfectos, pero sí somos los que algún día dijimos es valioso, es especial e importante seguir las enseñanzas del Rey de Reyes y Señor de Señores, alcanzar lo que Él ofrece, la vida eterna? Pero muchos se quedarán, y los que se quedarán bajo tormento, sufrimiento, dolor y llanto. Y nosotros, los que somos los predicadores, estamos llamados a anunciarte las buenas nuevas del Evangelio, a decirte que siempre hay un buen camino donde seguir, que siempre el Señor es el que te está esperando, Él es el que te bendice, Él es quien te dio la vida, Él es quien no permite que mueras ya sin antes haberlo conocido. Por eso te toca la puerta, por eso te hablan un día como hoy, en la emisora como hoy, por eso te dice tantas cosas el Señor, para que tú tengas la oportunidad de entender que es buscándolo a Él donde puedes superar cada contienda, dificultad, dificultades, problemas, situaciones, que buscándolo a Él es donde tenemos la oportunidad de adquirir esa etiqueta en nuestras manos y poder calificar para ir un día al cielo. Hay dos lugares donde podemos ir. Hay una pelea que se está librando, una pelea espiritual que se está librando por tu alma. Por tu alma, se pelean por tu alma. Y tú sabrás a dónde te inclinas, a dónde quieres ir. Si al mal o al bien. Si a las tinieblas o a la oscuridad. Si al enemigo o a Jesús. Tú escoges. Por eso Él nos dio el libre albedrío. Es decir, libertad para escoger. Una libertad que Él te la dio y tú tienes la oportunidad de decir a dónde quieres ir. Pero por mi parte yo te digo, como dicen las Escrituras, escoge el camino del bien. Escoge el camino de la verdad. Escoge el camino de la luz y no de la oscuridad. Hoy, en el nombre de Cristo Jesús, quiero pedirle al Señor que te permita experimentar el gozo de su salvación. Que te permita experimentar qué es estar en las manos de Él. Que en esta guerra espiritual, entender que en esta guerra espiritual, el quien tiene que ganar en mi vida, a quien tengo que entregarle la victoria y quien yo quiero que gane mi alma, es al Rey de Reyes y Señor de Señores. Bajo la promesa que Él me hace, que fue al cielo, Él ascendió al cielo al tercer día después de su muerte para construir una morada para nosotros, para darnos un lugar especial donde vamos a vivir la eternidad al lado de Él, donde las calles son de oro, donde el mar es de cristal, donde veremos a los ángeles adorándole permanentemente, donde no hay dolor, donde no hay oscuridad, donde no hay enfermedad, donde nunca envejeceremos, donde nunca padeceremos, un lugar especial. Diferente al otro que es de tormento, que es de tortura, que es de dolor, que es un lugar de sufrimiento eterno y permanente. ¿Cuál quieres escoger? Escoge el camino de la vida, hoy te dice el Señor, y no de la muerte. Hoy en el nombre que está sobre todo nombre, hoy estoy predicándote más que nunca lo que el Rey quiere que tú conozcas. Las buenas nuevas de salvación. Escoge la vida, no te está hablando un religioso, no te está hablando alguien que quiere convencerte de una cosa. Y ya, estoy hablando es porque quiero llevarte a lo que el Señor dice, es Él con su Espíritu Santo quien convence. Mis palabras solamente guardarán ahí en tu corazón si tú lo deseas, una semilla que va a empezar a crecer, una semilla que va a empezar a germer y que va a dar frutos, y unos frutos que te van a encantar, unos frutos que te van a gustar, unos frutos que van a poder disfrutar tu familia. ¿Te imaginas? En el cielo, en ese lugar espectacular, subiendo con toda tu familia, diciendo lo logramos cruzar, ganamos la carrera, logramos llegar a esa meta y nuestra vida es diferente y el Señor ganó nuestra alma. Nosotros pudimos entregársela y Él nos trajo a esta morada eterna, espectacular. ¿Cómo no hubiésemos entendido antes? ¿Cómo no hubiésemos prestado atención antes? Es lo que dicen muchos que no quisieron tomar esa decisión. Pero es libre albedrío. Cada cual sabrá qué decisión tomar al final. Esto te lo digo para que nunca más le vuelvas a decir al Señor lo grande que es tu problema. Más bien le digas a ese problema lo grande que es Dios. Soy Robinson Crusoe y estoy aquí para ayudarte y puedas entregar a donde tengas que entregar. Esta es Tropicana, hoy, mañana y siempre, en el poderoso nombre de Cristo Jesús. Amén y amén.

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Sí. Ese es el cómo amaneció de Tropicana, la más bacana. Son las 6 de la mañana, 22 minutos. Buenos días para todos ustedes, los oyentes de Tropicana. Los que se levantan tempranito siempre. Los que a esa hora están despachando al niño para el colegio. Los que están levantándose con toda la buena energía. Con todo el ambiente futbolero también. Porque hoy arranca el Mundial. Eso se pone bueno, ya prácticamente esto arranca, oyentes de Tropicana, la más bacana, porque estamos a tan solo 6 horas y 37 minutos para que arranque el Mundial, para tener ese show espectacular de inicio del Mundial también, ¿no? Porque van a tener unos artistas, vaya, impresionante, va a estar Shakira, J Balvin... J Balvin May, el negocio socio. Va a estar Maná, también va a estar Alejandro Fernández, El Potrillo, Belinda, Danny Ocean, Los Ángeles Azules, entre otros. Eso va a estar muy bueno. Eso va a ser ahí en el Estadio Azteca, ahí a la vuelta de la esquina. Yo ya voy para allá, espérenme que ya voy. 6 de la mañana, 23 minutos. Este es el cómo amaneció Pasto de Tropicana, que lo hace Rolando Garcés. Sus periodistas, Claudia Ortega Sarria, Sebastián Villada, que lo vamos a tener en breve también aquí en el Cómo Amaneció, y Esteban Geseta, porque Karina La Pocahontas en ese momento debe estar como un asador con todo el calor que está haciendo en Cali. Son las 6 de la mañana, 24 minutos. Yo escucho Tropicana, la más bacana, la marca que te acompaña. Ay, Dios mío, un nuevo mundial. En ese momento los corazones de los colombianos laten. Hoy me puse la camiseta de Colombia, sí, de una vez. ¡Eso!

0: 6 de la mañana, 24 minutos en el Cómo Amaneció Pasto de Tropicana, la más bacana en la emisora diferente que ayuda a los peluditos y a la gente. Esto cada vez está más cerca, el Mundial, Dios mío. Hoy es 11 de junio, hoy se celebra el Día Internacional del Juego. También se celebra el Día Mundial del Cáncer de Próstata. Hoy también se celebra el Día Mundial del Funcionario Judicial. Vea, un saludo para mis queridísimos amigos Carepalo. Hoy se sigue celebrando la Semana Internacional de los Archivos. Ay, un día como hoy, 11 de junio, arranca el Mundial de Fútbol 2026. La Ciudad de México, güey. Hoy aguanta almorzar como unas enchiladas, como unos taquitos mexicanos al pastor, algo así, güey. Si usted tiene un restaurante mexicano, güey, yo creo que hoy le va a ir muy bien, porque es que hoy todo el mundo anda con la fiebre. Usted sabe cómo es. 6 de la mañana, 25 minutos. 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Recuerde que todos los días tenemos un tema del día. Usted lo puede ir a ver a las historias. Tropicana Pasto 100.1. Para que usted esté totalmente informado, por lo menos el tema del día de ayer es el tema de los tatuajes, si dañaba el ámbito laboral y todo eso. Pero el tema del día de hoy se trata de la March. De eso que todo el mundo tiene es la March. ¿Usted cree, o bueno, mejor, qué fue lo más loco? Usted, oyente de Tropicana, la más bacana, que se levanta tempranito, que usted ha hecho por amor. ¿Qué es lo más loco que usted ha hecho por amor? Vaya a la cajita de preguntas. Vaya. Yo lo más loco que hice por amor, no me acuerdo. 6 de la mañana, 26 minutos, yo escucho Tropicana, la más bacana. Vaya y nos responde la encuesta. ¿Qué es lo más loco que usted ha hecho por amor? Yo escucho Tropicana en ese momento. Vamos con toda la información y noticias en el Cómo Amaneció Pasto de Tropicana, la más bacana.
1: Primera.
0: Con la primera está Rolando Garcés, que nos trae toda la información en esa mañana. Rolando, 6 de la mañana, 27 minutos. ¿Cuál es la primera?
2: Hola, GZ. Buenos días, buen día. Oyentes de Tropicana, feliz mañana. Bienvenidos a Cómo Amaneció Pasto de Tropicana. Hoy es jueves, es 11 de junio del año 2026. Y hoy no es un día cualquiera. Hoy es un día especial porque hoy arranca el Mundial de la FIFA 2026. Hoy arrancan todos los partidos y tendremos hasta el mes de julio, avanzadito el mes de julio, los partidos de el Mundial de la FIFA 2026, donde tendrá participación, por supuesto, Colombia. Eso será la próxima semana, pero hoy tendremos ceremonia de inauguración sobre el mediodía y casi sobre las 2 de la tarde tendremos el primer encuentro en el cual veremos al seleccionado de México en esa inauguración. Artistas colombianos, entre muchas otras cosas, las sorpresas que hay para el día de hoy. Después de mediodía, pues, las cosas cambiarán durante poco más de un mes para muchos, con todos los partidos de la Copa del Mundo. Les damos la bienvenida, Cómo Amaneció Pasto de Tropicana. Y de una vez, comencemos con información. Hay noticias. Vámonos con la primera. Presidente Donald Trump dice: Colombia tendrá apoyo total de Estados Unidos si gana De La Espriella. Atención, el presidente Donald Trump prometió que Colombia contará con el apoyo y la fuerza total. Esas fueron sus palabras de Estados Unidos y el candidato ultraderechista Abelardo De La Espriella gana la segunda vuelta de las elecciones presidenciales. Trump, que la semana pasada anunció su apoyo electoral a De La Espriella, subrayó en un mensaje en su red social que el candidato colombiano tiene su respaldo total e incondicional de cara a la segunda vuelta del próximo 21 de junio. Los resultados de estas elecciones son cruciales para el futuro de Colombia y su relación con Estados Unidos, país que, si Abelardo gana, gracias a su competencia y amor por su país, contará con el apoyo y la fuerza total de Estados Unidos. Eso dijo el mandatario republicano. Atención, porque Trump felicitó a De La Espriella, recordemos, por su victoria en la primera ronda del pasado 31 de mayo y describió al ultraderechista, que se califica a sí mismo como el tigre, como un líder inteligente, fuerte y tenaz. Bueno, esperaremos, pero esas fueron las palabras del mandatario de los Estados Unidos.

0: Segunda.
1: La segunda, atención, influencer descubrió que perro que le robaron fue vendido y consumido en un restaurante chino. Hay indagaciones en redes sociales a nivel mundial, luego de que un influencer chino se mostrara devastado ante las cámaras al descubrir el trágico final de su perro, el cual le habían robado días atrás. El can terminó siendo carne para platos de comida en un restaurante local. Plataformas digitales, no solo las personas logran acumular miles de seguidores gracias a sus contenidos y carisma. En muchas ocasiones también los animales logran convertirse en el centro de atención. Ese era el caso de este cachorro, este perrito, Chotu, un border collie que tenía más de 1,58 millones de seguidores y que el creador de contenido había adquirido en el año 2018, cuando apenas era un cachorro de 3 meses. Este le pertenecía a Guo, un famoso influencer chino que realiza contenido sobre viajes. En muchas de sus aventuras, el influencer solía estar acompañado por su fiel amigo, lo que hacía más interesante y entretenido sus videos para sus seguidores. Al ver el éxito de su perro con el público digital, el creador de contenido decidió crearle propio perfil en redes sociales y también convertirlo en una estrella. Cuando el influencer no podía viajar, el perrito solía dejarlo al cuidado de sus padres en la casa de la familia, donde el animal contaba con todos los cuidados y amor de su núcleo. Eso fue precisamente lo que pasó en mayo pasado, cuando Guo tuvo que viajar al extranjero. Sin embargo, el influencer de viajes tuvo que regresar antes a China, cuando su padre le avisó que el perro de 8 años había desaparecido del patio trasero de la casa. El 11 de mayo alertó sobre la pérdida de su perro, lo que generó una ola de preocupación entre los seguidores. Por fortuna, al revisar las cámaras de vigilancia, la familia se percató de que dos personas sacaron al perro del patio y se lo llevaron en una patineta eléctrica, aprovechando un descuido de los dueños. Con las imágenes de lo ocurrido, el creador emprendió una búsqueda incansable por los ladrones que se llevaron a su perro. El público digital lo acompañaba en ese propósito y le mandaban los mensajes y deseos de que lograra hallar el paradero de su amigo de cuatro patas. Luego de 2 semanas de búsqueda, el influencer logró dar con uno de los sospechosos de haber robado a su perro, a Guao. No le importaba el dinero, tan solo quería recuperar su perro, por lo que le ofreció al hombre 10.000 yuanes, más de 5 millones de pesos. Esto para que le regresara a su mascota. Sin embargo, según un medio local, la respuesta del ladrón fue descarada y lo destruyó por completo. El delincuente le confesó que no podía devolverle al perro porque ya lo había vendido a un restaurante por 180 yuanes, aproximadamente 100 mil pesos colombianos. Para el momento en el que Guo dio con el ladrón, su querido cachorro o perro ya había sido sacrificado y consumido por comensales. Medios locales dicen que el hombre nunca le ofreció ni siquiera una disculpa, tan solo le dijo que pensó que su perro era un perro callejero. A pesar de que el influencer insiste en que su mascota tenía collar, a pesar de los reclamos del influencer, el sujeto le dijo con toda frialdad: el perro está muerto, así que dejen de armar un escándalo. No infringí la ley. Pues miren que el influencer se armó de valor, fue hasta la tienda en la que habían sacrificado al perro, ofreció 10 mil yuanes para que le dieran los restos de pelaje al menos del animal, esperando ver algo por última vez. Pero en el local informaron que todo había sido arrojado a la basura días atrás. Bueno, sobre esto el influencer ha anunciado acciones legales y según un medio de comunicación, la policía de ese condado en provincia de Henan abrió investigación sobre el hecho. Hay que recordar que en China no hay leyes que protejan el bienestar animal, por lo que el mismo ladrón le dijo a Guo que si lo demandaba perdería su tiempo, pues no cometieron ningún delito.
2: Uy, Dios mío, ¿no? ¡Qué historia! 6:33, vamos con la tercera.
0: Tercera.
1: La tercera tiene que ver con fútbol. Portugal será el rival de Colombia. Sumó su tercera victoria consecutiva previa al Mundial 2026 que arranca hoy y metió presión al juego ante Colombia. La selección de Portugal metió miedo de cara a la Copa del Mundo. El cuadro liderado por Cristiano Ronaldo sumó su tercera victoria consecutiva en duelos amistosos. La última de ellas fue con Nigeria por 2-1 el día miércoles 10 de junio, o sea, ayer, con la vista puesta en su arranque mundialista el próximo 17 frente a República Democrática del Congo. El entrenador Roberto Martínez decidió poner a prueba a su seleccionado frente a un rival africano, cuya presión alta e imponente físico hicieron sudar a los suyos. Portugal hará ahora las maletas para viajar el próximo viernes hacia el Mundial 2026, que se disputa, recordemos, en México, Estados Unidos y Canadá, donde estará encuadrado en el Grupo K, junto a Colombia, Uzbekistán y República del Congo. Bueno, estará viajando entonces el equipo de Portugal este viernes. El Mundial arranca hoy, ellos viajarán el día de mañana hacia el territorio donde se juega el Mundial 2026.
2: Bueno, ahí está toda la información. Son las 6 de la mañana, 34 minutos. Yo escucho Tropicana, la más bacana, la emisora diferente. 6:35, cambia el reloj, que no le vaya a coger la tarde. 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

Yo escucho Tropicana, la más bacana, la emisora diferente que ayuda a los peluditos y a la gente. 6:42 a.m. Oigan, ese domingo resolvimos al fin esa pelea por los paqueticos de Kelos en la casa. Les voy a contar cómo fue. Pues fue fácil. Cada uno escoge los suyos para la semana. 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

0: Esta es la emisora diferente que ayuda a los peluditos y a la gente. Seguimos con más información. 6:48 a.m. Ahora hay noticias locales, Rolando.
1: En noticias locales, atención, en la estación del Contadero, hallazgo de estupefaciente y una arma de fuego. Mediante controles de manera continua realizada por la Policía Nacional, en actividades de control y también solicitud de antecedentes, municipio del Contadero, en la vereda San Francisco, se logró hallazgo de 27,5 gramos de marihuana avaluados en 230 mil pesos, 6,5 gramos de clorhidrato de cocaína avaluados en 230 mil y 4,4 gramos de bazuco avaluados en 180 mil pesos. De igual manera, se realizó el hallazgo de una escopeta Changón. Estos elementos fueron dejados a disposición de la Fiscalía Local Uri de Ipiales. También una persona fue capturada por delito de tráfico de fabricación o porte de estupefacientes y también celular incautado. Esto en Aldana. Mediante actividades de registro y control se logró captura de un hombre de 26 años por delito de tráfico, fabricación o porte de estupefacientes, a quien se le encontró en su poder 35 gramos de bazuco avaluados en 190 mil pesos y un celular avaluado en 772 mil pesos, el cual presenta antecedente positivo por delito de hurto, dejando a disposición de la Fiscalía Uri esto en Ipiales.
0: Bueno, ahí está toda la información. 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En Cómo Amaneció pasó una buena noticia en Tropicana. La más bacana, la buena noticia es que definitivamente ya arranca el Mundial 2026. Estamos a tan solo 6:09 y 45 segundos. Y aparte de eso, agréguele que vamos a tener a los colombianos, a Shakira y a J Balvin, en el show principal en el Estadio Azteca de la Ciudad de México, güey. 6:50 a.m. Yo escucho Tropicana. Esa es la buena noticia.
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0: Ya escuchó Tropicana, la más bacana de la emisora diferente. 6:51 a.m. Hoy en cabina rica. 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

0: 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En Tropicana son las...
1: En Tropicana la más bacana son las 7 de la mañana, 6 minutos, ya venimos con lo curioso en Tropicana.
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1: ¿Cómo amaneció de Tropicana, la más bacana de la ciudad? Ya empieza a salir el solecito.
2: Azulito todo el cielo hoy.
1: Hoy va a ser un día... Espere que no le escucho.
3: Ay. Hola.
1: Eso, háblele un poquito más duro al micrófono. Pégale al micrófono.
3: Que el Galeras está hermoso hoy.
1: Sí, obvio, está despejado. Es que empezó a salir el solecito desde temprano. El pico y placa, antes de lo curioso, como siempre, para el día de hoy...
2: Uy, no. Por eso nada más llegó temprano, eso, para dañarnos.
1: Solo para eso, para
3: gracias, dañarnos, me voy.
1: Para dañarnos el momento. Es 4:05, el pico y placa para esta mañana de hoy, con solecito, con inicio del mundial. Mejor dicho, hoy va a ser un día de esos que uno dice, un día bacano, un día bacano. Bello.
2: Un día bacano, está muy colorido. Hoy estás con camiseta de la selección
1: Colombia. Es que hoy inicia el mundial. Hoy es un día para colocárselo.
2: Arranca el mundial.
1: ¿Sabe cuánto falta?
2: ¿Cuánto falta?
1: 5:46 para que arranque el mundial.
3: ¿Y a qué horas canta Shakira?
2: En el inicio
1: es como a las 11.
2: 12 del día aproximadamente.
1: 11 o 12.
3: ¿A las 12 del mediodía?
1: Sí.
3: Hora Colombia.
1: Hora del almuerzo.
3: Qué mala hora, ¿no?
1: ¿Por qué?
2: Sí, claro, hora de Colombia.
3: Pues porque apenas estamos saliendo.
1: Ah, pero usted, pero no, ¿y los demás qué?
3: Los que salimos a las 12.
2: Ah, pero Cevitas vive a una cuadra y media nada más.
1: Media cuadra.
2: Prende el televisor desde acá nada más. O sea, él llega y ya no tiene que llegar a prender el tele ni a ponerlo. Él desde acá hace todo.
1: Es verdad, ole, no.
3: Alexa, ve prendiendo el televisor.
1: No,
3: bueno, señor.
1: Cosas de ricos.
2: Alexa, bájale el volumen a Tropicana un ratico y prende el tele y listo.
1: Eso. 7:14. ¿Qué tenemos en lo curioso?
2: Señores, hay noticia curiosa a esta hora. Tenemos banderita, no había de Colombia, de México, tocó de México.
3: Ay, sí, no hay filtro de...
1: Sí, banderita de México.
2: Banderita de México, pues claro.
1: Ahí estás muy mexicano, Rolo.
2: Es que, órale.
3: Órale.
2: Hoy juega la CL.
3: Órale.
2: Hoy juega la selección mexicana, pues que estará abriendo este mundial. Será el primer partido del mundial de fútbol. Eso será sobre entre la 1 y 2 de la tarde. Vamos, porque dicen que después de... Terminada
1: la inauguración.
2: La inauguración, pues, sí, o sea,
1: los cantantes, los artistas.
2: Exacto. Después de terminado eso, arranca el partido.
1: Ok.
2: Se sospecha.
1: Me pongo ese filtro porque no, la bandera no me tapa el cachete.
2: Yo me la quiero cambiar para este lado, pero ¿por qué me pusieron la bandera acá a la derecha?
3: Verdad.
1: No, ingrese al TikTok, Tropicana Pasto.
2: Me tocaría como voltearme así.
1: Mire la bandera, Rolo.
2: Pero bueno.
1: ¿Qué tenemos en lo curioso?
2: En lo curioso, hoy, a nada, a horas, saludos, DJ Fresh, saludos para ti, mi hermano.
3: DJ Fresh.
2: En vivo. Oiga, les cuento, hay Dígame. una mujer.
3: ¡Ay, una mujer!
1: Uy, no. Lo que uno tiene que aguantar en esta empresa, Dios mío, definitivamente.
3: Yo... Uy, ¿quién cantó eso? ¡Qué horrible!
2: Pido disculpas.
1: Uy, no.
2: Ah, sí, la bandera. Es que
1: está tan lindo como.
2: En la gafa, mire, la bandera en la gafa, los que están en TikTok. La banderita en la gafa.
1: Uy, no, el día está tan lindo como para que lo dañe, pero bueno.
3: Uy, sí.
2: Sebas, hoy el día está muy bonito como para ponerte a cantar. No, sí, deja eso para.
3: No fui yo.
2: Cuando te duches, te puedes poner a cantar.
3: No, no, iban a ser yo.
2: Vea, le voy a decir algo. Hay una mujer que se entró a una tienda allá en Estados Unidos.
1: Ajá. Así como entra
3: normal,
1: la tienda.
3: Así como cuando una mujer entra
2: a una tienda. Estoy en Michigan. 48 años la señora.
1: Ajá. Joven.
2: Luego de que las autoridades... Mire, lo que pasa es que la señora entró.
1: Sí.
2: Y fue al sitio donde están las botellitas de vino, aguardiente y todo lo que tiene que ver con licor.
1: Ah, sí, va a emborrachar la señora, vea.
2: La señora... llegó allá y dijo, no, bueno. Ve, hay vino aquí. Y cogió y abrió una botella de vino.
1: Ajá.
2: Y empezó a tomársela ahí. ¿Qué es esta voz? ¿No llegaste en algún momento a ir a un supermercado y tomarte algún yogur, alguna vainita así?
1: No, lo último que he hecho es tomarme un agua.
2: Pero, o sea, pero la pagaste después.
1: Sí, obvio, ¿no? Yo siempre
3: a mí me daba una pena. Yo sentía que estaba haciendo algo ilegal cuando yo llegaba o mi mamá llegaba y abría algo para que yo me lo tome y después pagarlo. No,
2: o sea, como vaina.
3: Sí, claro. Yo sentía que era lo más ilegal del mundo.
1: Ahora, vení, yo te digo algo. Es que Eso está en cada persona. O sea, yo abro la botella consciente.
3: Claro, que la voy a pagar. Obvio, toca pagarla.
2: No lo va a hacer como escondidito. Sí, no, todo lo contrario. Muy para que lo vean que está abriendo el agua ante todas las cámaras. Ahora sí, hay mucha cámara. Abres la botellita de agua, te la vas tomando. Porque a veces uno va también de compras con los niños.
1: Y le das
2: los pesos normales. Entonces comienzan, ay, ¿qué quiero eso?
3: Sí.
2: Ahora la que ahorita la pagamos.
1: Eso,
2: abres
1: normal.
2: Y al final llevas el...
3: Yo era más o menos así, pero rara vez mi mamá hacía eso de ay, abramosla y tome. No. Eso era lo más ilegal del mundo y preferíamos más bien al salir.
1: ¿Sabes yo qué he visto?
2: ¿Qué ha visto?
1: Que por lo menos en estos almacenes de cadena, no vamos a decir nombres, los niños se montan en esas patinetas eléctricas y empiezan a andar ahí como por los pasillos.
2: ¿En serio?
1: Sí, yo vi eso. Entonces yo lo miré y yo... Y este niño se cogió a patinete y de verdad, o sea, la estaban dando por ahí por... Y nadie le decía nada, entonces pues me imagino que puede hacer, ¿no?
2: Mira, yo tengo un amigo, cuando yo apenas, o sea, había terminado el colegio, me fui a estudiar y estaba en Cali, en un almacén muy reconocido. Uh-huh. Y el mamá me dice, ve, vamos, en ese tiempo uno podía ir a escuchar música, o sea, digamos, tú podías ir y en las tiendas de música, uh-huh, habían tiendas de música en ese tiempo donde vendían puros CDs y LPs. Entonces, uno iba a la tienda de música
3: y
2: tú
3: cosas.
2: Podías escuchar previamente si ibas a comprar un CD, entonces ibas
3: rocolas
2: y escuchabas
3: cosas.
2: El CD. No, eran CDs. No había rocolas. Entonces, habían varias unidades en las cuales vos ibas, cogías, ajá, el CD, lo escuchabas, lo chequeabas, y si ya te gustaba, pues ibas y lo pagabas y ya. El amigo mío me dijo, ve, llevémonos un refresco. Entonces, X refresco y un pastelito. Ajá. Yo le dije, pero ¿y a dónde vamos? Entonces, yo, novato. Me dijo, no, vamos aquí a la tienda de música. Vamos a ver si de pronto hay algo bueno como para comprar, algún CD o alguna vaina. Y dije, ah, bueno, listo.
3: A escuchar música.
2: Novato, fui, claro, le hice. Dice, entonces el man ya abrió el refresco y empezó a comerse la vaina. Y la pagada que... Bueno, ahora la salida. Ah, bueno, listo. Yo dije, no, pues esta vaina es así. Y efectivamente, pues claro, ya están, escuchamos música. Le dije, ¿qué? Dijo, no encontré el sí que necesitaba. Yo, ah, bueno, listo. Entonces le dije, ¿qué? Y vamos a pagar la vaina que nos tomamos. Dijo, no, si no tenemos plata.
3: ¡Ay, Rolando!
2: Esa vez sentí lo que era el miedo.
3: Su primer y último acto
2: ilegal. No, yo no lo vi. Oye, no. Le dije, ¿cómo me hace una cosa de esas? Y
1: claro, ¿cómo te invita sin plata?
2: Me invitó sin plata era...
1: Oye, a mí que nunca me vaya a pasar eso, qué pena.
2: Pero mira, yo tenía otro amigo que trabajaba en un sitio de estos, o sea, en un supermercado, y me decía que diariamente sacaban carrados de todo lo que la gente se comía. Es que antes no había tanta cámara. Hoy en día hay mucha cámara. Antes no había tantas cámaras como al día de hoy.
3: Claro.
2: Hoy no, vos te tapas algo, inmediatamente le caen ahí. Al momento le caen. Pero bueno, mire, esta señora...
3: No había tanta cámara y no había tanto vigilante. Hoy cada pasillo más o menos tiene un vigilante.
1: Sí, hoy en día sí. Exacto. Y no, y cuando tú sales de un almacén de cadena ya tiene esos sensores y demás.
2: No, todo por eso.
3: Sí, claro.
2: Vea,
1: revisan la factura, usted que pagó y todo el cuento. Sí.
2: La señora se tomó la botella de vino.
1: Sí.
2: Claro. Y se dieron cuenta, la gente se dio cuenta, pues la señora salió ya medio, estaba seguramente entonada.
1: Estaba chapeta.
2: Al final la dejaron salir, se fue para la casa y todo. Al otro día, al día siguiente, la vieja volvió a la tienda.
1: Con el guayabo.
2: Volvió a la tienda, otra vez, misma sección, se fue otra vez a donde estaban
3: mismo
2: las
3: botellas. Modus operandi.
2: Se fue a la sección de botellas de vino. Claro, ya había gente como echándole ojo a la señora, porque esa fue la vieja que ta, ta, ta. Pues cuando de un momento a otro, ¿qué? Le dijeron, miraron que ya faltaba una botella en la estantería.
1: No.
2: Faltaba un botella, dijeron, ahí hace falta una botella.
1: Ajá.
2: Señora, usted acaba de coger la botella que estaba ahí, es del vino tal, y la botella más o menos, dije, costaba más o menos entre 150 a 200 mil pesos.
1: ¡Oh!
2: Oiga, colombianos.
1: Sí, sí.
2: Dijeron, señora, usted cogió la botella. ¿Cómo así? Yo no he cogido ninguna botella. Yo no he cogido ninguna botella.
1: No.
2: Señora, nosotros sabemos porque ahí había tantas botellas y ahora hay tantas botellas. Usted se cogió una botella. Que no. Pues, señores, le echaron ojo a la señora por ninguna parte de la botella.
3: Ajá.
2: Por ninguna parte de la botella.
1: Que era maga, la desapareció.
2: Señora, qué pena, pero usted cogió la botella. Que yo no cogí la botella. Ya me revisaron y no tengo ninguna botella. Tuvieron que llamar a la policía.
3: Ajá.
2: Llegó la policía. La policía hizo una, ¿cómo le puedo decir?
1: Una inspección
2: más rigurosa. Minuciosa. Más rigurosa. Pues miren que en esa inspección rigurosa...
3: ¿A la chica o a...?
2: A la chica. porque le dijeron, no, es que allá habían 12 botellas y ahora hay 11.
1: Sí.
2: Yo no tengo que haber cogido la botella. Pues, ¿cómo le parece que la señora se había escondido la botella en una cavidad corporal? No dice dónde exactamente la noticia.
3: Dios mío.
2: Pero podemos imaginarnos, porque ¿dónde?
3: Sí, de...
2: Una botella.
3: Pues solo hay dos por donde pueda caber una botella.
2: La señora tenía la botella, se la había escondido ahí.
3: Ay, Dios mío.
2: Dice la noticia que la señora tuvo que posteriormente ser trasladada hasta un hospital. Porque había peligro de que le ocurriera algo a ella. Como le digo, localizan la botella en la cavidad corporal, que no especifica, como le digo, no especifica dónde la...
3: Ni cómo la encontraron.
2: Las autoridades determinaron que la mujer necesitaba atención médica inmediata, por lo que fue trasladada hasta un hospital. Recibió tratamiento. Hasta el momento no se ha dado a conocer detalles sobre el estado de salud, ni tampoco sobre posibles lesiones derivadas del incidente. Pero...
3: Señora... Me imagino que dejó un vacío en su interior.
2: Bueno, la mujer enfrenta cargos, fue arrestada. Enfrenta cargos relacionados con hechos reportados por la policía. Pero, hombre, no, por una botella,
1: irse a robar una botella,
2: poner en peligro la vida.
1: Robes una bucana, ¿no?
2: ¿Ah? Es.
3: Qué
2: es
3: mujer
2: serio.
3: Tan amplia, oiga.
2: Qué mujer.
1: Bueno,
2: las autoridades locales no han informado todavía cuándo será presentada formalmente ante un juez, si permanecerá bajo custodia mientras continúa el proceso. Pero hay proceso por robarse una botella de vino.
3: No, acá, pues obvio.
1: Por acá dicen que se la encontró dentro de una oreja. Lo están diciendo los oyentes.
2: Son los oyentes, ¿no?
3: Sí, gracias, sí, sí. Oyentes.
2: Gracias por
3: la
1: seguramente,
3: claridad.
1: Seguramente a ella le
3: están
1: caben
3: pero
1: las
3: volando.
1: Botellas por las orejas.
3: Bueno. Sí, debe ser.
2: Bueno, no hay detalles, no hay más detalles de pronto. Insisto, el detalle, el puntual, es que no... apunta la noticia, no dan las autoridades dónde exactamente encontraron la botella, pero sí en una cavidad, dicen en una cavidad.
1: Bueno.
2: Corporal. Hasta ahí.
1: Bueno.
2: Ya venimos con las noticias.
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0: Ya escucho Tropicana, la más bacana. 7 de la mañana. No, hombre. No, se evita.
1: Extraño, extraño a mi Karina del alma.
2: Ah. Eres el único que acaba que haya dicho eso.
1: Ah, para que vea.
2: Karina, acá te extrañan, para que veas, ahorita sí te extraña.
0: Es que eres el único que ha dicho eso.
2: No, pero Carolina también la extraña.
0: ¿Ah, sí? Ay, ¿todos se pusieron la bandera, en serio?
2: Sí, nosotros nos pusimos bandera. Ah,
1: claro.
2: No, hoy juega México.
1: Es que ¡órale, güey!
3: ¡Viva México!
1: Pues ya que les damos a los mexicanos toda la plata de las fotomultas, pues pongámonos la bandera de México.
2: Bueno, ya. Saludos. El día de hoy, recuerde, hoy arranca el Mundial de la FIFA. Hoy arrancan los partidos, dos partidos para el día de hoy. Ya les contamos eso más adelantico en deportes. Hace falta Cari, Liz. Ah, bueno, Cari, van dos.
1: ¿Ve que sí? ¿Ve que sí?
2: Nos seguimos sumando.
0: Sí, vamos a hacer una huelga.
1: Team Karina.
2: No, pero déjenla que ella está descansando.
0: Sí, tiene derecho.
2: Ya tiene derecho.
0: Sí, sí, sí, la vamos a dejar por allá también porque tiene derecho.
2: Sí, tiene derecho. Tiene derecho a compartir con sus papitos.
1: De manera permanente e indefinida.
2: Bueno, no, Karina, no la asusten porque se puede coger un vuelo inmediatamente hacia Pasto.

0: Sí. Son las 7 de la mañana, oiga, 30 minutos.
1: A esta hora, 7 de la mañana, 30 minutos, vámonos con información, pero antes de información, por supuesto, ¿quién presenta la información?
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1: Tropicana. 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Son las 7 de la mañana, 30 minutos. Buenos días para todos los que se levantan a esta hora. Vamos a quedar bien informados. Hay noticias. La principal noticia del día en nuestra ciudad, Sebas.
4: Y la más importante, la visita que desarrolló la Superintendencia de Salud en las últimas horas a varios gestores farmacéuticos en nuestra región. Lo que ha dicho la Supersalud, y en este caso el superintendente Daniel Quintero, es que hay dos panoramas en la misma región. La primera, la del prestador de servicios farmacéuticos de Emsanar, en este caso Genospi, que si bien tiene cosas que mejorar, ha estado cumpliendo en su gran mayoría con algunas de sus labores. Caso contrario a lo que ocurre con el prestador de servicios farmacéuticos de la nueva EPS, en este caso Medixas, en donde se encontraron un panorama totalmente complejo, de incumplimiento. Dijo el mismo superintendente que lo habían atendido mal a él. ¿Cómo sería la atención para la ciudadanía? El superintendente le dio 24 horas, un lapso entre 24 y 48 horas, a la nueva EPS para que solucione los problemas con su prestador de servicios farmacéuticos. En este caso, Medic está incumpliendo entrega de medicamentos de alto costo, lleva retrasos de hasta 6 meses en entrega de medicamentos supremamente económicos, no entrega pañales, no entrega ensure, no entrega absolutamente nada de lo que necesita la gente para tener una buena salud. Las entregas son muy mínimas, no hace entrega a domicilios y, en palabras de la misma superintendencia, es el peor servicio que se presta en el país. Por eso se le dio un plazo de 48 horas a la nueva EPS para solucionar los problemas con este prestador farmacéutico, ya sea de dineros, ya sea de deudas, ya sea de logística. Tiene que solucionar o dar solución con otro gestor farmacéutico. Y en un mes, este gestor farmacéutico deberá estar al día. Si no, pues tendrá que ser cambiado de acuerdo con la directriz de la Supersalud. Ese, a grandes rasgos, un resumen de la visita de ayer del ministro, el superintendente, perdón, de salud, Daniel Quintero.
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1: Oiga, Sebas, eso fue una visita sorpresa, ¿no? O sea, eso les cayó así de sorpresa.
4: Les cayó de sorpresa. Mire, estaban primero haciendo la visita a Genospi, a una de las sedes de Genospi.
1: Ok.
4: Pero la cambiaron de último momento porque les fueron a avisar. Y le dijeron, mire, la superintendencia está allá abajo, porque estábamos nosotros con el equipo del superintendente.
1: Sí, señor.
4: Ni a nosotros nos habían dicho nada. Simplemente nos citaron a una reunión clandestina en una esquina. Claro, la esquina era para reunirse y llegar
1: caer
4: hasta donde estaba el operador.
0: Ole, pero ¿por qué no entregan los medicamentos, Evitas? ¿Qué dijo el señor o qué respuesta dieron?
4: Pues mire, hubo una razón, la principal de ellas, por dinero. Uh-huh. Más que todo se debe a deudas y en efecto, el Instituto Departamental de Salud de Nariño estaba ahí y la razón que dieron es que hay una deuda de más de 1,000,000,000 pesos.
1: Bastante.
4: Claro, lo que preocupa es por qué, si ya la EPS tiene el presupuesto. Uh-huh. En este caso, la ADRES, va a venir este viernes aquí al departamento de Nariño, a Pasto, a verificar cómo están esos pagos y qué se ha hecho con la plata de esos pagos que se les ha hecho a las EPS. Uh-huh. En este caso, lo más grave está con la nueva EPS. Medic, recordemos que reemplazó a Audifarma y desde que inició mal. Acuérdense ustedes que en esa transición Audifarma renunció, dijo no voy más, dejó el tema tirado, cerró sus sedes y no entregó más hasta que no le pagaran porque le debían un jurgo de plata. Dos meses después, Medic no había entrado en operación en Nariño, por lo menos en Pasto no tenía una sede física, porque no se la aprobaban, porque no cumplía con los requisitos que le exige la norma para poder funcionar. En ese orden de ideas, después de aproximadamente 3 meses que inició, recuerden ustedes, con un pico y cédula, porque no podían entregar medicamentos a todo el mundo de gente que habían dejado represar.
1: A lo que se le debía, claro, estaba acumulado.
4: Exacto. Entonces implementaron un pico y cédula, y si no era en su pico y cédula, usted no podía reclamar su acetaminofén ni nada. Y es que lo que dice acá es cierto, o sea, no dan ni siquiera un acetaminofén. Mire, hay una señora que tiene 6 entregas de un medicamento supremamente económico.
1: Y nada.
4: Para los costos de algunos medicamentos.
1: No, claro.
4: Pues es muy fácil. Y no. De hecho, el superintendente llamó a la gerente que estaba en Cali en ese momento. Y la señora lo trató de enredar con unas vainas que decía que ay, que nosotros miramos el inventario todos los días de las cosas urgentes, pero miramos también cada semana de las cosas que son de inventarios grandes. Ah, bueno, ¿y por qué no hay tales medicamentos? Es que no había nada, no había casi nada. Pues bueno, habían cajas de algunos medicamentos, pero había muchos que no los estaban entregando. Nosotros fuimos testigos de cómo esa logística que tienen ellos, pues está diseñada para no hacer absolutamente nada e incumplir las normas, porque la norma dice que a usted los medicamentos se lo deben entregar en 24 horas.
1: Sí, claro que sí.
4: Acordándolo con el usuario. Si el usuario va, pues el próximo día, en 24 horas, tiene que estar su medicamento. Si no, tiene que enviárselo a la casa, porque hay mucha gente que no tiene para un bus. Exacto. Todos los días.
1: Exacto.
4: Entonces, en ese orden de ideas, fueron a verificar dónde estaban los domicilios. No habían domicilios para dispensar. Es decir, lo que pasó en Medic es realmente desastroso. Palabras propias del superintendente. Lo peor que hay en el país en materia
1: de entrega de
4: atención en medicamentos.
1: Qué vaya.
4: Supremamente delicado para los usuarios de la nueva EPS. Se le dio un ultimátum ya a este operador para que se ponga al día con lo que tiene que entregar. Lastimosamente, pues no sé qué tanto puedan cumplir en un mes, no sé qué tanto puedan hacer en un mes. A las personas que estaban ahí le recibieron su fórmula a la superintendencia y se va a hacer nuevas inspecciones por parte de la superintendencia a estos prestadores de servicio. Lo que pasa es que antes la superintendencia en Pasto no podía hacer eso. Esas labores de vigilancia e inspección no las podían hacer los entes territoriales, la tenía que hacer solo el nivel nacional. Es decir, tenía que venir el superintendente a ver qué es lo que pasa con los medicamentos.
1: Bueno.
4: Y ahora ya es el tema diferente, ya el superintendente le dio a los entes territoriales, es decir, a la superintendencia en Pasto, la potestad para que haga esas visitas sorpresa. Así es que a partir de ahora, pues deberá sí o sí mejorar la entrega de medicamentos. Tanto de Medic, que es el caso más grave, como de Genospi, que bueno, pasó la prueba, pero que tiene sus detalles.
1: Más que justo, digo yo, ¿no? Para nosotros, o sea, para el usuario
4: que paga su salud. Hombre. O que igual el Estado, en el caso de los subsidiados, el Estado está pagándole el servicio de salud. Entonces, no tienen por qué negarle el servicio ni la entrega de medicamentos.
1: Exacto.
4: La 9PS pues sí se llevó su jalón de orejas.
1: Bueno, está bien. Ojalá se dé lo que estamos diciendo, que en un mes, pues hombre, se resuelva al menos en una parte el problema que se presenta. 7:39, ¿hay más noticias, Evitas? ¿De qué?
4: Hay más noticias preocupantes, nuevamente con el tema de orden público. Ayer la alcaldía de Los Andes Sotomayor emitió un nuevo decreto de toque de queda por algunas situaciones de orden público, enfrentamientos, explosiones que se escucharon sobre todo en zona rural de Linares, pero que queda muy cerca a otras zonas rurales de Los Andes Sotomayor. Se teme que nuevamente haya personas desplazadas, que nuevamente, y esto otra vez previo a elecciones, haya alguna situación que lamentar. Por eso se decretó el toque de queda en Los Andes y una medida que también pues la podría estar adoptando Linares por la situación de orden público. Varias personas han denunciado que es falta más que todo de injerencia de las autoridades en esta zona. Hay grupos al margen de la ley que se están enfrentando en este lugar, pero lo más grave es que para las autoridades no pasa nada. Uh-huh. Entonces, la vez anterior tardamos alrededor de una semana en conocer los hechos, y no precisamente por las autoridades de orden público, sino por la misma comunidad, que empezó a decir, mire, está pasando esto y esto ya es insostenible y la situación de orden público pues realmente es incontrolable. Lástima por la gente de Linares y de los Andes Sotomayor, y ojalá haya una acción oportuna por parte de las autoridades para garantizar el accionar o garantizar que todos los habitantes puedan ejercer su derecho al voto ya a menos de 9-10 días prácticamente de la segunda vuelta presidencial. Vamos a esperar un reporte. Hubo un consejo de seguridad municipal, pero vamos a esperar el reporte departamental para conocer qué van a hacer las autoridades ahí, porque ya es el segundo hecho consecutivo en medio de estas elecciones.
1: Bueno, señor, hablando de elecciones, oiga, Seitas, hace un rato me comentaba alguien que a muchos trabajadores les han dicho que deben tomar la foto. Mire, usted, como quien dice,
0: Va a votar y
1: tómele fotografía por quien votó. Le recordamos que este tema está prohibido, el de usar una cámara dentro del cubículo o tomarle fotografía. Eso está prohibido, oyentes de Tropicana. Eso está prohibido. Y a los que les han dicho esto, tengan mucho cuidado, porque hay una normativa sobre este tema. Una persona que sea sorprendida tomando fotos dentro del cubículo puede enfrentar diferentes consecuencias dependiendo del contexto. Mire, dice aquí la noticia que los jurados y autoridades presentes pueden solicitar el retiro inmediato del ciudadano que incumpla la prohibición.
0: Okay.
1: El caso puede ser informado a entidades como la Policía Nacional o la Fiscalía General de la Nación para su verificación. Si la conducta está relacionada con delitos electorales, la persona podría ser objeto de investigación penal. O sea, esto no es como que, a donde yo trabajo me dijeron que tengo que hacer esto. No. Oyente de Tropicana.
4: No le pueden pedir.
1: No, eso
4: ahora.
1: O sea, no.
4: Si usted quiere voluntariamente hacerlo, es otra cosa. Porque usted, si bien no puede tomarle foto al voto, pues usted puede revelar por quién votó sin ningún problema.
1: Usted puede decir, pero usted no puede decir.
4: Ese es un derecho suyo, no es un deber, es un derecho.
1: Exacto.
4: Entonces, ¿y usted escoge? ¿Quiere tomarlo?
0: Es que usted es libre.
1: No, no. Aquí es el candidato por el que quiere ir a votar. Tomar foto no se puede, recuerden.
0: O sea, dentro de la urna no.
4: Exacto, no se puede porque no es permitido utilizar dispositivos electrónicos, celulares en este caso, en la urna. Pues porque puede participar o ser partícipe de algún delito electoral.
1: Es que hay restricción en los puestos de votación, no se puede utilizar. Ya hay unas excepciones, por supuesto, de algunas personas que pueden llevar el celular y estas cosas, pero hay unas excepciones. No todos los ciudadanos tienen esas excepciones. Se permite el ingreso del celular para mostrar, por ejemplo, la cédula digital, ¿no?
0: Claro.
4: Sí, pero solo para eso.
1: Solamente para eso, pero otras cosas ya no. 7:43 minutos, eso para que lo tengamos muy en cuenta. Vamos con más Cevitas antes de ir cerrando.
4: Sí, señores, noticias que tienen que ver ya con el municipio. En los últimos días hablábamos sobre el tema de la tarifa de lo que tiene que ver con
1: ¿gasolina?
4: El combustible. Ayer hizo un nuevo pronunciamiento el alcalde diciendo que pues no van a hacer ese incremento de combustible. Hoy hay una nueva reunión con los gremios, no solo para este tema, sino también para otros temas importantes como lo son este fin de semana en el que se celebra el Día del Padre, en el que tenemos mundial, en el que muchas actividades y en el que tenemos además ampliación de horarios de bares y discotecas. Hoy se va a hacer una reunión con ellos para mirar cómo se puede fomentar el consumo, la economía, digámoslo así, en esta fecha tan importante. Y dinamizar un poco a la ciudad en medio del Mundial, en medio de la celebración del Día del Padre, en medio de todo lo que viene para este fin de semana y de aquí en adelante con esta temporada futbolera. Va a haber algunos compromisos por parte de los empresarios. Entendemos que lo que se busca es que haya una corresponsabilidad, entonces que no se deje solo a la alcaldía con esta labor de sensibilización, de decirle, oiga, si va a tomar, pues no maneje. Uh-huh. Porque usted en las discotecas pocas, creo yo, veces ha escuchado una labor de esas, un mensaje de eso dentro de la discoteca. Que el DJ le diga a usted, oiga, mire, deje las llaves y va a tomar si tiene su carro o su moto. Yo, personalmente, pues voy muy pocas veces a una discoteca, pero nunca he escuchado un mensaje de esos, nunca. Entonces, eso es lo que se quiere, que haya una corresponsabilidad, que se ayude a que pues estas épocas de celebración no pasen de castaño a oscuro. Eso en estas medidas, en cuanto a lo comercial, van a haber algunas estrategias a partir de ahora porque viene temporada de prima. Y en ese orden de ideas...
0: ¡Ole, sí!
1: Pero es a final de mes, ¿no?
4: Es a final de mes, pero lo que se busca es que pues la gente pueda aprovechar su prima aquí en Pasto.
0: Oiga,
4: aquí en el departamento.
0: Muchas cosas pasan en ese mes, ¿no? O sea, mundial, Día del Padre.
4: Elecciones, prima, sobrina.
1: O sea, hay de todo.
0: Hay de todo. Este mes es como que el mejor mes del año. El mejor, sí.
1: Me dice por aquí que una persona que de Nueva EPS me dice que le enviaron a un familiar, le enviaron una resonancia, la ordenaron para Palermo Imagen. Y allá en Palermo Imagen le salieron con el cuento que régimen subsidiado sí atienden, pero contributivo no.
0: ¿Cómo así? ¿Y no debería ser al revés?
1: Extrañamente, ¿no? O sea, es algo muy extraño. O sea,
4: pues debe ser.
1: Es asombroso. Allá en Palermo Imagen le dicen, sí atendemos, pero régimen subsidiado, pero no contributivo. Raro.
4: O se equivocaron. Lo que pasa es que a veces pasa que un operador atiende solo régimen subsidiado y otro solo régimen contributivo porque los contratos son diferentes. Pero debe verificar bien
1: si la EPS lo mandó.
4: Es porque, pues, claro.
1: ¿Tienen un qué? ¿Un contrato?
4: Dos.
0: Contributivo es el mejor, ¿no? O sea,
4: el contributivo es el que paga nada más. El que descuentan del sueldo. Y el subsidiado, pues, es el que no tienen un sueldo para descontarle. Entonces, pues, el Estado le financia eso. En ambos casos se paga. O sea, eso es lo de menos, porque en ambos casos el gobierno o la EPS tiene que pagarle al prestador.
1: Por aquí nos dicen que cuando la celebración del Día Padre, recuerden que según Fenalco se adelantó, era para el fin de semana de elecciones, pero se adelantó por lo de las elecciones, entonces es este fin de semana. O sea, si no ha comprado el regalo, pues vaya a comprar el regalito de una vez para el papá, a Liliana, que nos está preguntando aquí a través de TikTok. Cevitas, para cerrar, algo muy cortico, ¿cierto?
0: Muy corto, un minuto.
4: Algo muy corto, lo que pasó en Ipiales, nuevamente hechos de violencia que se registran en nuestra región. Hace algunos días había sido asesinado un uniformado de la policía en otro municipio. Hoy están reportando una persona muerta y dos más heridos en esta zona fronteriza, en Ipiales, en la noche de ayer, en medio de hechos que son materia de investigación. Al parecer, hombres armados pues habrían atacado a estas personas. Ipiales, que recibió a propósito un refuerzo de 50 nuevos uniformados de policía para el tema de elecciones y que se quedarán de manera permanente en esta zona de frontera, pues por la coyuntura obviamente que existe en esta zona, en este municipio fronterizo.
1: Perfecto, Cevita, 7:48 minutos, le doy un dato chiquitico.
4: Muy chiquito, más pequeño.
1: Espérate. En la celebración del Día del Padre, me dijo una persona que trabaja en una panadería haciendo los pasteles y todo, me dijo lo siguiente.
4: A ver.
1: Hablo de la producción. Dice, la producción es la mitad de lo que se produce para el Día de la Madre.
4: Imagínese.
1: Ah. La mitad.
4: O sea, no le regalan tantas tortas al papá como a la mamá.
1: Ahí, ya, pues. El dato. Era el dato nada más.
4: Pero a los papás.
1: Es el dato nada más.
4: A los papás les gusta. Pero a los papás les

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8: 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En Tropicana son las...
9: En Tropicana la más bacana, 8 de la mañana, 2 minutos, 8-2 en Tropicana.
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1: En Tropicana son las 8 de la mañana, 8. Ya venimos con los deportes en Tropicana.
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0: Definitivamente ya estamos rumbo al Mundial con Tropicana, la más bacana, 8 de la mañana, 14 minutos. 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
1: ¿Cómo va el Mundial? Pues estamos a cuánto exactamente, GZ.
0: En estos momentos exactamente estamos a 4 horas 45 minutos y 19 segundos para que arranque el Mundial ya en este momento.
1: Bueno, señor, ya falta nada para que esto arranque, el torneo que marca el debut de un nuevo formato de competición. Es un nuevo formato promovido por la FIFA Infantino, el cual amplía la base de participación. Recordemos, este año van a ser 48 selecciones nacionales. Sí. Esta modificación estructural busca democratizar el acceso al torneo y ofrecer un espectáculo inédito, dicen, con un mayor número de partidos y además delegaciones debutantes, porque hay varias delegaciones debutantes en este Mundial de la FIFA. El desarrollo del campeonato presenta a los combinados que habitualmente ocupan los puestos de vanguardia en el panorama internacional. Francia, con su potencial ofensivo, España, caracterizada por su sistema de posición, elaboración, sobresalen entre los evaluados. Por su parte, la selección de Argentina, que también afronta el certamen con el desafío estadístico de revalidar el título, partiendo como la número uno del ranking mundial, una condición que históricamente ha funcionado y además ha dificultado, perdón, la obtención consecutiva de campeonato. Ha sido muy difícil conseguir dos campeonatos seguidos, lo decíamos en estos días. Hace muchos años no pasa de conseguir el doble campeonato o el de quedarse nuevamente el equipo que fue campeón a 4 años atrás, quedarse nuevamente con el campeonato, bueno, entre otras cosas. Hoy arranca, hoy tendremos nuevamente una historia que comenzará y que durante varios días paralizará al mundo. Exactamente son 39, si no me equivoco, GZ, días los que tendremos en competición el Mundial, 39 días, sí.
0: Sí.
1: O sea, 39 días, todo girará alrededor de un balón, bueno, de una pelota.
0: Ahí está, ese es el dato. 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
0: Bueno, 8 bueno. De la mañana, 17 minutos. Hoy arranca.
1: Hoy se habla de Mundial. Seguro es muy emocionante esto para muchos que están en casa y que hoy al mediodía dicen, Dios mío, ¿cómo voy a hacer para ver la inauguración? ¿Y cómo va a ser para ver el partido de las 2 de la tarde? ¿Cómo va a ser para ver el otro partido, Dios mío, en estos días? Oiga, GZ, estamos viendo por aquí un dato.
0: Sí.
1: ¿Cuánto, si uno ve todos los partidos de Mundial, cuánto aproximadamente? Porque hay unos partidos que pueden ser de 90 minutos cuando hablamos de parte final y que se pueden alargar perfectamente otros 30 minutos.
0: Los 104 partidos... Usted alrededor le podría dedicar a estos 104 partidos 208 horas para ver esos partidos.
1: Uf, mucho
0: tiempo. O sea, usted le va a dedicar eso al Mundial.
1: ¿208 horas?
0: Las personas amantes del fútbol que se van a ver en el Mundial.
1: Sí, por eso. ¿Ya tiene dónde verlo?
0: No, todavía no. No.
1: Bairito
0: no ha salido con nada.
1: Bairito, salile con algo al muchacho.
0: Bairito no ha salido con nada.
1: Bueno. Se pondrá en marcha entonces Mundial 2026 con el encuentro México-Sudáfrica, Estadio Azteca, escenario que volverá a quedar en la historia del fútbol mundial al acoger su tercer torneo. Este estadio es el tercer torneo que acoge. Hablamos del Estadio Azteca de México. El conjunto dirigido por Javier Aguirre afronta una prueba bastante exigente, oyentes de Tropicana, desde el primer día, aunque durante los últimos meses sufrió cerca de una docena de bajas por lesión. Gran parte de los jugadores logró recuperarse y el cuerpo técnico mantiene plena confianza en el plantel que está disponible. México quiere comenzar con el pie derecho. La selección mexicana, recordemos, ocupa el puesto 14 del ranking de la FIFA y asume el compromiso con la obligación de sumar una victoria. Además, está el local, GZ.
0: Okay.
1: Enfrentará o al frente va a tener a una selección de Sudáfrica ubicada en la casilla 60 del escalafón.
0: Sí.
1: O ahí, digamos, término medio de equipo, y que viene de despedirse en octavos de final de la más reciente Copa Africana de Naciones. México apostará por una defensa integrada bastante interesante, ataque con dos hombres que generan ilusión. Ahí está Julián Quiñones, atraviesa gran momento este muchacho tras terminar como máximo goleador de la Liga Saudí, y también Raúl Jiménez, que es delantero del Fulham inglés. Bueno, Sudáfrica estará enfrentándose a esta selección de México. El partido va a las 2 de la tarde, exactamente. Okay. 2 de la tarde, Wilton Sampaio de Brasil será el árbitro central. El partido se juega, recordemos, en Ciudad de México, en el Estadio Azteca hoy.
0: Le tengo un dato porque aquí ya estoy viendo el historial de esos dos equipos. Uh-huh. Y se han jugado partidos desde 1993, donde México goleó 4-0 a Sudáfrica. En la Copa USA del 2000, México ganó 4-2 a Sudáfrica. Nah, En Copa Oro del 2005, México perdió contra Sudáfrica 2-1. Uh-huh. Y en el Mundial de Sudáfrica del 2010, uh-huh, ese también fue partido inaugural. Aquí viene el dato.
1: A ver.
0: Sudáfrica empató 1-1 contra México.
1: Pero la digamos, ahí tiene la paternidad de alguna forma el seleccionado de México en este partido. O
0: sea, porque el local. Oh,
1: claro,
0: y demás, ¿no?
1: El local. Y como tú lo acabas de decir, históricamente ha ganado siempre México. Incluso yo estaba mirando por ahí en tema casas de apuestas y demás. El favorito es México. Okay. Incluso ni siquiera un empate se podría dar en este partido, pero sí dice que el favorito en este encuentro es México, para que lo tengamos en cuenta. Hoy hay otro encuentro, ¿no?
0: Hoy hay otro encuentro y es Corea del Sur contra Chequia.
1: República Checa,
0: sí. 9 p.m.
1: O sea, ese ya es tarde. Ese bro le decía.
0: Sí, República Checa.
1: Ese ya es tardecito, ¿no?
0: Ese ya es tarde, a las 9 de la noche vamos a uh-huh ver ese partido. Inclusive, Colombia juega un partido a esa hora, ¿no? En ese horario.
1: República Checa,
0: de,
1: señor.
0: De 9 de la noche.
1: En ese partido el favorito es República Checa, aunque se podría dar un empate, según pronósticos, en ese de República Checa frente a Corea del Sur. Ahí también como para que lo tengamos en cuenta. De estos dos encuentros, uno a las 2 de la tarde y el otro a las 9 de la noche. O sea, queda a las 11 uno. Estos días uno acuesta tarde.
0: Estos días, sí.
1: Estos días uno va a trasnochar un poquito más de lo habitual.
0: El fútbol se va derecho.
1: De lo normal.
0: El día de ayer ya llegó la selección Colombia a México, ¿no?
1: Sí, señor. Mire, ellos se van a instalar en Guadalajara para luego debutar en el Mundial, que el debut de Colombia, recordemos, es la próxima semana. Pero sí, efectivamente, ya están en México, primero estuvo en Estados Unidos.
0: Sí.
1: Y a una semana, pues, del debut, ya cayeron de una vez allá a México. La delegación arribó a Ciudad de Guadalajara, sede principal donde tendrá la base de operaciones. Ahí estará Colombia, el arribo a México, todos los jugadores junto al cuerpo técnico preparan sus respectivos partidos, pues. Vamos a ver, antes de aterrizar en México, los dirigidos por Néstor Lorenzo tuvieron su último entrenamiento el día de ayer miércoles en San Diego, ahí en California. Okay. Y luego de ello la delegación viajó, vuelo charter, eso sí, para ponerse en modo mundial. Tras 3 horitas de viaje, modo mundial, y todo está listo para la selección Colombia. Ahora sí se van a concentrar ahí. Colombia llegó sobre las 8 de la noche y luego se trasladaron hacia el hotel de concentración entre un exigente esquema de seguridad que blindó el bus que lo estaba transportando. Cada jugador descendió del bus. Ahí en el hotel fueron recibidos por una buena cantidad de hinchas colombianos que los estaban esperando, quienes desde lejos le hacían así: ¡Hey! ¡Hola, hola, hola! ¡Hola, fulanito! ¡Hola, sutanito! A todos los saludaban. ¡Luchito! ¿Qué hubo, Luchito? Y la gente los saludaba mucho ahí en la entrada del hotel. Ahora Colombia tendrá su primer entrenamiento en territorio mexicano, acompañado de un grupo de hinchas que previamente fueron seleccionados por la FIFA, así como los integrantes de un programa de máximo organismo de fútbol mundial. Bueno, eso en cuanto a la selección Colombia. Y ya tendremos la presentación de los artistas, ¿no? Que también es algo que llama mucho la atención.
0: Claro, es algo que llama mucho la atención, y sobre todo por los colombianos que van a estar en esa presentación, porque va a estar Shakira y J Balvin como representación de Colombia. Shakira obviamente cantando la canción principal, Dai Dai, el día de hoy.
1: Sí, señor, va a cantar esa canción. Pero mire, algo curioso de este mundial es que como son tres puntos donde se va a llevar a cabo, tres países, pues va a tener tres ceremonias.
0: Tres presentaciones, sí, totalmente.
1: Mire, en la inauguración de estos, Le voy a contar de una vez. La FIFA, por primera vez, tiene tres ceremonias inaugurales y van a realizarse entre hoy 11 y mañana 12 de junio en México, Canadá y Estados Unidos. Ciudad de México, hoy 12:30 de la tarde, hora Colombia. Los artistas que van a estar presentándose: Alejandro Fernández, Belinda, Danny Oseam, J Balvin, Lila Downs, Los Ángeles Azules, Maná, Tila, Shakira. Obviamente la canción de Shakira es con el artista Burna Boy, ¿no?
0: Sí, sí, sí.
1: Y bueno, señalan que también podría estar presentándose Andrea Bocelli y Elena Rose.
0: Vea.
1: Eso para lo que será en México. En Toronto, 12 de junio, en Canadá van a tener otros artistas, pero esa presentación sí será mañana, previa al partido de Canadá frente a Bosnia. Eso será mañana, después de las 12:30 también. O sea, okay, mañana eso también, o sea, tendrá...
0: Eso es otra inauguración, por así decirlo.
1: Y la otra será en Los Ángeles mañana, 6:30 de la tarde, hora Colombia, previa al partido Estados Unidos y Paraguay. Allá van a tener otra presentación. Allá pues estará Katy Perry, Anita, Lisa, Rema, Tila, entre otros artistas.
0: Oiga, estaba viendo temas de redes sociales y hay un video viral donde se ve... donde dicen que Lionel Messi disfruta de una vida tranquila.
1: Uh-huh.
0: O sea, sorprendentemente, porque recordemos que pues es un jugador mundial, la fama le permite incluso salir a cenar y caminar en las calles sin ser constantemente acosado por fotos o por fans. En Miami, la gente lo respeta, salió a cenar, todo tranquilo. Inclusive estaban diciendo...

0: práctica normal. Pero seguramente van a llegar la gente que va al mundial, los que van a viajar, los claro. que van a ir a ver, simplemente van a de turistas, pues, digámoslo. Uh-huh. Y encontrarse a Messi, usted le va a pedir una foto. No,
1: usted le pide una foto de una.
0: Claro, eso va a pasar seguramente
1: de pronto en los próximos días. De pronto sí puede ser que ellos están acostumbrados a ver ese tipo de personalidades allá.
0: Bueno, a coger fuerza. Mire, bien alimentaditos, porque son 39 días de partidos de fútbol. Hoy en día ya pasa algo contrario. Muchas mujeres se han sumado a la fiebre mundialista, al fútbol. Hoy en día a las mujeres les gusta, muchas mujeres, el fútbol. Caso contrario, porque hace muchos años no era así. No. Era algo más, los hombres nada más y las mujeres poco les gustaba. Pero hoy en día pasa algo muy diferente. Y las mujeres hoy se suman también a esta fiebre mundialista que arranca el día de hoy y que irá terminando por allá en julio. No sé exactamente qué fecha, no la recuerdo en este momento. Sí,
1: por allá.
0: Pero son 39 días contados a partir del día de hoy. O sea que empieza a contar 39 días que en la cual tendremos fútbol, fútbol, fútbol, fútbol, fútbol y más fútbol que Z. No se hablará de otra cosa. Ayer hubo partido de final de la NBA, pero pues eso sí le pone más atención a los estadounidenses, porque estaba una locura ayer la gente allá.
1: Sí, ¿qué pasó?
0: Una locura. Es que el partido de ayer fue una cosa loca. Lo del partido de ayer de los Knicks de Nueva York frente a los Spurs de San Antonio. 107-106 quedó el partido. Ya van los Knicks van ganando la serie 3-1 hasta el momento. Recordemos que son de 7 partidos, 4 debe ganar el equipo para ser campeón. Pues le queda faltando un hito nada más a los Knicks de Nueva York para coronarse campeones de la NBA en este 2026. Pues está bastante interesante, y no que yo digo que es para el que le guste el tema del baloncesto y el tema de la NBA.
1: Bueno, ahí está toda la información.
0: Solamente esas dos cosas, ya en deporte, porque el resto va a ocuparlo definitivamente
1: el mundial. No hay nada más de qué hablar. 8 de la mañana, 28 minutos. Yo escucho Tropicana, ya venimos con las noticias.

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0: Escucho Tropicana, la más bacana, 8:37 a.m. Nos vamos con todo el tema de noticias en cómo amaneció Pasto.
1: Hay dos noticias importantes. Salió una nueva encuesta, oiga, referente a tema político, sí señor.
0: ¿Qué dice?
1: A 11 días de la segunda vuelta presidencial, esta es de Atlas Instel para Revista Semana, muestra a Abelardo de la Espriella liderando nuevamente intención de voto en Colombia. Según el estudio, el candidato obtiene el 52,6% de los votos válidos, mientras que Iván Cepeda alcanzaría el 44,8%. La medición se realizó, dice la noticia, entre el 5 y el 10 de junio con 3,681 personas de todas las regiones del país, de acuerdo con Atlas Instel. El margen de error es del 2% y el nivel de confianza del 95%, según lo referencia. Los resultados indican que de la Espriella lidera en el Caribe, la región central, la Amazonía, Orinoquía. En Bogotá, Cepeda mantiene la ventaja con el 49,9% de la intención de voto frente al 44,6% del contendor. En el Pacífico, el senador también encabeza la preferencia electoral con el 53,1%. En otro dato que me pareció bastante, bastante interesante, mire, por género, de la Espriella dice obtiene mejores resultados entre las mujeres. De la Espriella, donde registra el 59,5% de apoyo. Cepeda, por su parte, lidera entre los hombres con el 51,3% de intención de voto.
0: Eso es un buen dato, ¿no?
1: Son datos.
0: Y hay que darlos.
1: Hay que darlos, se los vamos a conocer aquí en Tropicana, la más bacana. Hay otra noticia, así rápidamente se la contamos. Procuraduría suspendió a Ahmed Escap, muy reconocido él, porque digo muy reconocido porque antes pues era una figura de la televisión colombiana, Ahmed Escap.
0: Sí.
1: De acuerdo con la Procuraduría, Escap se refirió al candidato presidencial Abelardo de la Espriella con expresiones potencialmente irrespetuosas. Y, como le digo, la Procuraduría lo suspendió. Ordenó la apertura de una investigación disciplinaria contra el representante a la Cámara y decretó su suspensión provisional del cargo hasta el próximo 21 de junio de 2026, o sea, hasta el día de las elecciones.
0: Sí.
1: Fecha en que se realizará pues la segunda vuelta presidencial.
0: Bueno.
1: 8:39 a.m. Hay información local a esta hora. Vamos a saludar a Claudia Ortega. 8:39, Clau, hay noticias también locales.
2: Amigos de Tropicana, hola, ¿qué tal? Muy buenos días. Hora de actualizarnos con las noticias más importantes de la ciudad y la región. Y se las contamos desde el servicio informativo de Caracol Radio. En menos de 24 horas, tropas de la Fuerza de Tarea Hércules lograron la destrucción de 4 laboratorios utilizados para procesar pasta básica de coca. Esto en zonas rurales de Olaya Herrera, El Charco, Barbacoas y Tumaco. La operación afectó estructuras criminales con una capacidad de más de 136 mil millones de pesos que se destinan al narcotráfico. De otra parte, les cuento que el Ministerio de Minas y Energía confirmó que por ahora no habrá modificaciones al precio de los combustibles en el departamento de Nariño y que se mantendrá el esquema de compensación al transporte, preservando los beneficios establecidos por la Ley de Fronteras. Recordemos que se ha hablado mucho de este tema y de esta posibilidad ante la entrada en funcionamiento de la planta de abastecimiento de combustibles Petronar que está en el municipio de Chachagüí. Sin embargo, todavía no hay claridad y se espera que esta claridad se dé en los próximos días, porque lo que están buscando los mayoristas es que no se traslade a ellos parte de este costo del transporte de los combustibles y que por el contrario el esquema se mantenga tal cual como ha venido funcionando en los últimos años. Y la Superintendencia Nacional de Salud dio un plazo perentorio a gestores farmacéuticos en Nariño para que cumplan con la entrega de medicamentos. También ordenó a EPS normalizar sus obligaciones con la red hospitalaria. Y fue el propio superintendente Daniel Quintero el que lideró una jornada de inspección a las instalaciones de los principales gestores farmacéuticos que operan aquí en el departamento de Nariño. Lo hizo en compañía de funcionarios del Instituto Departamental de Salud de Nariño. Durante la inspección se evidenciaron varias deficiencias en la prestación de servicio por parte de operadores como Medic, entidad a la cual la Supersalud dio directrices que son de obligatorio cumplimiento y estableció un cronograma puntual para que corrija las fallas identificadas. A la nueva EPS y su operador farmacéutico se le dio un máximo de 30 días para que se ponga al día con la distribución de los medicamentos e insumos, o pena de ser sustituidos por otro proveedor. También se ordenó resolver en un término no superior a la las 48 horas, los casos de los usuarios que se reportaron durante la visita con retrasos acumulados en la entrega de medicamentos. Pero también hubo una reunión que es muy importante con las autoridades seccionales y representantes del sector salud para analizar la situación financiera de la red pública hospitalaria y el impacto de la cartera que está pendiente sobre la sostenibilidad de los servicios del Instituto Departamental de Salud de Nariño. En representación de Ana Belén Arteaga, se confirmó que la cartera de la CPS con la red del departamento supera ya los 2.1 billones de pesos, mientras que las obligaciones pendientes con los gestores farmacéuticos asciende ya a los 52 mil millones de pesos. En consecuencia, se solicitó a la Supersalud para que se revise de manera prioritaria la problemática que se genera con estas deudas acumuladas, las cuales por supuesto afectan la capacidad operativa de las instituciones. Así que se estableció compromisos, acelerar la regulación de los pagos, fortalecer la sostenibilidad financiera del sistema de salud, y EPS como Asmed Salud y Emsanar deberán presentar durante la próxima semana los avances significativos en el cumplimiento de los porcentajes institucionales que se requieren para la normalización de sus obligaciones. Y otra noticia que ha generado preocupación en el departamento de Nariño tiene que ver con los recursos para garantizar la ejecución de la doble calzada Pasto-Catambuco. El alcalde de Pasto, Nicolás Toro, ha convocado a un encuentro extraordinario luego de conocerse un documento en el que se hace alusión a estos recursos, a 455 mil millones de pesos que la entidad se había comprometido a aportar y que al parecer ya no estarían disponibles para esta importantísima obra. Toda la información de Pasto y Nariño ustedes la encuentran en www.caracol.com.co. Estamos también en Instagram y X con @caracolpasto. Un abrazo grande, que sigan disfrutando de buena música, por supuesto bien informados, aquí en Tropicana.
1: Muchas gracias por la información a Claudia, 8:44 minutos.
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0: 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Yo escucho Tropicana, 8:45.

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0: 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En Tropicana son las...
1: En Tropicana la más bacana, son las 9 de la mañana, 6 minutos, ya venimos con los palos, vaya grabando su notica de voz.
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1: Órale, güey, hoy estamos mexicanos. Uy. Y dice...
2: Con la punta del palo.
1: ¡Oh! Ey, ey, ey, señora, ya. Señora, por favor. Cálmese un poquito. Es que hoy estamos mexicanos.
3: Mira, yo le voy a quitar hoy otra vez otros 30 segundos.
1: No, pero ¿cómo así?
3: Es que ayer se puso, un oyente puso medio...
1: Esto parece la emisora suya.
3: No, pues es que lo que pasa es que un oyente se enojó porque ayer me gasté más de los 30 segundos y no sé si, porque yo la verdad no sé si es el mismo o otra persona. Creo yo, por lo que me pude dar cuenta, no es el mismo, sino otra persona envió una queja a los jefes, o sea, Caracol Bogotá.
1: Ajá. No, te creo.
3: Sí, no, de verdad.
4: ¿Y le dieron popó?
3: No. Simplemente explicar cuál había sido la situación. Pero al oyente, pues, de verdad, qué pena que se haya molestado, o sea, qué pena, no sé si él sea un oyente habitual de la emisora, o sea, que lleva los años, porque esta sección antes no se llamaba Los Palos, antes se llamaba El Carechimba. Ajá. Y duró mucho tiempo con ese nombre, y después fue Los Palos, ya, o sea, esta sección lleva resto de años, es la primera vez que, pues, alguien se envía una queja de esa forma.
1: Se delica.
3: Sí, al final pues se delicó el oyente, envió la comunicación, de verdad, qué pena con él, si pues se molestó porque no había una mala palabra. A veces nosotros tomamos una posición aquí, cuando estamos con Cevita, por ejemplo, la noticia es seria, pues estamos serios. Pero en esta sección no es, es una vaina de denuncia ciudadana. Pero
1: recochada. Ahora uno ya no puede recochar en esa empresa.
3: No, por eso. Pero al oyente no le gustó. Pues no le gustó, no sé. Mire, en alguna ocasión, le cuento, con José decidimos pasar palos y nosotros no opinar sobre el tema.
1: Ok.
3: Entonces pasábamos los palos, palo, no, pum, no, palo, no. Pum.
1: Qué aburrido.
3: Y los oyentes fueron los que dijeron, oigan, esos palos no son los mismos sin la opinión o lo que
1: sin
3: lo
1: la recocha.
4: O sea, claro, exacto. Que fuera.
3: Eso fue lo que pasó en ese momento.
1: Listo. Ahora por contra de
3: No. Entonces nosotros retomamos el tema y pues con esa retomada nosotros le ponemos dependiendo el palo. Por ejemplo, ayer en el palo cuando me dijeron, ay, se gastó más de 30 segundos. Yo en la recocha le dije al oyente, porque es una recocha. Es en esa recochita, pero mao, si yo acabo de decir esto. Y además, lo que yo dije ayer fue realmente, lo que yo le dije fue, pero si yo soy el que trabaja aquí y usted no. Esas fueron las palabras que yo utilicé el día de ayer. No había nada más grosero, creo que no fue.
1: No.
3: Pues al final, como le digo, llegó esa comunicación. Entonces,
1: ¿ya no le puedo decir carepalitos a los oyentes? ¿Carepalos?
3: No sé hasta qué punto se pueda delicar el oyente, pero como te digo, no sé.
1: Estamos muy generación cristal.
3: Igual decirle al oyente que qué pena verle, pues, o sea, que se sintió mal porque dice que en toda la sección yo soy grosero. Dice el oyente.
1: Bueno.
4: Vamos a tomar medidas
3: yo soy,
4: al respecto,
3: que yo, soy, que yo soy grosero. Yo creo que, bueno, no sé. Igual. 9:15, vámonos con los palos.
4: Sí,
3: no,
4: porque ya está como larguito.
3: No le voy a gastar más tiempo ya porque ya me le gasté ya.
1: Sí, esos palos no tan largos, ¿no? Tropicana, buenas.
5: Bueno, vamos a dar un palo para las EPS y para la nueva EPS. ¿Cómo que tiene que venir el patroncito Daniel Quintero, superintendente de salud, a hacer para que agilicen la entrega de los medicamentos a las personas necesitadas?
4: De los pocos que
5: entonces
4: tenían.
5: Bueno, este sistema fue creado por Álvaro Uribe Vélez en la ley 100. O es que digo mentiras. Entonces, no le echen la culpa al patrón Petro, la culpa es del Albaricocker.
1: A ver. No, Dios mío, Tropicana la más bacana, 9:15.
6: Tropicana la más bacana, buenos días.
3: Buenos días.
6: Un palo para Famisanar. Hace 15 días nos dejaron sin servicio, no tenemos, terminaron contrato con los de Sursalud y a nosotros nos dejaron sin citas médicas, teníamos continuidad de tratamientos y nos dejaron sin nada. Hasta el momento no nos han informado cuál va a ser nuestro prestador. Palo, pero del duro.
4: ¿Qué ahí vaina, hablan, ¿no? Doctora Diana Paola.
3: No, que
4: convenios.
3: No, por eso te digo, qué vaina que terminan convenios y lo dejan a uno como, es que mire.
4: Y ajá.
3: Y entonces, ¿yo qué hago? ¿Para dónde? Qué mal.
1: Por acá dice un oyente, al bagazo poco caso.
3: No. 9:16.
4: De acuerdo.
1: Tropicana, bueno.
7: Tropicano, muy buenos días. El palo de hoy es para ustedes.
4: ¿Por qué?
7: Que siempre la misma y la misma música. Cuando está rolando, ahí es el único que varía un poco la música. El resto son las mismas canciones de todos los días.
3: Bueno, amiguito, gracias.
8: Ah, bueno, mijo, siquiera, pues, siquiera.
3: Las 9:17, sigamos.
9: Hola, Tropicana, la más bacana.
4: Buenos días.
9: Te quiero dar palo en este día de hoy a todos los profesores que están haciendo política por Cepeda.
4: A los profesores.
9: Quieren que están pensionados y quieren seguir trabajando, ganando doble sueldo. Palo, palo para los profesores, que les enseñen bien a los estudiantes, que no sean vagos.
3: Oye, ayer no hubo clase finalmente, ¿no? Yo vi todos los colegios, estaba libre, librecito ayer para poder circular en la ciudad.
4: Sí, ayer no hubo clase.
3: Bueno, 9:17.
4: Hubo homenajes también de la Universidad de Nariño por el tema del estudiante caído.
3: Ah, también, sí. Pero eso fue antenoche, creo.
4: No, anoche también. Se tomaron la carrera 22 entre 19 y 18. Y regaron un poco de papeles y un poco de cosas por ahí en medio de ese homenaje también.
3: Bueno, perfecto. 9:18, sigamos.
10: Hola, muy buenos días, Tropicana. Buenos para días. Dar un palo, palo, recontrapalo al semáforo de la avenida Parque Bolívar, que está tapado con un árbol. Ahí anexo la foto.
3: Ese es, yo creo que el al ladito del hospital departamental, si no me equivoco. Ese siempre le ocurre lo mismo y lo tapa el...
4: Y hay varios de esos, por ejemplo, en la 27 también hay algunos que ya los están tapando los arbolitos. No estamos diciendo que los talen.
3: No.
4: O sea, que le peguen una peluqueadita.
3: Una peluqueadita.
4: Eso.
1: Que los poden. Tropicana, buenas.
11: Hola, Tropicana, buenos días. Palo, palo, palo oyente que acabó de decir que siempre la misma música. Que vaya y se ponga a escuchar Chuquimarca Stereo, entonces.
1: Tropicana, la más bacana, buenos días.
12: Buenos días, Tropicana, la más bacana.
3: Buenos días.
12: Y vamos a darle palo duro, pero durísimo.
3: ¿A quién?
12: A ese transporte público. Ayer tuve el placer de ocupar ese servicio en la tarde. Y no, ese bus le suena a todo. Esos buses hacen contaminación.
3: Ah, eso sí.
12: Estaba en la parte derecha, le sonan las ventanas.
4: Oh. Ah, sí.
12: Los asientos les huelen a culo.
3: ¡Ay! ¡Ay! ¡Ay!
12: Antes de llegar al barrio donde yo vivo, se varó. Ahí les envío imágenes para que no digan que estoy hablando.
3: Dígale, una pregunta. ¿Usted a qué quiere que le huela una silla donde se...? Esa es mi pregunta. Pero venga, yo hoy voy a salir a favor porque yo ayer y anteayer utilicé servicio
4: Rolando
3: público.
4: Rolando estuvo de
3: ayer y anteayer, dos días.
4: Sí. Sin carro estos días.
3: ¿Utilicé el servicio público?
4: Ajá.
3: Normal. O sea,
4: pero le huele a...
3: No, nada.
1: No, pero es que si usted se va a poner a oler la no, silla,
3: pues
1: no.
3: Es que uno llega a sentarse, uno va a poner a llegar a oler una vaina de esas.
4: A ver, yo que me subí en los buses le digo que sí hay unos buses,
3: pero no todos. Pero algunos, hacen que
4: pero sí la resto, mayoría, no. Sí la mayoría le suenan las ventas, eso parece que se fueran a desbaratar.
3: ¿Sabes? Curiosamente me tocó el mismo bus ayer, o sea, me tocó el mismo anteayer y ayer el mismo.
4: Claro, la misma ruta, la misma ruta,
3: pero el mismo conductor.
4: Ah.
3: ¿Y qué te digo? Y el man iba escuchando Tropicana ahí en un radio, porque ellos ya no pueden tener para todo el bus, sino sí, hay para ellos nada más. Pues mira, yo lo normal.
1: Tropicana 920.
13: Hola, amigos de Tropicana, muy buenos días. Hoy quiero darle palo repalo a estos profesores que andan haciendo política, utilizan a los niños. Palo repalo a esa gente.
3: Bueno, señor, sigamos.
1: Más palos, buenos días.
14: Muy buenos días, Tropicana, la más bacana. Palo contra palo a la gente que no entiende qué es lo que están haciendo los profesores. Están defendiendo que no se acabe FECODE si se llega como presidente, el que sabemos quién, con su firme en la patria. Puesto que ¿qué? Todos tenemos derecho a la educación pública y no privada. No todos tenemos recursos para ello. Palo contra palo.
3: Bueno, señora, muchas gracias.
4: Gracias por su palo.
1: Más palos.
15: Tropicana, buenos días. Tropicana, palo, palo para ustedes. Porque antes cuando salía alguien de vacaciones siempre llevaban a John Lane. Una nueva voz por unos días. Y ahora no lo contratan. ¿Qué pasó ahí?
3: Amiguito, te voy a explicar lo que pasa. El primero que hablé fue con John Ley para hacer las vacaciones de Karina.
4: Sí.
3: Pero lo que pasa es que a John Ley se le accidentó la mamá hace unos 4 mesecitos atrás. Sí. Si quiere mandarle un mensaje a Mayona, pero la mamá está igual ya, pues ya salió del de digamos.
4: Está bien.
3: O sea, está en recuperación, pero sí quedó delicadita la mamá de John Ley. Y por eso, Mr. John Ley, pues no puede hacer las vacaciones porque dice que le toca estarla llevando al hospital. Y, o sea, es mucha vuelta la que está haciendo en estos días. Eso, o sea, realmente, pero sí, siempre pensamos en John Ley para las vacaciones, pero no.
1: Pero ya
3: no,
1: tenemos a otra persona.
3: Sí, hoy llega W, que es otra persona que ya ha estado
4: sí,
3: aquí.
4: Sí, ya
3: nos acompaña en otras oportunidades a partir de hoy. Hoy sí ya arrancan las vacaciones de Karina. Es que Karina no estaba de vacaciones esos dos días. Estaba con los dos últimos días de la familia, porque a partir de este año ya no hay día de la familia, ¿no? Entonces se le debían dos días de día a la familia a Karina, por eso eran esos dos días. Y ya hoy sí ya llega el reemplazo de Karina.
1: ¿Yo tengo día de la familia?
3: ¿Tiene sí, familia?
4: Claro. Uy, no. Trátelo bonito, Rolo. No, trátelo bonito.
3: Le estoy preguntando porque si tiene familia aquí en Pasto.
4: Ay, mira, lo hizo llorar, mírenlo. Mírenlo cómo se puso.
3: Ya, Gisela.
16: Pues lo que dice el señor de los buses es verdad. Depende también del dueño y del motorista. Porque imagínense que esos buses, realmente, la silletería, lo que es la cojinería,
3: ¿sí huele?
16: Es un asco. Da a veces vaina sentarse. ¿Por qué no cogen un fin de semana cuando estén ellos libres para hacer aseo a esa cojinería? Muchas gracias, Tropicana.
4: Hay algunos que yo los he visto que sí, ellos mismos hacen aseo, limpian, barren, claro. Limpian.
3: Eso a diario le
4: pero
3: hacen,
4: pero es que imagínense, son ya más de 30 años que llevan esos buses.
1: No, ¿y cuánta gente sube?
4: Recibiendo diaria. Pasajeros a diario.
1: Sí, no.
4: Pues,
3: pero uno lo limpia diariamente, limpia todos
1: los vehículos del servicio público.
4: Claro.
1: Sí.
3: Yo le ayudaba a mi hermano en una guala y todos los días le hacía el aseo y terminando el día el trabajo.
4: Sí, claro.
1: 9 de la mañana, 23.
17: Hola, Tropicana, buenos días. Palo, parece tonto que dice que los buses huelen mal. Es transporte público. Más de eso de haber cogido uno de esos que van para la Universidad de Nariño y allá que se puede esperar.
3: A ver.
1: Cálmese, Tropicana buena.
18: Palo, pase delicado que lo hizo regañar al Rolando. Palo. Que aguante. Si va a mandar palo, pues que aguante.
3: Bueno. No, Irene, para no grabar yo la situación.
4: Pero lo regañé. A ver, no lo traté así.
1: No lo regañé.
3: Bueno,
1: no.
3: A nadie regaña. A mí no me regañan todavía. No. Todavía no me regañan.
4: Todavía.
1: Tropicana buena.
19: Buenos días.
4: Buenos días.
19: Palo para esos caballos que dicen que los profesores andan haciendo política. No sabe que los profesores andan defendiendo los derechos de nuestros hijos. ¿O será que van a tener mucha plata cuando ya les toque pagar toda la educación? Caballos.
3: A ver, cálmese.
1: Ole, ay, pero lo que faltaba usted metiendo en la cabina hasta ahora.
4: A ver, bonitas.
1: Tropicana, la más bacana. Buenos días. Buenas.
20: Buenos días, señores Tropicana.
4: Buenos días.
20: Vamos a darle palo el día de hoy a los señores de tránsito, que por fin están haciendo su trabajo. Despejaron ayer la 19 con 17. Eso es lo que deben hacer, pero apuesto que al día de hoy ya están parqueados de nuevo ahí fuera y los talleres trabajando ahí fuera. Que pasen continuo y que hagan comparendos.
4: Esa es la Julián Buccelli.
3: 19 con 17, dijo el oyente.
1: Ahí está.
4: Sí, más o menos la Julián Buccelli, me parece.
1: Tropicana, buenas.
4: Más abajo.
21: Buenos días, Tropicana, la más bacana. Palo para esa oficina del tránsito que queda en la alcaldía del centro, donde uno paga los comparendos. Ya mi esposo pagó los comparendos respectivos que tenía y volvieron y le embargaron el sueldo ya hace 4 meses y no le quieren devolver.
3: Opa.
21: Palo, tienen que cada 15 le devuelven. Y nada, palo. Así hay mucha gente haciendo cola ya pidiendo que les devuelvan los dineros. Que devuelvan, palo.
4: Ahí le hablan a la concesión de tránsito.
3: Sí, claro, señor.
4: Eso depende de la concesión de tránsito.
3: Eso es la oficina que está ahí en la Panamericana, ¿no? Ahí seguramente.
4: De la Panamericana y del centro. Es que son
3: bueno,
4: dos las sedes de ellos.
1: Tropicana 925, buenas.
22: Tropicana, buenos días.
1: Buenos días.
22: Palo para esa persona que se quejó de Rolando. Si no le gusta la emisora, que escuche otra y ya. Palo para el señor.
4: Que conste que es un palo.
3: No, yo no voy a decir
4: oyente.
3: No,
4: Rolando, no
3: le estoy diciendo nada.
1: No diga nada, es más, le voy a cerrar el micrófono.
4: Sí, eso, no diga nada.
3: No, yo no voy a decir nada.
1: Tropicana, la más bacana, buenos días.
23: Hola, Tropicana, la más bacana. Palo para el delicado. Ya aparece uno que anda por ahí, que no aguanta chiste. Palo.
3: Sigamos, 9:26 minutos en Tropicana.
24: Buen día, señores Tropicana.
1: Buen día.
24: Paso duro a este gobierno que prometió arreglar la salud.
0: Carajo, y no hay citas con especialistas, no hay medicamentos.

0: Le está afectando.
1: Sí. Está ronquito.
2: Tropicana, buenos días.
3: Muy buenos días, Tropicana, la más bacana.
1: Buenos días.
3: Palo duro, pero recontraduro a todos esos carros particulares de vidrios polarizados que están haciendo la de taxi. ¿Qué pasó con el tránsito? ¿Hasta cuándo? Hasta por la cara de ellos se le pasan los carros esos y recogen pasajeros y no les dicen nada, haciéndonos el daño a nosotros los amarillitos. Muchas gracias, Tropicana, la más bacana.
0: Pero no hablaba de alguna aplicación o algo, ¿no?
2: No,
0: simplemente
2: no.
0: Que hacen recorrido. Sí,
1: pero me imagino que obviamente pues tiene que ver con lo de las aplicaciones.
2: Bueno, Tropicana 927.
4: Buenos días, Tropicana, buenos la más días. Bacana. Palo para el alcalde, palo para ese alcalde. ¿Será que no anda por la ciudad? Sí. Mucho hueco. Palo para ese calvo. Uy,
2: sí. A ver,
0: señor, deje al alcalde.
2: Tropicana,
1: pero
2: buena.
1: Sí hay
5: buenos
1: mucho
5: días,
1: hueco.
5: Tropicana. A palo para esas personas que piensan que la seguridad es con violencia, o sea que hay que tener seguridad con violencia. Recordemos que la violencia genera más violencia, que no volvamos a vivir en el pasado. Y palo para esa, para Supergiros, que tiene ese convenio con NECI, porque cobran 6,000 pesos de 0 a 100,000 pesos. Entonces imagínense cuánto se va sacando, 10 millones de pesos. Son 600,000 pesos que hay que pagar.
2: Tropicana, buenas.
6: Palo, pase tonto, sapo lambón, deje trabajar.
2: A ver. ¡Ole!
0: No. Niño. Cálmate.
2: Tropicana.
4: Palo. A eso.
1: Creo que le estaban respondiendo a la amarillita.
2: Espérame, ¿qué? Espere que no escuché otra vez.
4: Palo. A esos que andan dejando papeles debajo de las puertas de Iván Cepeda, palo para esa gente que anda contaminando, botando en las calles todo ese poco de papeles.
2: 928.
0: Bueno, sigamos.
7: Buenos días, Tropicana.
1: Buenos días.
7: Palo para que es que el amarillito, primero que cobren lo que es.
2: Ah.
7: Y después que aleguen, cobren lo que es. Amarillitos.
2: Bueno, buenos días.
0: Bueno, esa pelea no me gusta.
2: Sí.
8: Hola, ¿qué tal? Buenos días, Tropicana.
2: Hola, ¿qué tal?
8: Mi palo es para los del espacio público. Por favor, que pasen con una tractomula y los del ESMAD, llevándose todo ese poco de carretas y todo ese poco de gente. Qué estorbo que hacen.
0: Una tractomula difícil, ¿no?
2: Sí, no. No creo que...
1: Complicado, pero
0: sobre todo en la zona céntrica, una tractomula. No.
1: Pero que tienen que hacer, tienen que ir haciendo algo porque ya les queda menos de, ¿qué?
0: Año y medio.
1: No, menos. Medio año.
2: ¿Medio año?
0: No, se va, no.
1: Medio año porque hay una... Recuerde que hay una orden judicial que le dice que el alcalde tenía un año desde enero.
0: Okay.
1: Ya vamos 6 meses para que haga algo por lo menos en el centro.
2: Bueno, Tropicana, buenos días.
9: Palo para ese que dijo el palo ahorita de los taxis.
2: Los taxis.
9: Ya los taxis no quieren trabajar, quieren colocarle precio una carrera cortica, cobran 10,000, 15,000 pesos. Palo para esa persona.
2: A mí me cobran, a mí me cobran 15,000 y yo lo boleteo.
0: Ahora, no, uno tiene que llevarlo de la tarifita, si no. Sí, pero claro. pero es que eso no es todo, no son todos.
2: Bueno, Tropicana, la más bacana, ese man le dio miedo, acaba de eliminar el audio. Ah, está grabando otro, espera.
1: Tropicana, mejor no.
2: Sí, Tropicana, buenos días.
1: ¿Aló?
10: Hola, Tropicana, buenos días. Palo para el alcalde. ¿Qué pasa con los huecos, señores? La avenida Chile, que la iban a pavimentar. Hasta que llega el potrerillo.
1: Ya abrieron
10: las calles que no las terminan bien. La del Tejar, Parque Bolívar, Santa Fe. Ahí hay pedazos que los han dejado sin terminar. Palo para los contratistas.
0: ¿Les llegó, no, Sebas, el material para poder tapar huecos? Porque eso no, era lo que asfalto, tenía frenados, ¿no? El asfalto.
1: Entiendo que están haciendo ya los convenios, pero está complejo. Lo de la avenida Chiles, ya están, Chile, perdón, ya está haciendo el proceso de licitación.
2: ¿Quiere que le diga algo?
0: La avenida Chile es lo del terminal, así.
1: Desde el sector del estadio,
0: okay.
1: Hasta, bueno, del Pilar hasta el terminal.
0: Uy,
1: va esa intervención.
0: Esa es buena, ojalá Dios quiera que se dé, porque
1: en ese sentido.
0: Martirio.
1: Sí, es feita.
2: Tropicana.
10: Tropicana para esos taxistas, que primero presten un buen servicio, que cobren la tarifa que es, que no abusen del cliente.
0: Bueno, señor, gracias. 9:31 minutos en Tropicana.
2: Buenos días.
11: Buenos días, Tropicana.
1: Buenos días.
11: La guerra entre taxis y particulares se está volviendo fea.
0: Sí.
11: Pues el señor que dice que los taxis cobremos lo que es, pues la mayoría cobramos lo que es.
1: Sí.
11: Los

0: particulares se regalan por 5,000 pesos. Entonces, pues que ellos también cobren lo que es. Que no nos tiremos de los unos a los otros. Pero la guerra es tan fea que ellos nos dicen que nosotros cobramos 10, 12, 15 y eso es falso.
1: Bueno, mire, yo he visto taxistas utilizando las plataformas.
2: No, claro, que usted pida algo en plataforma, exacto, y le llega un taxi, sí, normal, sí, eso es normal.
1: Sí, entonces yo creo que pueden trabajar todos bien,
3: todos finalmente felices y contentos.
1: Me parece muy acertado ese palo que llegó.
2: Con ese palo que llegó, o sea, es uno y enciende al resto. Entonces empieza el uno, el otro.
1: Claro.
2: El uno y el otro.
1: Sí,
2: vamos, sigamos.
3: Qué pereza, yo escuché otra pícara. La que me está llamando, señora, no le voy a contestar. Y sobre todo videollamada.
2: ¿Videollamada? Sí. A ver, señora. A ver.
4: Tropicana. Buenos días, Tropicana, la más bacana. Pues para ponerlos en conciencia, si los de FECODE están ahorita haciendo campaña, Iván Cepeda, que son los más leídos, que son los que saben de todo este tema de la política y todo, están preocupados porque llegue el matagatos de la velar de la Estrella a la presidencia, es porque tiene mucha razón, porque aquí solamente todo es poco de ignorantes de Abelardo de la Estrella, solamente...
2: A ver, señor.
4: Pero más no hay nada en esas cabezas. Firmes por la patria vacía.
2: Habíamos dicho que palos políticos.
3: ¿Los íbamos?
2: Sí, claro.
1: Sí, bueno, claro.
2: Y es que habíamos dicho. O sea, es que esa pelea. Porque es una. Mire, usted. Si va a votar por alguien, vote ya.
3: Vote ya, sí.
2: Pero no. O sea, ¿usted cree que por un mensaje de estos va a cambiar la opinión de los otros?
3: No.
2: Créame, oyente, que no.
3: Tropicana, buena.
5: Bueno, difícil. Buenos días. Palo, para los que votan por la guerra. Los que votan por la guerra.
3: Ah, otro, chao.
5: Tropicana, la más bacana. Palo del bueno para mí. Me presto un buen servicio en Indray. Gracias.
3: Bueno, Tropicana.
6: Buenos días, Tropicana. Palo. Ese taxista llorón.
3: Tropicana.
7: La más bacana.
3: Aló.
7: Falso lo que dice la gente que los taxistas cobramos lo que se nos dé la gana.
3: ¿Por qué?
7: Al respaldo de. Al frente del pasajero tiene la tarifa.
1: Claro, debe tenerla.
7: De control.
2: Debe tenerla.
7: Verificar.
2: Debe tenerla. Sí, señor. Sigamos.
3: Vamos con más palos. ¡Ay, ya, señor! Tropicana.
8: Palo para los taxistas, que igualmente uno busca un carro en InDrive o en Uber y ellos se encuentran ahí en esas aplicaciones y van llegando. Además que no cobran lo que es, y uno para un taxi, como siempre, para allá no voy.
3: Señor, Tropicana.
9: Tropicana, la más bacana, excelente, que nos unamos, porque igual también necesitamos el trabajo. Pues igual, si hubiera trabajo, no estuviéramos haciendo esto y... A la unión y cobrar lo que es Tropicana, la más bacana.
3: Eso, mi amigo. Usted...
2: Una buena señal.
3: Buen palo, la verdad, un buen palo. Tropicana, la más bacana. Vamos con más palos. Buenos días.
10: Palo, amigo Tropicana, para el señor Nicolás Chamorro. Sí, el burgomaestre. El fin de semana, con esos huecos, fin de semana, por ahí bajando el único, un vigilante se dio durísimo, se estrelló con ese cráter en la bicicleta. Y, no hubo ninguna cámara salvavidas por ahí. Palo, Nicolás Chamorro.
2: A ver. Señor, no le cambie el apellido.
3: 935, buenos días.
11: Palo del bueno para InDrive, que es el único que piensa en la gente.
3: Señora, le voy a cobrar la publicidad.
2: Sí,
3: le
2: voy a cobrar la publicidad.
1: Tropicana. Ya le mando el oficio.
3: 935.
12: Tropicana, buenos días. Palo para esa fotomulta de Chapal. Gracias a esa fotomulta, la calle 11B está... deteriorándose. Tanto es que ya se empezaron a hundir las cajas del alcantarillado. Palo, el alcalde que no hace nada por estos barrios abandonados.
1: 11B, regálenos un videito.
12: Palo.
2: Eso viene siendo como Marisabel, ¿no será? La gente se está desviando por allá.
3: Bueno, otro.
1: Me imagino, sí, para arriba.
3: Claro, la gente cruza ahí.
2: Para evitar la cámara.
3: Tienen papeles.
1: El pilar también se desvía.
3: No, porque usted cruza es porque no tiene papeles. Claro.
2: Pero están deteriorando las.
1: Pero si nos puede regalar un videito más tarde o cuando pueda de esa zona para hacerle conocer a las autoridades también.
3: Gana buenas.
13: Palo para los trabajadores de Ron Viejo de Carlas que le dan para degustar el traguito y llegan y lo venden o si no se lo toman ellos mismos. Palo, gracias Tropicana.
3: 936 no Tropicana. Teletubi.
14: Como cosa rara, el día de hoy más de uno de mis compañeros de trabajo han solicitado el descanso del derecho a la votación pasada. ¡Ja! Palo para ellos. Todo puede haber una liberación del mundial.
1: ¡Ah!
2: es una buena razón.
3: Ve hablando.
1: Se puede,
2: y
1: claro.
2: Además, y además recordemos que puede, eso, ¿no?, tiene caducidad, ¿no? Esa vaina tiene caducidad, lo del permisito.
1: ¿Sí? Tiene que pedirlo rápido. ¿Cuándo?
2: Tiene caducidad. Ya acabaron los días. Hasta hoy había paso.
1: Hasta ayer podía pedirlo.
2: No, mentira, estoy bromeando nada más. Pero,
1: es un mes.
2: Un mes, tranquilo. Llega Cari.
3: Y me voy.
2: Y se va a mediodía.
3: Ah, no, porque voy a votar también ahorita.
2: Ah, se va a otro mediodía. Ah, listo. A ese tiene otros 30 días, o sea, después del 21 medio también.
3: Gracias, tranquilo, de verdad, por estar
2: que uno se pierde.
1: Pero Teletubby la dejaron solita, entonces trabajando hoy.
3: Tropicana.
15: Buenos días, Tropicana, la más bacana. Hoy vamos a darle palo a esa gente que está quejando por el servicio de uno y del otro. Y se van a poner a quejar. Cojan bus, a pie, pueden irse en moto, como eso, quieran, hay servicio, hay opciones, el que quiera para escoger. No se pongan a pelear por eso. Por eso es firmes.
1: ¡Ah! ¡Ay! Tenía
3: no
1: que
3: falta
1: ser.
3: Tropicana.
16: Palo para Leidita Ramos, que deje el mal genio. Palo del bueno.
1: Bueno.
2: Que deje el mal. Yo tengo una compañera así también.
3: Sí.
1: Uy, sí. Que estoy viendo y no quiero decir el nombre.
3: Tropicana.
17: Hola, buenos días, Tropicana. Del día de hoy quiero darles un palo para los taxistas que están cobrando más de lo de la cuenta. Por ejemplo, nosotros con mi pareja el domingo pasado, de la Plaza del Carnaval a Jongovito nos estaban cobrando 15,000 pesos, más que normal vale la carrera 10,700. Entonces, pues no sé quién pueda colaborarme con eso.
1: Secretaría de Tránsito.
17: Gracias, Tropicana.
1: Secretaría de Tránsito, diríjala de una vez a Secretaría de Tránsito.
3: Pero el fin de semana no hay un incremento por el tema de fin de semana pues, y horario,
2: por
3: ¿no?
2: ser domingo.
3: Por
2: horario.
3: Ser domingo y festivo.
1: Por ser domingo.
3: Y depende de la hora también,
2: por
3: ¿no?
2: eso.
3: Porque pues, si usted coge un taxi el domingo a las 8 de la noche, no le van a cobrar lo mismo que un día normal.
2: No, claro, no.
3: Sí, entonces, exacto, ahí tienes que revisar también eso, mi queridísimo amigo.
2: ¿En qué momento sería?
3: 9 de la mañana, 39.
18: Hola, Tropicana, muy buenos días. Para darle palo durísimo a los buscatesoros del Empopasto. Ellos se la pasan haciendo huecos, buscando huacas y no los tapan. Y otra para esos pendejos que pagan de más, para eso existen las tarifas de taxi. Seguro van a votar por Cepeda.
1: Mire, voy a responderle solo el tema de lo de Empopasto. Y me llegó un video del sector de...
3: ¿De dónde?
1: Navarrete, si no estoy mal.
3: ¿Sí?
1: Donde habían hecho un
3: hueco.
1: Un huequito parecido.
2: Eso es peor que esos que buscan lo de la fortuna de Pablo Escobar.
1: Pero es que fue toda la calle y dejaron toda la calle
2: mal estado.
1: Pero, sí, terrible.
3: Bueno, Tropicana la más bacana, 9:39.
19: Buenos días, Tropicana. Palo, para la alcohólica que quiere ron, que si quiere tomar, que compre. Palo.
2: La botella.
1: La de la degustación.
2: La de la botella. Sí. La de la botella.
3: Ah, la del vino.
2: La del vino.
1: Ah.
3: Sí, no, es que...
2: Claro, se fue a robar las botellas.
3: Y los de...
1: Y las escondió.
3: Claro, no, y los claro. que estaban vigilando las cámaras, dijo, no, vino y se fue.
1: 9:40.
2: Siga, no. Zeta.
1: Qué Zeta.
20: Palo para esa gente que solo manda palos de política.
3: Eso, mi amigo, gracias de verdad por estar con nosotros.
2: O sea, último palo. Lo único que nosotros queremos es que ya pase el 21.
3: Uy, sí, uy, no, ya están hartos con ese tema. Tropicana, buena.
21: Señores de Tropicana, esto pasó hoy.
3: ¿Qué pasó?
21: Además de que se hunden las cajas, están partiendo la tubería del agua limpia. Entonces, quedamos en incluso sin agua hoy. Por ese motivo.
3: Oh, amigo.
21: Gracias a Dios en Popasto está haciendo su trabajo, pero eso dicen que está muy delicado porque se van a hundir. Bajito se van a hundir unas 15 o 20 cajas de ahí para abajo. Toda la 11A y la 11B del barrio Chapal.
3: Vea.
1: Ahí me imagino que tiene un videito.
3: Sí, ahí nos mandan video, ya se lo envío.
1: Haga el favor y perdone.
3: Hágale
2: el favor y perdone.
3: Listo.
1: Dios le pague.
3: Tropicana la más bacana, 9:41. 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
3: ¿Cómo amaneció? A las 10, a las 10 se atiende al personal. Gracias. Se nos acabó este tiempo aquí.
4: Ya no va. Hoy en la mañana 48.
3: Oiga, tiempo cumplido, oyentes de Tropicana, gracias por escucharnos siempre. 9:48 minutos, nos vamos, pero recordarles, más adelantico tendremos información. Hay un evento para el 4 de julio que ya les contamos a los oyentes. El 4 de julio no se va a perder ese evento. Tropicana los va a invitar. Eso será más tarde, en la tardecita. Tendremos okay. Invitación para ese gran evento. 9:48. Oiga, nos vamos despidiendo. Vayan a nuestra red social. Ya mismo pueden ingresar. Hay tema del día. O sea, si usted quiere participar del tema del día, va en este momento a Tropicana, en nuestros estados. Recuerde, el tema del día siempre está en nuestros estados. Ahí está la cápsula mundialista ya también que habla
4: también.
3: De... tres datos que uno dice, oh, ¿en serio? Vaya y escucha los datos y nos dice cuál dato le parece más interesante. Tema del día de hoy, GZ.
4: El tema del día de hoy es, ¿qué es lo más loco que usted ha hecho por amor?
3: Yo conozco un amigo que por amor renunció a estar en su ciudad, por ejemplo. Tengo un amigo conocido. Pero eso no es de amigos ya de vieja data, o sea, lo recuerdo.
4: De los viejos.
3: Mire, hay otros que nos han dicho los oyentes aquí. Lo más loco que he hecho por amor, y lo agradezco, es ir a otra ciudad sin conocer y sorprenderlo.
4: Bonito.
3: Uy.
4: O sea, irse a conocer la persona a otra ciudad. Bueno,
3: dice ya. Por aquí otra chica, ha comentado que es lo más loco que he hecho por amor. Olvidarme de mí y de quién soy. Uy, esa vaina, mira.
4: Bueno, ¿ah? 9 de la mañana, ¿sí 49 ves, ¿no? minutos.
3: Todo lo que se hace por amor, GZ.
4: Hay muchas cosas que... Hay gente que se tatúa por amor. Entonces, por amor se hacen el tatuaje del nombre.
3: No, sí. Hay gente así.
4: Hay gente que le presta
3: plata. Gente loca. Plata el amor enloquece un poco. El amor le...
4: Sí, ¿le cambia el chip?
3: Le cambia el chip a la gente. Le cambia el chip.
4: Bueno,
3: hay un señor que hoy conmemoramos... esta fecha, hoy es 11, ¿no?
4: Porque, hoy es 11.
3: Es que no entiendo por qué acá me da 11 y acá me da 12 la fecha. Tengo el dato, no sé si lo celebramos, o sea, si se celebra hoy, o sea, un año más del fallecimiento de Tito Gómez. En un listado lo tengo como 11 y en otro lo tengo como 12 de junio. ¿Y ahí qué hacemos? Es que acabamos de escuchar a Tito Gómez y por eso me acordé. Tito Gómez hizo parte del grupo Niche en algún momento y pues recordemos que era uno de las grandes voces de la salsa en Colombia cuando estuvo con grupo Niche, pero pues él obviamente no nació en Colombia, pero sí falleció aquí en Colombia. Según lo que me dice aquí el dato, 12 de junio. ¿Al fin lo dejamos como dos y lo dejamos para mañana? Para
4: me dice acá, Tito Gómez falleció en Cali, Colombia, el 11 de junio del 2007, a los 59 años.
3: Yo lo tengo como el 11. Entonces, no, hoy. Entonces, ¿qué es esa vaina?
4: Wikipedia.
3: Eso. Entonces, Wikipedia está mal. Déjeme decirle que sí, Wikipedia está mal hoy.
4: Está mal el dato.
3: Porque yo en mi listado, yo tengo aquí un listadito que siempre tenemos. Dice 11 de junio de 2007,
4: sí,
3: un
4: día que como hoy. El amor lo deja mal, Rolo.
3: El amor lo tiene hacia uno. Oiga, un día como hoy, oyentes de Tropicana, queremos recordar en la salsa a este gran señor, Humberto Luis Gómez Rivera. Todos lo conocemos, es puertorriqueño y bueno, en la salsa colombiana se dio a conocer con el grupo Niche, hizo parte de varias producciones de grupo Niche, cantó Amor, Amor, cantó Cómo Podré Disimular, cantó Nuestro Sueño, Tapando el Hueco, creo que también cantó Tito Gómez, entre muchas otras canciones cuando estuvo con el maestro Jairo Varela y que previo a su muerte, porque ya habían hablado con el maestro Jairo Varela y ya estaba listo todo para que Tito Gómez regresara al grupo Niche, iban a grabar nuevamente, iba a haber una nueva producción seguramente, pero ya con Tito Gómez de regreso al grupo Niche.
4: Okay.
3: Y eso no se pudo dar porque, pues bueno, se dio lo del fallecimiento muy temprano, 59 años solamente tenía, y un día como hoy, pues el mundo le decía adiós a uno de los grandes voces de la salsa, y hablamos de Tito Gómez.

Hizo parte de la Sonora Ponceña, hizo parte del conjunto clásico. También estuvo en el conjunto de Ray Barreto. Además hizo parte de la Orquesta La Amistad de Venezuela, de La Terrífica también, del grupo Nietzsche, del grupo de Charlie Palmieri, entre otras. Bueno, hay que recordar a Tito Gómez. Después hizo su carrera como solista, donde vino Página de Amor, Ganas, entre otras canciones. Hoy nos quedamos siempre con su música, con ese legado salsero que dejó este señor. Muchos lo llamaban el veterano de la salsa, otros le decían el camaleón de la salsa, el sonero errante, el señor veterano de la salsa. Hoy recordamos a Tito Gómez.

0: Si nos fuimos, GZ, estaremos atentos al Mundial.
1: Vamos a estar atentos al Mundial, a esa inauguración que ya está en breve, ya está en breve. Cada vez falta menos. Espéreme, le veo por acá.
0: Mientras va viendo, les contamos que se redujo y en este momento la señora Keiko Fujimori vuelve a adelantarse a Roberto Sánchez. Hace unas horas salió la información. Lo adelanta por menos de 1,000 votos, pero okay, ya está adelante. Es que hasta ayer...
1: ¿En Perú?
0: Estaba adelante Roberto Sánchez, pero con los votos con los que se han ido contando, ahora está Keiko Fujimori por delante de Roberto Sánchez en Perú. La vaina está... ¿Está qué? Para alquilar balcón, sí, pero sí, esa vaina se va a demorar todavía.
1: ¿Sabe también quién viene desde Perú? El DJ W acaba de llegar desde Perú.
0: W llega desde Perú.
1: Ya lo tenemos aquí en Tropicana, la más bacana, 9:54 a.m. Ya nos vamos del cómo amaneció Pasto, nos cogió la tarde mejor.
0: Chao.
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5: La Hora en Tropicana, son las 10 de la mañana, 1 minuto 10-1.
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2: Las 10 de la mañana, 11 minutos con Café Águila Roja y Tropicana. Oyentes, son las 10 de la mañana, 11 minutos. Qué gusto acompañarles en esta mañana de hoy jueves, antes era el fin de semana. Aquí estamos llegando a este turno chévere, bacano con ustedes, allá en sus trabajos, en sus hogares, en cualquier lugar donde escuchen también la 100.1. Hoy les tenemos muchas sorpresas, así que muy pendientes de nuestra programación para que estén ahí siguiéndonos a través de la 92.1. Soy W, al aire, en Tropicana, la más bacana. Nos acompañas a las 2 de la tarde, así que a disfrutar de esta gran jornada.

0: Adiós, Lucía. 10 de la mañana, 17 minutos en Tropicana.
1: 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En Tropicana son las...
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0: escucho Tropicana, la más bacana, 10 de la mañana, 18 minutos. Esta es la emisora diferente que ayuda a los peluditos y a la gente. Y les tengo noticias para todos ustedes porque todos al circo. ¡Qué bacano! Porque en ese momento me encuentro con nuestros amigos del Circo de Luna. Aquí me encuentro con William Lear Kiski. ¿Sí o no? ¿Lo dije bien o no? ¿O lo dije mal?
1: Perfecto, perfecto. Ya el polaco es facilito.
0: Lear Kiski.
1: Sí, señor.
0: A ver, ¿cómo lo diría usted?
1: Lear Kiski.
0: Lear Kiski.
1: Es como poniendo como un agudo así en la garganta.
0: Lear Kiski.
1: Lear
0: Kiski. Qué internacionales nos volvimos, porque en esos momentos acaba de llegar el circo a la ciudad. También me encuentro con Oscar del Campo. Bienvenido a Tropicana, a ustedes, mis amigos.
2: Muy buenos días a todos los oyentes de Tropicana, la más bacana, invitándolos a toda la gente de Pasto a la gran inauguración del circo Diluna por primera vez en la ciudad de Pasto el día de mañana, 12 de junio, 8 de la noche.
1: 8 de la noche, sí señor, 8 de la noche, nuestro gran debut. Entonces, pues, venimos aquí con el agradecimiento para Tropicana, para todos los oyentes, para que nos visiten y vean un verdadero espectáculo de circo, con sabor a circo, como Pasto bien se lo merece.
0: Bueno, contémosle a los oyentes, ¿cuándo vamos a...? O sea, la fecha inaugural es ¿cuándo?
2: Mañana. El día de mañana,
0: el día
2: 12
0: de mañana,
2: de junio, 8 de la noche.
0: 8 de la noche vamos a tener la función inaugural del Circo de Luna. Vamos a tener también otras funciones, ¿no? El fin de semana
2: vamos a
0: tener ¿cuántas funciones?
2: De lunes a viernes vamos a dar unas 2 funciones, 6 de la tarde, 8 de la noche.
0: Ok.
2: Sábado, domingo y días festivos, 4 de la tarde, 6 de la tarde y 8 de la noche.
1: Sí, señor. Es más, para que no se le olvide nuestro gran debut, nuestra función de premier,
0: ¿sí?
1: Hemos traído boleticas, hemos traído boletas para todos los oyentes de Tropicana para que hagan sus llamaditas y reclamen su boleta de cortesía, solamente válida para mañana nuestra función de EU, 8 de la noche.
0: Bueno, vamos entonces a entregar boletas. Y súper importante, yo siempre recalco algo del circo, es que el circo es algo que une a toda la familia, que uno dice, pueden ir grandes, pueden ir pequeños, los hijos llevan a los papás llevan a los hijos, y la verdad es algo que usted lo puede disfrutar en familia. Así que la invitación de Tropicana es para que ustedes vayan y se acerquen al Circo de Luna. Recuerde que van a estar inaugurando su función y sobre todo vamos a estar entregando boletas y tenemos una sorpresa para todos los amarillitos que nos escuchan a esta hora.
2: A todos los amigos taxistas, ya en estos momentos pueden acercarse a la instalación del circo en la Avenida Panamericana,
0: ¿sí?
2: Diagonal Unicentro, y reclamar gratis, totalmente gratis, pases de cortesía.
0: ¡Uy!
2: Igualmente están en la terminal de transporte,
0: ¿sí?
2: Regalando pases de cortesía a todos los amarillitos.
0: Ok, y amarillitos que estén escuchando Tropicana, la más bacana, vayan de una vez, mejor dicho, arranque para allá. Para que vaya y lleve a su hijo, a su hija, al Circo de Luna. Ya venimos con más información porque vamos a estar entregando boletas a los oyentes de Tropicana, la más bacana, a través del 319-580-7706. O sea, mándeme una notica de voz. Mándeme una notica de voz con quién quiere ir al circo y cuándo se inaugura el circo. Notica de voz en esos momentos. 319-580-7706. ¿Con quién quiere ir al circo? ¿Y cuándo se inaugura? Yo escucho Tropicana, la más bacana. Ya venimos con más información. Mientras tanto, buena música. Aquí está la Puerto Rican Power. ¿A dónde irá? Yo escucho Tropicana.
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Son las 10 de la mañana, 28 minutos, 10:28. 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
1: Así es, y aquí estamos directamente hoy con nuestra gente de Circo de Luna. Bueno, vamos a estar precisamente invitándoles a ustedes porque el circo llegó a la ciudad de Pasto. Aquí está William Liarquios. Así es, dijimos bien. Oiga, está bien como complicado aprenderte tu apellido. ¿De dónde es ese apellido?
2: Polaco.
1: Polaco. Sí, bueno, mire, polaco. Y también Oscar del Campo. Ustedes, cualquiera de los dos, coméntenos cuál es el show que tiene Circo de Luna para el día de mañana, el gran debut.
2: Bueno, el espectáculo, primero que todo, es totalmente variado para todas las edades. Tenemos trapecistas, malabaristas, contorsionistas. Una de nuestras máximas atracciones para todos los niños son las guerreras K-pop, ¿no? Ajá. Tenemos los motociclistas suicidas, alambristas también a gran altura, el hombre láser, que es una de nuestras atracciones también, un gran show de ballestas, el péndulo fantástico, mejor dicho, son 2 horas de esparcimiento total.
1: Ah, bueno, espectacular. Un show preparado pues desde el más chiquitico hasta el más grandotote, ¿no? Sí, bueno, Oscar del Campo, usted que es el representante legal, ¿cuál sería la manera así más espectacular de invitar a nuestra gente de Pasto y los que nos escuchan al circo el día de mañana en ese gran debut?
3: Estamos regalando pases de cortesía a todos los amarillitos que vayan en esos momentos al circo o a la terminal terrestre. Le van a dar 2 pases de cortesía para que vayan gratis al circo el día de mañana. Igualmente a todos los oyentes de Tropicana, la más bacana, pegarte unos mensajitos, ¿no? Estamos medio de mensajes, llamar, dar mensajes al WhatsApp y de una se ganan su pase de cortesía para que vayan mañana viernes al gran debut, al gran estreno del circo Di Luna, ubicado diagonal a Unicentro en la Panamericana. No se olviden, estamos por muy pocos días, estamos estrenando carpa, ¿no, Piolín?
2: Hombre, sí,
1: eso es muy importante, ¿no?
2: Sí, sí, estuvimos en la espera de tratarla de estrenarla y gracias a Dios pues se nos dio y precisamente Pasto, le tocó estrenar carpa, gracias a Dios.
1: Oh, no solamente estrenar carpa, sino todo ese show que ustedes nos están comentando a esta hora al aire. Y la gente ya lo saben, especialmente lo de los amarillitos, para que se conecten con nosotros, nos escriban a través del 319-580-7706. Circo Di Luna ya está aquí en la capital de Nariño. Y les comento algo, Tropicana obviamente también nos escuchan ahí en los municipios, entonces invitados para que este gran espectáculo no se lo pierdan. Niños, niñas, mujeres, señoritas. Venga, y especialmente hay que llevar a papá como regalo, ¿sí o no? Eso es muy importante.
3: No se olviden, estamos estrenando carpa Circo Nuevecito aquí en la ciudad de Pasto para que vayan y visiten e inauguren la gran carpa del Circo Di Luna el día de mañana 12 de junio, una sola función, 8 de la noche.
2: Y no olviden también que todos los pases que está entregando Tropicana y para los amarillitos son válidos solamente para mañana nuestra función de debut, 8 de la noche.
1: Solamente, mire, ahí hay que aclararle, solamente los pases de cortesía que se está regalando el día de hoy para los que hacen caso, ¿no? Yo me imagino cómo será la fila de amarillos allá en la posición del circo. ¿Le recordamos la dirección? ¿Dónde estamos ubicados?
2: Ahí diagonal a Unicentro y en el terminal de transportes. Está regalando la boleta. Ya nos llamaron, ya nos comunicaron que eso, mejor dicho, una fila tremenda ya en el circo y en el terminal también.
1: Listo.
3: Para los oyentes de Tropicana, por mensaje de texto.
1: Listo, ahí están, son el 319-580-7706. Ya a las 10 de la mañana, 39 minutos. Ustedes sigan con nosotros con la más bacana en esta programación del día de hoy, jueves, ¿no? Y este fin de semana que se viene con homenaje a papá y qué más. Regalazo, llevarlo al circo. Llega por aquí, bananas. Y esto que llama una mirada, tú. 69.

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0: Así es, escuchando Tropicana, son las 10:48 minutos. 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

0: Las 11:09 minutos, ya lo saben, llegó a Pasto Circo Di Luna con las guerreras K-Pop. 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Llegó el circo a Pasto. 11:10 minutos con la más bacana. Quienes están conectados con nosotros a esta hora de la mañana. Y en el jueves, antes del viernes. Y el cuerpo lo sabe. ¡Ah, qué rico! Así es, mañana es viernes.
1: ¡Uy!
0: ¿Y para dónde nos vamos? ¿Nos dejamos invitar? ¿Nos vamos para el circo? Yo me dejo llevar a donde sea. Como sea, bendita sea, la hora que sea. Bueno, continuamos, 11:10 minutos. En este jueves disfrutando de la más bacana 100.1 Tropicana.

Las 11 de la mañana, 14 minutos. 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
1: La Hora en Tropicana, las 11 de la mañana, 24 minutos, 11:24 minutos en Tropicana.
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11:28 minutos en el jueves. Tiempo de saluditos. Saludo para Palomito, que está en nuestra sintonía aquí en San Juan de Pasto, escuchando la mejor Tropicana.

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2: La más bacana. Son las 11 de la mañana, 34 minutos. ¿Y ustedes qué están haciendo a esta hora? Ya empieza a dar un poquito como de... ¿Qué será? Hambrecita. Ay, Dios. Nos ha pegado un poquito como... Como chévere el clima, nos ha recibido. Llegamos por acá, mejor dicho, y alegramos la ciudad. Ay, Dios. Si alguien por ahí me decía esa mañana, ay, W, llegaste tú a la capital y mira, ese sol que te recibe, ese calor, ¿cómo estaba Pasto anteriormente? Bueno, yo estoy desde el martes por acá en inducción. Quisiera saber también cómo la están pasando los oyentes en esta mañana. No soy nuevo acá en Caracol, de una vez les digo. Estuvimos como por allá en el 2022, haciendo así una temporada. Ya llevamos 3 temporadas por acá, por Tropicana, sería la 4ª temporada ya. Felices de acompañarles. Por acá también nos están escribiendo al aparatico, al aparatico, al aparatico. Al 319-580-7706, la gente que nos está escuchando, escribirnos allá también. Venga, guasapiemos. A mí me encanta guasapear, qué rico que es guasapear. Dígame, ¿a usted no le gusta? A mí sí. Las 11.35 minutos y ustedes ya lo saben, el día de hoy estaremos entregando boletas para el circo. ¿Cómo hacen? Para que se inscriban, fácil, noticas de voz al 319-580-7706. Vamos a escuchar algo de los oyentes que están haciendo la tarea a esta hora de la mañana, en el jueves. Oyentes que llegan a nuestro programa, por supuesto, de la mañana, de la 100.1, antes del mediodía. A ver, vamos a escuchar a los oyentes que nos envían la nota de voz al 319-580-7706 a esta hora, quienes están conectados con nosotros. Hola. Hola, hola, hola, hola.
3: De Luna y...
2: A ver.
3: Hola, Tropicana.
2: Hola.
3: Tropicana me lleva a ver el circo de Luna y la inauguración es el día de mañana.
2: Así es, la inauguración es el día de mañana. Mañana 12 de junio, 8 de la noche, el circo de Luna. Vamos a entregar pases de cortesía el día de hoy. Simplemente ustedes estar pendientes de nuestra programación de Tropicana, la más bacana. 11.37, más canciones, alegrando tu mañana y antes del almuerzo. Aquí llega Arce Cumbia.

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2: De Tropicanas, 12 del día, 22 minutos, 12:22. Más de las canciones, te seguimos acompañando al mediodía con la más bacana.

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0: 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En Tropicana son las...
1: Las 12 del día, 31 minutos, el tiempo en Tropicana, la más bacana.
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1: 12.41 en Tropicana.
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0: 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En Tropicana son las
1: 12:46 en Tropicana.
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1: 1:05.
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2: 1:12 en Tropicana, la más bacana. Seguimos con toda la buena música de ese día especial, ya inaugurando el mundial. 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

0: 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En Tropicana son las...
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Oyentes de Tropicana, la más bacana, buenas tardes, ¿cómo están? Hoy los saludamos ya con este ritmo y seguramente durante este mes y los varios días del mes de julio. El Mundial de Fútbol es lo que tiene en mente, vista, cuerpo, alma, tal vez de muchos. Ya vimos la ceremonia, hace un ratico más de uno pudo observar la ceremonia de inauguración. Ya en redes sociales se inundan de la presentación de los colombianos, porque tuvimos a colombianos ahí en la presentación, en la inauguración de este Mundial 2026. Arrancó, por poco llega el de México. Por poco llega el primero de México. Todos los goles. Escuche muy bien esto. Todos los goles van a estar sonando aquí en Tropicana, la más bacana. Todos los goles. Se marca un gol, te lo contamos aquí en Tropicana. De todos los partidos del Mundial. Acaba de arrancar el primer encuentro México. Partido de México a esta hora. Ya les contamos a los oyentes de Tropicana cómo avanza esto. Cómo arranca. Frente a Sudáfrica, apenas se han jugado 4 minutos 40 segundos, esto apenas arranca. México es local, recordemos. Y bueno, y aquí estamos acompañándoles a través de Tropicana, la más bacana, en esta tarde del día de hoy. Goles, seguramente lo que esperamos ver de uno de los dos equipos. Está bueno el partido, les cuento a los oyentes. Cada gol se lo contaremos en un ratico, apenas se presente el gol, se lo contaremos aquí en Tropicana, la más bacana, bacanísima. Hay dos acercamientos ya de los dos equipos. Ya les contamos qué pasa. Los goles se los contaremos en Tropicana. Así que feliz tarde para todos. Hoy hay dos partidos, este y en la nochecita tenemos otro. Ya les contamos, pero a medida que vaya avanzando esto, porque esto apenas está arrancando, lo del Mundial de la FIFA 2026. Arranquemos con música en esta tarde de Tropicana. Tito Rojas, El Gallo, con esto que se llama Siempre Seré. Buenas tardes.

0: Siempre seré. Escuchas Tropicana, la más bacana, bacanísima, acompañándote en esta tarde del día de hoy. 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

0: Hay información. Atención, oyentes. Se lo cuenta Tropicana. La más bacana a esta hora. Apuesta ya en BetPlay, la jugada oficial de la Selección Colombia. Atención porque hay gol, se marcó el primero. Primer gol. Y es México. México marca el primero. Un robo de pelota. Y México sabe aprovecharlo. Se marca el primer gol de la Copa Mundial de la FIFA, oyentes de Tropicana. México se pone arriba frente al seleccionado de Sudáfrica. México marcó el primero, primer gol, rapidito. No habíamos llegado a los apenas a los 10 minutos y ya se ha marcado el primer gol de esta Copa del Mundo. Julián Andrés Quiñones marcó para el seleccionado de México. Y se lo contamos aquí en Tropicana, la más bacana a esta hora, porque los goles se los contamos con BetPlay.
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0: Julián Andrés Quiñones, entonces, primer gol. Primer gol de la Copa del Mundo. Se pone bueno este partido, rapidito se abrió el marcador. Y la emoción de los mexicanos, 2-18 en Tropicana.

0: El amor me lo compras a mí, Pupi Santiago. Mira, como dato, nada más como dato, Julián Andrés Quiñones, que marcó el gol de México, es nariñense, sino que nacionalizado mexicano. Como dato.
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0: Increíble. 2:23 de la tarde, voy para las calles a esta hora con Tropicana, la más bacana, que nos tiene información GZ a través de Tropicana, que le damos la bienvenida. Una feliz tarde, GZ, ¿dónde estamos?
2: Rolando, buenas tardes para todos ustedes, los oyentes de Tropicana, la más bacana, los que hasta ahora escuchan las tardes bacanas. En ese momento, Rolando, nos encontramos en la Universidad Mariana. Me encuentro con Nancy Belalcázar. Doctora, bienvenida a Tropicana.
3: Qué gusto tenerlos en nuestra casa. Bella tarde y un saludo especial para todos.
2: Bueno, doctora, hablémosle a todos los oyentes y contémosle qué ofrece esa Facultad de Educación que venimos a promocionar el día de hoy.
3: Bueno, nosotros como Facultad de Educación nos sentimos sumamente orgullosos. La Facultad de Educación, prácticamente con sus licenciaturas, empieza la historia de la Universidad Mariana. Entonces ya nuestra universidad es una universidad acreditada de 59 años. La Facultad de Educación tiene 54 años. Es decir, que es la facultad o una de las facultades cuya historia viva de la universidad está reflejada en todos sus procesos. Esta madurez que hemos ido adquiriendo durante tantos años nos ha permitido hoy ofrecerle a nuestra región, ofrecerles a ustedes, las nuevas generaciones, y no solamente aquí en Pasto, sino nosotros hemos estado siempre en nuestro territorio colombiano una oferta académica de calidad y de responsabilidad. Es así como a nivel de pregrado hemos ido consolidando, por ejemplo, la licenciatura en educación básica primaria, la licenciatura en educación infantil, tenemos hoy en día la licenciatura en teología. Y estos programas, en nuestra facultad también tiene un valor agregado, que trabajamos una modalidad maravillosa, que es la modalidad a distancia. Por ejemplo, en básica y en infantil, la modalidad a distancia es muy bondadosa para los estudiantes, porque no solamente es de Nariño, de todos nuestros municipios, sino que estamos presentes con estos programas a nivel del CAD de Pitalito y en Valledupar. Esto que nos permite la modalidad es de que el estudiante está con nosotros los fines de semana, únicamente el sábado de 7 a 4, y el resto de semana pueden ellos trabajar perfectamente ayudados por la tecnología.
2: Bueno, es impresionante todo lo que ofrece la Universidad Mariana. Rolando, ya venimos en unos minutos desde las calles con la Tropimóvil de Tropicana.
0: Muchas gracias, GZ. Toda la información a través de Tropicana, la más bacana. Volvemos en un momentico nada más. Por ahora voy con Juan Luis Guerra.

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0: música del grupo Galé aquí en Tropicana, la más bacana. Vamos a regresar a las calles. Vamos a volver con información ya mismo. Nos desplazamos hasta donde está GZ.
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0: Escuchas Tropicana, 2:34 ya.
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0: GZ está en las calles, hay más información. GZ, ¿qué ha pasado?
3: Volvemos con toda la información, Rolando, para todos los oyentes de Tropicana. Recuerden que estamos en la Universidad Mariana en esos momentos. Bueno, doctora, quedamos pendientes de una información. Las personas interesadas en ser docente, recordemos esas licenciaturas que tenemos en esos momentos disponibles.
4: Bueno, efectivamente, la Facultad de Educación es la inspiración de los formadores de formadores. Son nuestros profesores licenciados. Entonces, tenemos nuestras tres licenciaturas, básica, infantil, teología, pero no es solamente desde esa formación de pregrado, sino nos interesa que nuestros profesores se cualifiquen, se actualicen, y para eso tenemos dos maestrías: la maestría en pedagogía, la maestría en gestión educativa y liderazgo, ellas de manera virtual. Tenemos el doctorado en pedagogía, que por lo pronto es de presencial, y les damos la buena noticia que llegó el nuevo doctorado en neuroeducación, que es virtual. Entonces, aquí la invitación es para que nuestros profesores, nuestros estudiantes también interesados en ser licenciados, y un saludo muy especial a todos.

0: nuestros normalistas, quienes llegan acá a la universidad prácticamente a media carrera, continúen este camino con nosotros de la formación de profesores.
1: Bueno, doctora, ¿esta carrera se puede financiar, sí o no?
0: Por supuesto, en iguales condiciones de los otros programas. Tenemos porcentajes de descuento cuando son afiliados a las empresas que la universidad tiene por convenio. Y en nuestro caso, Simana tiene convenio efectivamente con nosotros, cosa que sus afiliados y las familias de ellos, de nuestros profesores, al igual pues de la comunidad en general, también tienen descuento y financiación, todas las que ustedes quieran. Ya no hay pretexto de que nos tenemos que ir, que no hay carrera, no hay formación. Aquí tenemos licenciaturas, maestrías y doctorados desde la Facultad de Educación.
1: Bueno, doctora Nancy, muchísimas gracias.
0: Un saludo para ustedes y bienvenidos a su Facultad de Educación.
1: Bueno, Rolando, volvemos a Tropicana con toda la buena música. Ya vengo con más información.
2: Sí, señor, volvemos. 2:36, escuchas Tropicana, la más bacana, bacanísima. 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
3: 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En Tropicana son las
2: 2:37 en Tropicana.
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1: 2:40 es La Hora a través de Tropicana.
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1: Continuamos aquí, haciéndoles compañía a través de Tropicana, la más bacana, bacanísima. Gracias a todos los oyentes que nos acompañan a esta hora, en esta tarde del día de hoy. 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Y nos vamos con música. Esto lo hace José Luis Carrascal. Música bacana.
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0: 2 de la tarde, 45 en Tropicana, José Luis Carrascal, Vallenato Bacano. Vamos a volver a las calles ya. Al informe de cierre, a ver qué nos tienen desde la Universidad Mariana. Hay informaciones, lo que pasa es que ya llega el momento de las matrículas y demás.
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2: Así es, Rolando, seguimos con toda la información, ya nos vamos de una vez con el informe de cierre. Estamos en la Universidad Mariana, en este momento me encuentro con Neyber Luna Martínez, director del programa de Contaduría Pública. Bienvenida a Tropicana.
3: Muy buenas tardes, radio oyentes de Tropicana, muchas gracias por la invitación y desde la Universidad Mariana, muchas gracias por estar aquí.
2: Bueno, contémosle a todos los oyentes que tenemos inscripciones abiertas y de qué se trata el programa.
3: Bueno, el programa de Contaduría Pública cumple una larga trayectoria de 50 años, siendo parte de formar contadores profesionales cualificados internacionalmente, nacionalmente. Actualmente, el programa de Contaduría Pública está abierta a las inscripciones para que todos los que nos están escuchando y toda la comunidad nariñense se pueda acercar a la Universidad Mariana y con los brazos abiertos para poder hacer las inscripciones.
2: Bueno, así que ya saben, oyentes de Tropicana, la más bacana, la emisora diferente. En estos momentos me encuentro también con John Gómez, docente de posgrados de ciencias contables. John, bienvenido a Tropicana.
4: Hola, gracias a todos, a toda la audiencia. Por supuesto, un saludo muy especial. Gracias por estar aquí en la Universidad Mariana.
2: Bueno, hablemos de esos programas que tenemos y que estamos con matrículas abiertas en este momento.
4: Sí, señor. Inscripciones abiertas para los posgrados de la Facultad de Ciencias Contables, Económicas y Administrativas. Contamos con posgrados que elevan el nivel profesional de quienes quieran hacerlo. Nuestros profesionales están invitados en especial y en particular a la especialización en alta gerencia, a la especialización en gerencia de marketing estratégico y a la maestría en gerencia financiera, tres programas que elevan definitivamente el nivel profesional de nuestros jóvenes y de quienes quieran, por supuesto, ingresar a estos posgrados a la Universidad Mariana.
2: Las personas que se quieren inscribir a través, lo pueden hacer a través de una página, ¿sí o no?
4: Muy sencillo, www.umariana.edu.co, inscripciones, eligen el programa, registran sus datos, pagamos el PIN de la inscripción, nos llaman a una entrevista y estamos admitidos en los posgrados de la Universidad Mariana.
2: ¿Estos posgrados se pueden financiar, sí o no?
4: Claro que sí, por supuesto. La universidad tiene convenio con diferentes entidades que permiten la financiación de los posgrados para los profesionales que quieran hacerlo aquí en la Universidad Mariana. Y qué mejor que pues sea esta institución acreditada en alta calidad que además ofrezca estos beneficios.
2: Bueno, así que ya saben, oyentes de Tropicana, la más bacana, nosotros nos encontramos en la Universidad Mariana. Y si usted se quiere inscribir en uno de esos posgrados, ya sabe, ingrese a www.umariana.edu.co. Así cerramos toda la información desde la Universidad Mariana. Rolando.
0: Bueno, señor, ya lo saben, www.universidadmariana. ¿Cómo es, GZ? ¿Se me fue, GZ? ¿Ya fue? Ah, GZ, porque sí fue tan rápido. Quería que recordara, bueno, pues ya le voy a recordar, les voy a recordar la dirección en internet de una vez. ¿Cuál es?
2: De una vez. Es www.umariana.edu.co.
0: Listo, GZ, muchas gracias. 248 en Tropicana, la más bacana.
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0: 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En Tropicana son las
1: 2:51.
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7: Arrancamos otra hora de buena música aquí en Tropicana, la más bacana, bacanísima. 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Entre los que nos envíen pantallazo con datos personales completos, me dicen, mire, yo ya tengo bajada la aplicación y ya estoy registrado. Entre esas personas vamos a estar regalando gafas. Al cierre de la tarde, muy atentos a Tropicana, la más bacana, hoy entregamos gafas entre los oyentes que hagan la tareita. A través del WhatsApp, los espero. 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Se pueden ganar las gafas con Tropicana, la más bacana, y BetPlay con Supergiros. 3-4 minutos. Aquí está Frankie Ruiz.

0: 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Son las 3 de la tarde, 9 minutos.
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0: Pero pregúntaselo. Pregúntaselo. Tiempo diciéndote que... 3 de la tarde, 14 en Tropicana, la más bacana. Sigue el partido 1-0 y lo gana México, Sudáfrica. Ya arrancó el segundo tiempo, apenas 2 minuticos del segundo tiempo. Vamos a ver qué pasa en este primer partido. 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Miren, invitación a los taxistas, me dicen que pueden pasar por allá reclamando su boleta, que dicen que va de parte de Tropicana, reclaman su boleta para el ingreso. Vaya, taxistas, solo amarillitos, pueden pasar por allá por el circo, les van a dar su boleta. Eso, ok, ok, ok, ok, ok. 315 con Circo de Luna, Tropicana, la más bacana.
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0: Les sigo acompañando hasta las 4 de la tarde, a las 4 estará W y a las 6 GZ, el letrero aquí, el letrerío, sopa de letras, después de las 4. En la más bacana Tropicana, oiga, les tengo invitación porque también ya me empezaron a llegar las primeras imágenes, personas que están ahí conectadas a Tropicana, la más bacana. Espere, GZ, para que haga dos vueltas de una vez. La otra es esta. 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Me mandan pantallazo de eso, me mandan pantallazo y datos personales y al final de la tarde estaremos entregando... Entre los que participen, estaremos entregando gafas de la Selección Colombia, las originales. Las originales. Se las puede ganar con Tropicana y BetPlay y Supergiros.

Acercándonos al fin de semana. Ahí estaba esta canción, síguelo. En Tropicana, 3 de la tarde, 20 minutos. 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Las 3 de la tarde, 20, estamos conectados con Tropicana a esta hora. Hoy hasta las 4 de la tarde, hoy con Vallenatico Bacano. Por ahí viene en camino la Orquesta La Palabra, con rumores también. Por ahora esto de Luis Mateus.

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0: Que sí, oyente de Tropicana, atención. Atención, atención. Gol. Señores, se marca el segundo gol. Oyente de Tropicana, se lo contamos en esta programación de Tropicana. 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Y mucha atención porque se acaba de marcar el segundo. México vuelve a marcar segundo tiempo. Y en el segundo tiempo les contamos, minuto 67, Raúl Jiménez. Pero les digo algo. Medio equipo es ese muchacho colombiano. Es ese muchacho colombiano nacido en Nariño. Quiñones, él arma la jugada. Completica desde el medio campo. Él arma completica. Laure a la derecha, viene un centro, pero finalmente el que cabecea es Raúl Jiménez. Pero la jugada desde el inicio es del colombiano o colombo-mexicano, o sí, porque ya han nacionalizado allá. Se llaman Julián Andrés Quiñones. Él es el que arranca esa jugada y finalmente Raúl Jiménez de cabeza. Le marca el segundo. México gana 2-0 a Sudáfrica. 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

0: 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En Tropicana son las...
1: En Tropicana, 3:48.
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1: Las 3 de la tarde, 52 con Chevy Plan.
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0: En Tropicana, 3 de la tarde, 58 minutos. 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

0: 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En Tropicana son las...
1: Las 4 de la tarde, 11 minutos, tiempo en Tropicana, 4:11.
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1: Las 4:12 minutos, oyentes, por acá llego para acompañarles hasta las 6 de la tarde en Tropicana, la más bacana.

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1: La Hora en Tropicana, 4 de la tarde, 15 minutos, 4:15 en la más bacana.
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1: Las 4 de la tarde, 16 oyentes, W al aire en Tropicana, la más bacana en este jueves.

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Las 4:31 en este jueves. Por acá nos inscribieron para que inscribamos por las gafas originales de la Selección Colombia, ¿no? Como lo dijo Rolando Garcés, nuestro director, no son cualquier gafas. Vaya y usted consulte las gafas originales de la Selección Colombia. Ustedes simplemente nos van a escribir al 319-580-7706. Desde el sector, desde el barrio, desde el lugar donde nos escucha.

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0: 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Aguardiente amarillo, la rumba sigue, la música no para y la alegría se siente en cada brindis. 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Aguardiente amarillo, el que manda en la rumba. 4:47.
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Oyentes, te seguimos acompañando con la más bacana en este jueves.

0: 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En Tropicana son las
1: 4 en la tarde, 55 minutos, 4:55 en Tropicana, la más bacana.
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5: 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Con Tropicana, las 5:05.
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1: Las 5 de la tarde, 10 minutos. 5 con 10 en Tropicana, la más bacana, 100.1, tarde de jueves. Nos alistamos para el fin de semana y el cuerpo lo sabe. Ay, sí, claro que sí. El viernes, ya viene el viernes. ¿Qué hay para hacer? ¿Dónde nos vamos? ¿Con quién nos vamos? ¿A dónde nos vamos? Nos dejamos llevar donde nos toque, como nos toque, a la hora que toque. Así soy yo. Recién llegadito aquí a la ciudad. Díganos simplemente cómo es. Enséñame a conocerla. ¿Para el norte, para el sur, para el oriente, para el occidente? GZ, ¿para dónde nos vamos este fin de semana? Díganme ustedes. Ahí ustedes, oyentes que están conectados en esta tarde, el día de hoy, jueves. Váyamela pintando de cualquier color para mañana viernes, que yo me la coloco, me la pongo. ¿Que nos vamos donde las cariñosas? No. Eso no están diciendo los oyentes, miren. Ah, ¿cómo es eso? Pero bueno, pues hay que hacerle, la hacemos. 319-580-7706. Les acompañamos con la más bacana en esta tarde del jueves. Así es, una tarde que se torna ya un poquito fría. Pero venga y me abriga, pues. ¡Ay, donde me escuche me cascan! Mentira. Sin conce, más canciones.

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1: En Tropicana son las 5 de la tarde, 30 minutos, 5:30.
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0: De la tarde, 14 minutos. Buena tarde. Esta es la emisora diferente que ayuda a los peluditos y a la gente. Yo soy Esteban Jeseita. Buena tarde. Aquí llegó tu cachetón. Oiga, estamos felices, estamos contentos, porque ya inició toda esa fiebre mundialista. Estuvimos esperando segundo a segundo, contando cada hora, cada milésima de segundo, literalmente, para que iniciara el Mundial de Fútbol 2026. Inició de qué manera, ¿no? Shakira ahí con su baile, Dai Dai, J Balvin, Ryan Castro también, artista colombiano. Mejor dicho, a mí me parece que estuvo muy bacano, ¿no? Y por supuesto la participación de México contra Sudáfrica, que ese partido lo gana México 2-0. 3 tarjetas rojas. Ese partido estuvo... toma y dame. Toma, pero dame poquito. Oiga, esos de Sudáfrica estaban como un poquito agresivos, ¿no? Me parece a mí, no sé. 6 de la tarde, 16 minutos, los acompaño hasta las 8 de la noche. A partir de las 8 nos conectamos de una vez con A Que No Me Duermo. En Tropicana, la más bacana, la emisora diferente. Recuerden que vamos a seguir cantando todos los goles. Usted se puede enterar quién mete gol en el instante. Con Tropicana, la más bacana, la emisora diferente que ayuda a los peluditos y a la gente. 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
0: Con la emisora diferente. 6 de la tarde, 17 minutos. Vengo también con mucha información en Tropicana, la más bacana.

0: 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En Tropicana son las...
1: En Tropicana la más bacana, son las 6 de la tarde, 6:23.
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0: la más bacana, Tropicana. Son las 6 de la tarde, 24 minutos, 6:24. Y en ese momento me pongo modo así, vean. ¡Suelte la carepalo! ¡Eso! ¡Que suene, que suene, que suene! Puros corridos tumbados. 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Ahora que estamos en modo mundial, vamos a traer a México a la casa.
1: ¡Uy!
0: Así que ya saben, vamos por unos buenos tacos. Por unas buenas enchiladas, güey. Y una vez nos vamos a escuchar puros corridos mexicanos. Seis de la tarde, 25 minutos en Tropicana, la más bacana. Una invitación para todos ustedes.
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0: Recuerden, 4 de julio, los reyes del corrido mexicano.
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0: Vamos a estar viviendo ese concierto junto a Tropicana, la más bacana, la emisora diferente. A esa hora me pongo un poquito sentimental.
1: ¡Uy!
0: Un poquito amoroso porque su vida es mi vida.
3: Lindo, Eduardo.
0: Usted sabe que su vida es mi vida. Y mi alma es su alma. Pero mi plata es así, es mía, ¿sabes?

0: 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En Tropicana son las...
1: En Tropicana son las 6 de la tarde, 31, 6:31 en Tropicana.
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1: Esa es la más bacana, Tropicana. 66636 en la más bacana. 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Yo escucho Tropicana, la más bacana, 637.

0: Esa es la más bacana, Tropicana. Son las 6 de la tarde, 49 minutos, 6:49 en Tropicana. La emisora diferente que ayuda a los peluditos y a la gente. 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Vamos a ir a vivir todo el tema de los corridos tumbados y que empieza a sonar Champañada, sí.
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0: 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Yo escucho Tropicana, la más bacana, la emisora diferente. Y las mujeres cantan eso. Los hombres cantan eso. Tropicana canta eso. Ojo, porque ya vengo a entregar las gafas oficiales. ¿Quién será el ganador? ¿Quién es activo? 319-580-7706. ¿Quién es activo a esa hora? Yo escucho Tropicana. Está GZ al aire.
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